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1: Correcto, muchas gracias. Amigos oyentes, padres de familia del colegio Erasmo Delgado Vivanco, ya escucharon el comunicado para este domingo desde las 8 de la mañana. Bueno, pues hablar del colegio Erasmo Delgado Vivanco es una preocupación de todos los años, Manariki Kai Watallarachu. Bueno, son años que viene albergando a los estudiantes en el complejo deportivo. Ojalá pronto se pueda dar solución a esta infraestructura de este colegio tan anhelado, uno de los colegios más antiguos de la provincia de Cotabamba, amigos oyentes. Dicho esto, 6 de la mañana con 10 minutos, amigos oyentes de la radio. Vamos con esta situación de los candidatos políticos en estos últimos días. Hay diferentes situaciones de, caramba, enfrentamientos ya, verbales, ya con las pintas, las banderolas. Tambobamba ya parece en su aniversario, ni en su aniversario de la provincia de Cotabambas estaba tan embanderado. Pero lamentablemente en estos días, caramba, banderolas de color rojo, blanco, verde, amarillo, de todos los colores, se pinta la provincia de Cotabambas, las comunidades, las calles, ni en nuestro aniversario de la independencia embanderamos tanto así. Bueno, muy patriotas seremos, o es que la política nos tiene así. Amigos oyentes, le vamos a cederle el espacio, el micrófono, al gerente propietario de la radio, al profesor William Zipaucar, con quien también estaremos compartiendo los micrófonos en este día, fin de semana. Muy buenos días, profesor William.
2: Muchas gracias, maestro Alfredo. Muy buen día a los oyentes del informativo La Voz del Pueblo de Radio Marcanza y aquí en la capital, Tambobamba. Efectivamente, maestro, ya solamente faltan 29 días.
1: Ay, en menos de un mes ya. Estamos en la cuenta regresiva.
2: Cuenta regresiva y como puedes ver, ya son 3 semanas donde los señores candidatos provinciales, acompañados de sus regidores, de sus simpatizantes, militantes, seguidores, vienen recorriendo la provincia y, como indicas, las casas, los barrios, comunidades, cada día más están flameando de colores políticos, que no es nada ajeno, siempre ocurre cada mes y, bueno, veremos quién gana.
1: Sí, eso es lo que se ha visto, profesor William, y hay problemas, enfrentamiento entre partidos políticos por las pintas que están realizando, por la colocación de las banderolas. Imagínese, bueno, también llamamos a conciencia, porque hoy en día ya no sabemos si esa persona que usted ha conversado, señor candidato, señores candidatos a regidores, está contigo o está con el otro partido. Como por ahí alguien decía, por una botellita de gaseosa, por algún regalito, te dices, ¿me puedo colocar mi banderola? Sí, al otro que va, lo propio, al otro que va, lo propio. Eso va ocasionando confusión, pienso yo, en los candidatos.
2: Pero también hay que, maestro, un llamado a los ciudadanos, a la población. Si tú te percibes, por ejemplo, digamos, un determinado partido, digamos, recorre los 5 barrios para poder poner sus banderolas o pintas. Se inician 8 de la mañana y digamos también 6 de la tarde. Durante el recorrido hay varios hermanos, hermanas de los barrios van a autorizar. Ya, coloca nada más. Pero pasa el candidato 6 horas, 3 horas o más 6 de la tarde, el mismo dueño
1: ya no hay banderola.
2: Lo retira. Entonces, Ya, pues señores, ¿no? También hay que ser más
1: conscientes,
2: formal, yo creo es que decir, mira, si yo no quiero, pues ¿por qué, no? Pues, claro, en la parte así humana también el candidato, pues ahí se ilusiona. O sea, hay una inversión, ¿no? De esa banderola, porque lo retires autorizando, ya pues un poco también inmadurez, ¿no? Hay que también madurar, porque esta también da mucho que pensar que soy muy, muy comodín con familia, ¿no? Ya que venga otro, lo retiro ahorita, ya que otro también venga, ¿no? Tampoco así,
1: Sí,
2: ¿no?
1: profesor William, como por ahí una canción decía un huaynito, campita ñawica, juspita soncoica. Lamentablemente, eso es lo que se ha visto en los últimos años. Nuestros hermanos mismos, profesor William, llamamos a reflexión, ya están en un candidato, ya están en el otro, en su lanzamiento ya están en la cocina, en el servicio, pero en el lanzamiento del otro igual, encabezando con las banderolas.
2: Es más, ahora que ya esto, como digo, estamos en la recta final, 29 días, bueno, es 29 días para la votación, que es el 4, ¿no? Pero así, campaña estará permitido, me imagino, para
1: Una semana antes.
2: unas semanas, ¿no?
1: Sí, una semana antes.
2: Pero como indicas, ahora, por ejemplo, hablabas de los seguidores, simpatizantes, militantes, ahora, la última semana o quincena de septiembre, hay partidos donde de repente sentían el respaldo, van a sentir el abandono. Van a ir abandonando y van a ir así haciendo. O sea, eso pasa normal. Cuando uno ya ve quién más o menos está por ahí, ya pues, también los propios simpatizantes, los que pintaban, digamos, de otro partido, vienen yendo a otros partidos.
1: Así es, profesor. Así que bastante reflexión a nuestros hermanos paisanos, vecinos, llactamasis y guasimasis. Amaya, jupupicho, familiantin, pasimata, chayri, guayquino, panegino, purishankis. Guasimasintin, familiantin, llactamasintin. Caramba, huavacuna, juzlado, partidupi. Esposaiquista, juzlado, partidupi. 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Familia Pipe Somacta, Kama y Chenacuspa, Parlaris Payari, Puririna Kanka, Juz Partido, Ma Apoyana Castanga, Apoyana Kanka, Manatach, Riki, Mana Apoyana Castanga, Manatach, ya. Aunque el voto secreto por ahí, así como decíamos, nadie sabe el corazón, la conciencia de cada persona. Muchos en la política han sabido aprovechar por movilidad, han sabido, caramba, acomodarse por ahí. Pero que no sea, que no pase en estas elecciones, profesor William.
2: Lo que queremos es que estos 4 años la población no se arrepienta. Queremos que haya un pueblo que crezca, no se arrepiente, sino que vaya hacia adelante y no hacia atrás. Pero en esto también tienes que involucrar al pueblo, no que el pueblo mendigue de repente una oportunidad laboral. Pero para eso hay que elegir, hay que distinguir. Hay un refrán que dice, ¿no? Dime quién eres y te diré. Digo, ¿con quién andas? Y te diré quién eres, ¿no? Bueno, profesor, antes que continuemos, voy a cumplir un comunicado de los hermanos de San Martín. Atención, hermanos del barrio San Martín que están escuchando. Hay un comunicado que alcanza la Junta Directiva. Atención, hay una reunión extraordinaria a todos los moradores de la Asociación de Pobladores del barrio San Martín. ¿Cuándo es la reunión extraordinaria de urgencia? Este sábado 5 de septiembre, es decir, mañana, desde las 8:30 de la mañana en la cancha sintética. ¿Cuál es la agenda? Propuesta de los candidatos al sillón, es decir, estarán los 6, pienso yo, para poder.
1: Seguramente la invitación ya habría llegado a los 6 candidatos de la provincia, a los candidatos a la comuna provincial.
2: Lo más probable, pero
1: Ojalá sea así. Y que estén
2: agenda,
1: presentes.
2: tienen que estar,
1: Eso es lo que se
2: porque
1: quiere.
2: tienen que estar.
1: Creo
2: Dos,
1: que vi también en Pampaña. Creo que cada barrio está realizando eso.
2: eso tienen que acercarse, ¿no? Las propuestas, muy bueno que los barrios, porque los barrios de ahí manejan pues, sus juntas, su organización, y es bueno escucharlos. Dos, informe sobre la apertura de calles y 3 otras agendas. Así que se agradece a todos los moradores que puedan estar puntuales a la hora indicada. Es el comunicado de la Junta Directiva de Chaicha, Tamaconcanquish, barrio San Martín, Pacarín Punchay, 8 de la mañana. Es vuestra reunión en la cancha sintética.
1: Así es, amigos oyentes, ya jariki, para ninguna barrio, San Martín, como el Poncho, ya trachaja con Carvajchis, Pacarin, Pacarin, Puncheña, tu paro con Kichis, que hay Chechecalla, digo, cancha sintética, perdón, cancha sintética, Ñescapi, barrio San Martín, Guayaquil, para ninguna. Exactamente, 6 de la mañana con 19 minutos, 6 de la mañana con 19 minutos, así como anunciamos, estamos ya en cabinas de la radio. por este espacio que nos solicitaron desde el partido político Ahora Nación del Casco. Estamos con el representante del partido, con quien lidera, quien encabeza, y también con dos regidores que le acompañan para estas elecciones regionales. Con tres, estamos con tres regidores que le acompañan al candidato Ever Silva en esta mañana, amigos oyentes. 6:19 a.m.

0: Amigos oyentes de Radio Marcansaya, amigos oyentes de la provincia de Cotabambas, del distrito de Cotabambas, del distrito de Coyurqui, Akira, Mara, Chalhuahuacho y las comunidades hasta donde alcanzan las ondas de la emisora, ya estamos en cabinas de la radio con el candidato provincial con el candidato provincial de Ahora Nación y regidores, quienes la acompañan esta mañana, amigos oyentes. Estamos con el candidato Ever Silva Mendoza y dos regidores, Percy Mendoza Escalante, Nancy Condori Ñawi y Wendy Peralta Torres. Así es, amigos. Así que vamos a darle la cordial bienvenida a la radio al candidato provincial Ever Silva Mendoza. Señor candidato provincial, muy buenos días. Bienvenido a la radio Marcansaya. Nuestros oyentes en los cinco barrios del distrito de Tamobamba y la provincia de Cotabambas nos escuchan.
1: Huaycapanaycuna, hermanos y hermanas de la provincia de Cotabambas, Zapancaiquiswan de cada distrito, Coyurqui, Cotabambas, Chalhuahuacho, Akira, Mara y acá de la provincia de capital, Tamobamba, ¿no? De la provincia de Cotabambas, Zapancaiquiswan, Sumapuncha y Cacho. No canapayacumuikis de cada rincón, de cada distrito, de cada comunidad, a cada uno de ustedes, hermanos coterráneos de nuestra hermosa provincia de Cotabambas. Quien les habla es Ever Silva Mendoza, candidato por el partido Ahora Nación a nuestra provincia de Cotabambas.
0: Correcto, señor candidato. En esta mañana, nuestros oyentes, seguramente de los cinco barrios de las comunidades, también nos están escuchando. Y quisieran conocer primero al candidato, obviamente, quién es Ever Silva Mendoza, cuál es su experiencia en gestión pública y también luego hablaremos qué es lo que se pretende con la provincia de Cotabambas en una gestión próxima suya de los 4 años. Su presentación, por favor, quién es, para que le conozcan, tal vez muchos no le conocen, su hoja de vida y su experiencia concerniente a la gestión pública.
1: Bueno, gracias y muy amable por la pregunta. Quien les habla, nuevamente me presento, es Ever Silva Mendoza, hijo del señor Justo Pastor Silva Farfán, que en paz descanse, natural, y también de la señora Emperatriz Mendoza Naveros. Soy natural de la comunidad campesina Carmen Alto, perteneciente al distrito de Chalhuahuacho, y dentro de estas elecciones municipales me presento, ¿no?, como candidato a nuestra provincia de Cotabambas. Seguramente hayan visto que dice Mara, porque Chalhuahuacho tiempo atrás pertenecía al distrito de Mara. Es por ello que tal vez mi partida de nacimiento aparece en Mara y mi descendencia es mareña, ¿no? Ever Silva es un comunero calificado de la comunidad campesina Carmen Alto, que vive acá en nuestra provincia, conoce nuestra realidad y ha vivido y ha palpado en carne propia las necesidades y estas brechas. Tengo a veces que decir que a veces ese mismo hecho me impulsa a hacer política, ¿no? A veces los jóvenes que somos ajenos a política solamente vemos, pero no participamos de antemano. Participar hace bueno al ser humano en política, porque solamente así vamos a transformar nuestra sociedad y nuestra querida provincia de Cotabambas. Respecto a la pregunta, el conocimiento, ¿no?, si tenemos la parte de gestión pública. Mi persona es un profesional de la Universidad San Antonio Abad del Cusco en el área de salud. Para yo participar en estas elecciones, tuve que prepararme también el tema de gestión. Yo soy personal de salud, por ende conozco un poco más profundo en ese ámbito, pero aparte de ello, yo hice 2 posgrados, ¿no? Uno en gerencia de salud, precisamente, que es mi rama, y otro, gerencia pública. Y también, actualmente, concluyendo lo que es el doctorado de administración y gobierno. En esta etapa, y varios diplomados, si bien es cierto, en el Jurado Nacional de Elecciones solamente puse un diplomado, es que los diplomados también, por norma, es 2 años. Cada 2 años tenemos que actualizarnos porque las leyes cambian, las normativas cambian, o sea, no podemos nosotros poner en nuestra hoja de vida una actualización pasada, bien, que es lo normal, ¿no? En ese sentido, Ever Silva, ¿qué conoce de gestión pública? En mi trayectoria como joven, como cotabambino, he hecho gestión. Se entiende gestión de lograr algo mediante apertura interinstitucional. Para el distrito de Tambobamba, este humilde servidor ha cerrado una brecha de recursos humanos en la comunidad de Chajaro el año 2022. Precisamente con las autoridades de turno locales, que eran en ese entonces en la comunidad centro poblado de Chajaro, mi persona gestionó directamente con el entonces autoridad presidente, con la jueza, un personal de salud, es una obstetra que actualmente labora y apoya bastante a las madres gestantes que ya no hacen ese recorrido largo desde la comunidad de Chajaro al distrito de Tambobamba.
0: ¿Usted qué cargo ocupaba en ese entonces para tal vez a gestionar y hacer que esto se concretice?
1: Mi persona, como conocedor de gestión, se toca puertas de las entidades respectivas y a través de eso se genera, no necesariamente cuando uno tiene amor propio, cuando uno quiere a su tierra y quiere cerrar esa brecha, no necesitamos tener cargos públicos. Se puede gestionar desde el ámbito profesional, se puede dar soporte.
0: Usted, como un ciudadano común y corriente de la provincia de Cotabamba, viendo la necesidad que había en el centro poblado de Chajaro, eso hizo la gestión correspondiente ante la red de salud seguramente y las autoridades competentes. En resumen.
1: Yo fui al centro poblado de Chajaro para hacer actividad social. Uh-huh. En ahí vi el clamor de la población, de las madres que decían que sufrían al trasladarse y no hay movilidad y todo ese aspecto. Al ver eso, yo como personal de salud y conocedor de ello, dije, vamos a gestionar personal de salud. Muy aparte de la red de salud. Si bien es cierto, la red de salud es el ente encargado acá en nuestra provincia así. De Cotabambas, yo, sin coordinación de red de salud, fuimos nosotros al área correspondiente, que es la Diresa. Tocamos las puertas de Diresa, nos dieron la apertura y nos dotaron del personal que actualmente labora en dicho centro poblado.
0: ¿Eso habría sido previa coordinación la red de salud de Cotabambas?
1: No, señor, como le indico.
0: O sea, ¿quién cubre, quién paga a las enfermeras, quién hace la administración de los profesionales de la salud? Es la red de salud.
1: Le comento un poco. La red de salud recibe un presupuesto del gobierno regional. Sí. Y también, como bien sabemos, hay diferentes tipos de contrato en una institución pública, sea salud, educación. Tenemos personal nombrado, plazas orgánicas, CAS. En el tema de salud contamos con lo que se llama el personal CERUM. Personal de salud que labora un año. Dentro de ello, en la Diresa Apurímac, hay una entidad encargada de generar serunes y ellos ven la necesidad de cada pueblo. Entonces, nosotros tocamos a la licenciada Elizabeth, de buen corazón, que nos ha apoyado bastante a la provincia de Cotabambas. Personalmente se ha gestionado 5 personales para toda la provincia de Cotabambas, dentro de ellos en el distrito de Aquira, distrito de Chalhuahuacho y la capital Tambobamba. Obviamente en coordinación con las autoridades de cada comunidad, viendo esas necesidades. En la comunidad de Casa no contaban con un médico, ahora cuentan con un médico. Es una gestión mía, incluso la obstetra Eva, que en ese entonces era directora del establecimiento de salud de Chalhuahuacho, me indicaba, Ever, no creo que puedas lograr esto porque Casa está a 5 minutos de Chalhuahuacho. Y es rápido, no necesitas un médico, pero yo digo, cuando hay voluntad y hay amor de lograr, se logra. Ahí está el claro ejemplo en la comunidad de Casa, un médico a 5 minutos de Chalhuahuacho.
0: Correcto. Aparte de la gestión de 5 profesionales en la salud, ¿qué más podríamos resaltar de Ever Silva, tal vez para poder entrar antes? ¿Por qué la motivación de ser candidato provincial y asumir esta responsabilidad tan grande con la provincia de Cotabambas? ¿Qué más Ever Silva ha podido realizar para con la provincia de Cotabambas?
1: Como joven, y esto te comento, hace tiempo también fui elector, como todos nosotros, agité una bandera y me di con una sorpresa grande, que la política lo llevan las personas que no deberían llevar, que nuestra provincia está sumiso en este subdesarrollo, precisamente porque hay personas que no tienen amor a la provincia y también hay desconocimiento de gestión. Ese entender, vi el clamor de cada comunidad, de cada sector, de cada centro poblado, las necesidades y las brechas son muy amplias. Viendo eso, decidí yo participar por amor a mi tierra en política. Es la segunda vez que participo. El año 2022 participé en estas elecciones. Recuerdo aún que me decían que era muy joven, que nadie me conocía y que para hacer política tenía que ser conocido. Y yo en las comunidades decía, si uno quiere el desarrollo de nuestra provincia, tiene que ser activo, tiene que participar. No interesa que tras de nosotros haya personas que nos critiquen por nuestra edad, por muchos aspectos. Somos propensos a criticarnos, somos humanos, podemos errar, pero de los errores aprendemos.
0: Por supuesto.
1: Personalmente, mi persona, Ever Silva Mendoza, ama esta tierra, quiere el desarrollo de esta tierra. De alguna u otra manera nos hemos formado en gestión, en posgrados, para contribuir lo poco o mucho de lo aprendido y plasmarlo como autoridad de turno. Son 4 años de autoridad de turno, hay muchas brechas, pero se tiene que encaminar y decir, de esta forma se tiene que realizar una gestión transparente, sin corrupción, sin proveedores tras de nosotros, sin financistas, sin campañistas y sin personas que te llamen indicando, te voy a organizar, sugiriéndote cosas que después a la postre te van a cobrar y por eso que tal vez nuestra provincia y en general la política está sumisa en la corrupción.
0: Correcto, señor candidato. Así que amigos oyentes de la radio Marcansaya, amigos oyentes de la provincia de Cotabambas, estamos con el candidato a la comuna provincial Ever Silva de Ahora Nación, quien esta mañana nos concede esta entrevista y sobre todo para conocer a él como persona, como político y cuánto conoce a la provincia de Cotabambas. Ever, consultarle también si usted ha tenido problemas judiciales, si ha tenido procesos judiciales, sanciones administrativas o temas inherentes al aspecto judicial, legal.
1: Buena pregunta, Miro. Creo que la persona para ocupar un cargo tiene que ser transparente y tiene que declarar lo correcto. Mi persona, Ever Silva Mendoza, ha declarado, está en la plataforma electoral, en la... Si usted está entrando, en una parte dice sentencias. Uh-huh. Yo en el 2010 era joven como cualquier otra persona y jugaba fútbol Copa Perú. Seguramente los que me conocen, mis amigos saben que yo juego, soy deportista, bueno, por la edad tal vez ya no ya, y estábamos en una fiesta y bueno, hubo una ofensa. En ese entonces yo estaba terminando entre los últimos semestres de la universidad, me fui a concluir mis estudios y sorpresa, cuando yo regreso tenía una sentencia, no, un dictamen de sentencia por lesiones leves. Seguramente la persona que hizo la denuncia sabrá el motivo, ¿no? Y Dios es grande, digo, ¿no? Dios es grande porque todo lo malo se paga en esta vida, dicen, ¿no? En ese sentido yo no hice nada a nadie, pero tengo que declarar tal cual. Entonces, en esa versión indica 2 años de sentencia de pena privativa de la libertad suspendida, más un monto de reparación civil. Obviamente lo cumplí todo como debe ser. Es más, me era de mí como una sorpresa, ¿no? Al llegar a Chalhuahuacho, estar en una fiesta de 8 de agosto, recuerdo, el 2014, y me digan, tienes esto. Son acciones de la vida que a uno le golpea y aprendemos, ¿no? Aprendemos tal vez a ser un poco más cautos en la sociedad y muchos aspectos. Pienso que en la vida, personalmente, Ever Silva, para los que me conocen, mis paisanos, mis amigos de diferentes distritos, saben quién soy Ever Silva, cómo soy con la sociedad y cómo he sido yo, incluso desde la etapa escolar, ¿no? Yo estudié en la institución educativa 5633 de Chalhuahuacho, en el SEMA Chalhuahuacho, mis grandes docentes saben qué tipo de persona soy, cómo me he formado y gracias también a mi esfuerzo, en aquel entonces, cuando no había minera a Las Bambas, tuve que emigrar a la ciudad de Cusco para lograr un objetivo y aportar con ese objetivo a nuestra provincia.
0: Así es, muchas gracias por brindarnos esa información que también nosotros pudimos conocer en un espacio donde dimos a conocer la hoja de vida de todos los candidatos, los cuales declararon algunos. Obviamente muchos también pues no tienen ni ingresos, no tienen ni domicilio al fin. Eso es la declaración según Jurado Nacional de Elecciones. Amigos oyentes de la radio, pasamos tal vez a preguntar, a consultarle qué necesidades la provincia de Cotabambas padece en estos últimos años, qué problemas, cuál es el diagnóstico en concerniente a la salud, educación, tal vez, en resumen, si nos pudiera brindar respecto a su candidatura y ahorita que está usted en carrera, como también muchos de los candidatos se encuentran en esta misma situación, son, amigos oyentes, 6 candidatos a la comuna provincial, quienes están en carrera política, que por cierto, ahora Nación de Ever Silva ya se encuentra inscrito y admitido, todavía no aparece en la plataforma inscrito de algunos candidatos. Y por lo pronto, amigos oyentes, quisiéramos escuchar nosotros de Ever Silva cuál es el diagnóstico de las diferentes necesidades, de las diferentes brechas en salud, en educación, en lo que es la agricultura, la infraestructura vial, en lo concerniente a la economía del movimiento de dinero en la provincia de Cotabambas, de las gestiones que se pudiera realizar. Primero, un resumen tal vez del diagnóstico que se tiene, sobre todo en estos temas importantes, educación, salud, y sobre todo también en lo que es agricultura, porque la provincia de Cotabambas es 70-80% netamente agricultor.
1: Bueno, respecto a tu pregunta, nosotros en la plataforma electoral subimos un plan de gobierno realizado por mi persona y basado en el Jurado Nacional de Elecciones, que es lo que nos pide y que es nosotros en un eventual gobierno podemos realizar. Si bien es cierto, nuestra provincia tiene muchas necesidades y marcadas brechas, nosotros recogimos ciertos aspectos fundamentales dentro del diagnóstico. Como ves, yo estoy acá con mi plan de gobierno, usted puede entrarlo también mediante la plataforma electoral, donde yo diagnóstico las cuatro dimensiones, ¿no? Partiendo de la dimensión social, que es lo fundamental, en el cual se encuentra el tema de salud, educación, agua y saneamiento, y muchas cosas más. En el tema de la dimensión económica, que es lo que me preguntaba, el tema de agricultura, ganadería y qué impulsa nuestra provincia, el tema, la dimensión ambiental, en este caso, cómo está nuestro ambiente, nuestro entorno, qué brechas y qué tenemos que hacer nosotros como autoridades de turno. Y por último, el tema institucional, muy fundamental. Se habla mucho de corrupción, se habla mucho de proveedores que están tras de campaña.
0: Direccionamientos.
1: Todo eso, y eso va en el eje institucional. Entonces, nosotros, respetuosos de la norma del Jurado Nacional y conocedores, no vamos a inventarnos cosas que no hemos puesto en nuestro plan de gobierno. No se puede mejorar un plan de gobierno una vez puesto al Jurado Nacional de Elecciones, porque es lo que tú pensabas, es lo que tú has diagnosticado antes de participar. Uno tiene que tener primero la convicción de participar, hacer el diagnóstico y luego...
0: Primero conocer, creo, la provincia de Cotabambas. Usted seguramente ya recorrió los 6 distritos de la provincia de Cotabambas. De acuerdo a las necesidades que tiene cada distrito, tenemos tal vez un diagnóstico concerniente a educación y salud sobre todo.
1: Respecto a ahí, usted, como pueden verlo, le muestro, ¿no? En la dimensión social, la primera brecha que se encuentra a nivel de la provincia de Cotabambas es el acceso a servicios de salud, es limitado. Dentro de este acceso a servicios de salud tenemos que los niños tienen anemia, desnutrición crónica infantil, IRA, que es infecciones respiratorias agudas, EDAS, infecciones diarreicas agudas, y baja capacidad resolutiva también, ¿no?, de los establecimientos de salud en solucionar problemas de salud. Y obviamente embarazos adolescentes no deseados, y de esa manera, ¿no?, entre muchos. En el tema de educación tenemos deficiencia en la calidad educativa, como bien sabemos. Esto a través de infraestructuras inadecuadas en un gran porcentaje de la provincia, en la conectividad, el acceso a internet de instituciones educativas, el aprendizaje, ¿no? Nosotros contamos con un plan local concertado, ¿no?, 2021, que indica que 13.8% de las instituciones educativas se encuentran en buen estado. Solamente el 13.8%, imagínese, estimado. 14.3% de los escolares no cuentan con energía eléctrica las instituciones educativas. Es lamentable que más del 10% de las instituciones educativas no cuenten con energía eléctrica.
0: ¿Dónde tal vez pasa esta, en qué distrito o en qué comunidades tenemos todavía esta situación donde todavía las escuelitas, caramba, no tengan energía eléctrica?
1: Mira, estimado, al decir energía eléctrica es que no se dota todo el tiempo de energía eléctrica. Hay carencias, hay necesidad incluso de saneamiento. No tienen acceso a agua, a servicios higiénicos adecuados. Cuando usted visita diferentes instituciones educativas en las comunidades, en Tambobamba, Akira, Chalhuahuacho, puede apersonarse y verificar si los servicios higiénicos contienen agua todo el tiempo, las 24 horas, si los niños acceden a ello adecuadamente. Hace poco yo estaba en el aniversario de Casacancha. Fui a la institución educativa, vi las condiciones, cómo está. Entonces, creo que cada comunidad necesita reforzar ese ambiente, dotar un niño bien alimentado, bien educado, va a ser futuro de nuestra provincia de Cotabambas. Va a haber, respecto al otro, también hay, va a haber déficit, en este caso, o existe déficit, de acceso a agua potable en las comunidades, tanto sí. En el sector urbano, saneamiento básicos, necesitamos reestructurar las distancias de casa a casa, generan que los proyectos de saneamiento no sean adecuados, especialmente en las zonas rurales, como usted conoce. Entonces, son aspectos.
0: En estos tres temas, educación, salud y lo que es el saneamiento básico, en una eventual gestión de Ever Silva, ¿cómo se pretende cerrar estas brechas, estas necesidades en la provincia de Cotabamba? Porque por ejemplo, en Tambobamba, en estos días no hay agua, en estas semanas, en estos meses no hay agua. Nos decían, por ejemplo, un saludo cordial, me olvidaba, a nuestros amigos del barrio San Martín, esta recta de Patapata, ellos un mes ya no tienen agua, tienen que estar tomando de una piletita, llevando 100 metros, 200 metros. ¿Qué se pretende, cómo se pretende solucionar estos tres temas importantes en salud, educación y saneamiento básico en una eventual gestión de Ever Silva Mendoza?
1: Claro, estimado, como indica, ¿no? Hay aspectos fundamentales a tomar. Por ejemplo, se tiene que tener estrategias adecuadas según nuestro plan de gobierno también. ¿Y cuáles son nuestras estrategias, ¿no? De nosotros en esta dimensión social, de acuerdo a nuestro plan de gobierno y tal vez un poco más conocer, porque a veces no todo se plasma en el plan de gobierno, pero vamos, ¿no? Se tiene que implementar de programas, en este caso municipales, porque nosotros somos una municipalidad, ¿no? De crecimiento sano se llama nuestro programa, donde va a ser ese proyecto de reducción de anemia y desnutrición crónica infantil. Dentro de este programa va a haber campañas permanentes de suplementación. ¿Cuál es la causa de la anemia? ¿Qué lo provoca? Un diagnóstico. Y si en gran parte, los personales de salud saben que gran parte de la causa de anemia es la deficiencia de hierro. Se va a tener que dar suplementos de hierro, control nutricional y coordinación con los establecimientos de salud. Se tiene que trabajar de manera articulada con la institución, en este caso encargado, que es la red de salud, y de mano con los establecimientos de salud. Se tiene que crear en nuestra provincia lo que se llaman brigadas médicas móviles para que éstas puedan llegar a cada comunidad. Fortalecer a los promotores de salud que ya existen en las diferentes comunidades y dotar de más personal. Se tiene que hacer también lo que es una campaña de agua segura, enseñar desde la municipalidad, ¿no? El lavado de manos, la prevención de enfermedades, apoyo logístico de la municipalidad al ente encargado, que es la salud, en este caso podemos dotar de transporte, difusión, ferias, de mano con la red de salud de Cotabambas. En respecto a educación, ¿no? ¿Qué es lo que nosotros planteamos como Ahora Nación, partido del casco, ¿no? Son muchos aspectos, pero dentro de lo que nosotros planteamos es el mantenimiento y rehabilitación de las infraestructuras educativas, techos, aulas, servicios higiénicos, como le indicaba, implementación de internet a aquellas escuelas que no cuentan con eso. Se tiene que priorizar eso, porque la educación es tecnología.
0: Si nos referimos al mantenimiento, solamente a mejorar la infraestructura educativa nada más, porque mejorar, por ejemplo, yo le comento de una institución en el cual yo laboro, es la construcción de los años 80 todavía, hasta la fecha. Y así como se dice, año tras año viene presupuesto para mejorar el techo, las puertas, algunos que se requiere. Lo que se pretende, creo yo, en estos años, ya es una educación, caramba, de calidad, que tenga condiciones básicas necesarias de calidad, para que también pues las aulas brinden ese servicio educativo a los estudiantes.
1: Estimado, como me preguntaba y no terminé de hablar, justos, ¿no? dentro de nuestro plan está ello, pero también está la dotación de mobiliario escolar básico, que es fundamental, como usted dice, el tema de programas municipales de refuerzo escolar lectura, tanto en razonamiento lógico y matemático. Se tiene que dotar de becas, y ahí va un plan que yo tengo, ¿no? Hablando de lo que se llama responsabilidad social empresarial, de las diferentes empresas que ejecutan obras en nuestra provincia de Cotabambas y esta empresa minera Las Bambas. Contamos con becas, tal vez de zona de influencia, pero desconocemos de cómo se puede gestionar lo que se llama la responsabilidad social empresarial. Se tiene que crear lo que se llaman escuelas deportivas, culturales, municipales, que es muy fundamental para esto, ¿no? Para que de esta manera nuestra niñez, que va a ser el futuro de nuestra provincia, tenga las capacidades y las destrezas adecuadas para poder desarrollar nuestra provincia, ¿no? Usted acaba de decir, no solamente es infraestructura, se tiene que capacitar al personal. ¿Cómo lo capacitamos? ¿De dónde financiamos? Es bueno hablar, pero también tenemos que sustentar técnicamente de dónde viene el financiamiento. Le comento en el tema educativo. El día de ayer yo escuchaba una entrevista de la famosa universidad, ¿no? De nuestra provincia de Cotabambas, creada en mayo del 2026. UNATEC, ¿no? Universidad Autónoma y Tecnológica de Cotabambas, que está creada bajo ley.
0: Ya está.
1: Pero ¿cómo lo hacemos funcionar? ¿Cuál es el mecanismo? Yo escuchaba.
0: ¿Cuál es la propuesta del partido, en este caso, de esta universidad? ¿Qué se pretende hacer en los 4 años? ¿Se puede concretizar, se puede realizar en la provincia de Cotabambas, el distrito de Tamobamba o algún distrito reúne esas condiciones para tal vez ya tener y soñar de que en estos 4 años la universidad UNATEC, creada en este año, con resolución y todo ello, pueda tal vez establecerse y brindar esas carreras con las cuales ya está estipulado la ley?
1: Como le indico, a veces podemos hablar mucho, pero tenemos que conocer. Yo escuchaba en una entrevista decir, hay mecanismos, pero ¿cuáles son esos mecanismos? Uh-huh. La pregunta, ¿no? Y muy acertada tu pregunta. No soy personal de educación, pero conozco, me involucro, me informo. Es por ello que sé que la Universidad Nacional Autónoma y Tecnológica de Cotabambas fue creada este año, ¿no? Mediante una ley, que es la 32.612. ¿Qué se tiene que seguir ahora? ¿Qué nosotros como gobierno local de turno tenemos que seguir? Tenemos que seguir pasos fundamentales. Primero, se tiene que crear una comisión organizadora. ¿Cuál es la función de esa comisión organizadora? Crear el estatuto universitario, los documentos de gestión de la misma universidad.
0: Tal vez, tal vez ya hay esta comisión en la actual gestión, capaz ya hay, o es que solamente se dejó en la creación, porque hay que también conocer para hacer el proceso y el seguimiento correspondiente.
1: Por eso, o sea, déjeme terminar, explicar también a los radioyentes cómo es el proceso, no solamente es indicar si hay mecanismos, uh-huh, sino en qué proceso se encuentra. Actualmente solamente está dado la ley, no hay una comisión organizadora que tiene que dar el estatuto universitario y los documentos de gestión. Una vez realizado eso, llega un segundo proceso. ¿Cuál es ese segundo proceso? Debe haber una asignación, en este caso, y gestión presupuestal. El gobierno ya da un presupuesto, pero indica también que el Ministerio de Educación, mediante el gobierno regional y los gobiernos locales de turno, incluye todos los distritos, tienen que gestionar ese presupuesto, tiene que haber esa organización. Una vez logrado ese presupuesto, que ya hay en sí del mismo Estado, pero articulado con estos 3 gobiernos, debemos pensar en la infraestructura, estimado. Uh-huh. El lugar, se tiene que tener el lugar, el espacio físico saneado, la infraestructura, el equipamiento. Una vez concluida esa etapa, se pasa a otra etapa, que es el proceso de licenciamiento. Una vez pasado el proceso de licenciamiento, nosotros como sociedad civil y con autoridades se tiene que convocar a una convocatoria de docentes. Tenemos que tener docentes, los cuales van a hacer las mallas curriculares, los sílabos, todo ese aspecto. Una vez pasada esa etapa, se tiene que ir a lo que viene a ser una primera convocatoria de admisión. Y de esa manera puede funcionar. Ahora, yo también investigué un poco qué facultades, qué carreras se está creando en esta UNATEC. Señores de la provincia de Cotabambas, hermanos y hermanas, son 4 facultades creadas en UNATEC. La Facultad de Ciencias de la Salud con 4 carreras, Medicina Humana, Biología, Enfermería y Medicina Veterinaria y Zootecnia. La Facultad de Ingeniería con 16 carreras, geológica, minas, civil, alimentaria y así muchas ingenierías, electrónica. La Facultad de Educación con Educación, Estadística y Matemática. La Facultad de Economía con la carrera de Administración. Nosotros, para participar en política, tenemos que estar informados. No solamente hablar al aire, hay mecanismos, hay formas, hay muchas cosas. Pero yo, como candidato, tengo que por lo menos informar a la población en qué situación se encuentra este proceso de la universidad de nuestra provincia, cuáles son los pasos y qué debemos hacer nosotros como gobierno local de turno. Es por eso que yo estoy siendo claro en este aspecto, que de esa manera se tiene que dar el funcionamiento y nosotros como gobierno local de turno, como municipalidad provincial de Cotabamba, tenemos que trabajar y encabezar esto, incluso generar la comisión organizadora, mandar, porque esto es parte de nuestra sociedad.
0: La pregunta, hemos visto el proceso que se debe seguir para nosotros tener esta universidad. ¿En cuánto tiempo se estima aproximadamente que tengamos una universidad licenciada? Porque hasta donde tengo conocimiento, espero estar equivocado, para que una universidad esté licenciada, debe tener carreras funcionando, estudiantes, profesores, implementada, equipada. ¿Cuánto tiempo en su gestión de los 4 años será posible que la universidad esté establecida? ¿Hasta qué nivel se podría avanzar?
1: Como le indico, hay pasos a seguir. Sí. Como le indiqué, antes de convocar a un proceso de admisión, antes de tener docentes, tiene que estar el proceso de licenciamiento en una nueva universidad creada bajo ley. Le acabo de indicar los pasos, que el primer paso es la comisión, el segundo la asignación, la infraestructura, y después de la infraestructura viene el proceso de licenciamiento. Obviamente, después de eso ya se hace la convocatoria de docentes. No lo digo yo, es la ley, es la norma, y tenemos que ser respetuosos de eso. Claro. Y conocedores también. O sea, nosotros no podemos decir, ¿sabes qué? Tenemos todo y mandemos. Este proceso de licenciamiento se ha dado en el 2014 con las universidades que ya funcionaban. Es por eso que ya había docentes, ya había alumnos, ya había. Para nosotros poder poner en marcha este anhelado proyecto, lo primero que tenemos que hacer es involucrarnos en el tema. Uh-huh. Dos, impulsar. Solamente impulsando. Tres, adquirir el terreno. O sea, podemos hablar muchas cosas. Sí. Usted sabe que las obras de...
0: En los 4 años decía, ¿en qué avance se podría dejar?
1: Se puede viabilizar la infraestructura con construcción y Dios mediante, tal vez la siguiente gestión pueda concluir e inaugurar esta casa de estudio superior.
0: Correcto. Eso en resumen, en conclusión, amigos oyentes. Estamos con el candidato de Ahora Nación, Ever Silva, en cabinas de la radio. A quienes nos están comentando por ahí, nos dicen, vamos a pasar, son 6:53 en Radio Marcansay, amigos oyentes. Hemos hablado de estos temas importantes de salud, de educación. Nos encantaría, nos gustaría escuchar, a ver, por ahí vamos a leer, pasar a leer los comentarios, las preguntas del Facebook, del TikTok también. A ver, nos dice que aclare el candidato, si es o no candidato financiado por la minera Las Bambas, que aclare dicha, bueno, incógnita pública. Muchos seguramente por lo que es de Chalhuahuacho se preguntan, cuestionan si Las Bambas está financiando a Ever Silva. Otra pregunta que nos hacían era respecto a proyectos de gran envergadura en la provincia de Cotabambas. ¿Qué proyectos? ¿Dónde? De gran envergadura, ¿en qué distritos y qué proyectos se podrían dejar en los próximos 4 años?
1: Qué hermosa pregunta, y agradecer a la persona que ha hecho esa pregunta si soy financiado por Minera Las Bambas. Como le indico, soy de la comunidad Carmen Alto y a veces por ser de Chalhuahuacho dicen candidato de la mina, ¿no? Pero qué hermosa pregunta, yo digo, porque esto me da oportunidad de poder llegar a todos y a toda la población cotabambina y a todos los radioyentes para poder expresar cómo se financia Ever Silva. Acaba de decir usted, acaba de entrar a la hoja de vida de cada candidato. Decir la verdad no es hablar mal, siempre he dicho yo en cada lugar. Mi persona, usted puede entrar a la plataforma electoral, es lo que yo percibo como persona, con mi esfuerzo y sacrificio, y obviamente hago mi campaña con mi propio peculio. Como indicaba en mi hoja de vida, yo también tengo un centro, un establecimiento de salud privado, un policlínico. Dios mediante, también tenemos una clínica ya en Cusco para también dar soporte a nuestros paisanos de nuestra provincia de Cotabambas. Yo me estoy movilizando en mi propia movilidad, mía. Pueden poner la placa, es mía, a nombre mío. Y dando soporte a los candidatos distritales precisamente con movilidades mías. Lo hacemos de manera adecuada, austera, a la medida de nuestras posibilidades económicas. Nosotros no estamos poniendo mucha propaganda política, no estamos invadiendo comunidades tal vez con gastos, como son las gigantografías, las banderolas, porque tiene un gasto. El tener una movilidad para campaña, el tema de combustible, el tema mismo del conductor, porque el conductor no vive del aire.
0: Así es.
1: Nadie trabaja gratis en esta vida.
0: En este caso, en resumen, para ganar, antes de que la hora nos gane, por favor, la pregunta directa, Ever Silva, ¿tiene que ver algo con la minera Las Bambas? ¿Tiene su aliado? ¿Tiene personas que le financian, tal vez, de Las Bambas?
1: Ever Silva se financia solo. Trabaja en política limpiamente, transparentemente, pero como autoridad sí vamos a tocar la puerta de Minera Las Bambas, que no deja nada en nuestra provincia de Cotabambas, solamente observamos, mas no tenemos ese aprovechamiento de nuestro propio recurso, que es este mineral que cada día se reduce porque estamos siendo saqueados a plena luz del día y no hay nada para nuestra provincia de Cotabambas por parte de esta gran transnacional.
0: Correcto. De proyectos, obras de gran envergadura que la una posible gestión suya pueda dejar para la provincia de Cotabambas, ¿y en qué distritos sería esto?
1: Mira, nuestra propuesta de nosotros es la planta de asfalto para nuestra provincia de Cotabambas. Al tener una planta de asfalto para nuestra provincia de Cotabambas, nosotros podemos cerrar muchas brechas, el tema del polvo, de la contaminación, apertura de carreteras, si bien contamos con
0: maquinaria. ¿Esta planta dónde podría ser?
1: Tambobamba, porque es capital. Tiene que ser en Tambobamba porque somos municipalidad provincial.

0: directa e indirecta. Y de igual manera esas instituciones como TEPSU, SENATI, puedan en este caso capacitar a los jóvenes para que haya inserción laboral a las diferentes contratas de minera, a las Bambas, a los diferentes municipios, y tal vez indicarle, ¿no?, que el municipio tiene que ser como una puerta de entrada para solamente dar experiencia. Nuestros jóvenes que terminan la universidad pueden laborar en la municipalidad 1 o 2 años para agarrar experiencia. Una vez teniendo esa experiencia, tienen que salir a buscar otros rumbos porque los cotabambinos somos buenos, y dar oportunidad a los nuevos que salen. Eso es mi forma de hacer política.
1: Correcto. Estos dos aspectos muy importantes, relevantes para la provincia de Cotabambas. En todo caso, y esto tal vez para pasar con sus regidores, que también quisiéramos escucharles, me gustaría conocer, saber en específico, quiénes conforman el equipo técnico de Ahora Nación, porque sabemos que el plan de gobierno que se debió de realizar, que se ha realizado, hay profesionales conocedores de la salud, que seguramente usted ha liderado, conocedores en lo que es educación, economía, infraestructura, seguramente hay profesionales detrás de este plan de gobierno y profesionales que le van a acompañar seguramente en una eventual gestión. ¿Podríamos dar nombres? ¿Quiénes la acompañan como equipo técnico, profesionales que conozcan seguramente materia, salud, educación, infraestructura y otros temas?
0: Sí. Exactamente, a veces se dice, no, tenemos un equipo, pero ¿quién es el equipo? Conocemos de gestión, pero ¿qué gestión hicimos? La pregunta. Uh-huh. Y esto aclaro a la radio audiencia, que el trabajar en un municipio no te da la experiencia en gestión, te da la experiencia en tu área. Si yo soy ingeniero civil, tengo experiencia en de ser ingeniero civil. Si yo soy residente de obra, me da la experiencia de ser residente de obra. Si yo soy inspector de obra, me da la experiencia en ser inspector de obras. Si yo soy albañil, experiencia. Y si yo soy administrador, en administrador. Mas no confundamos a la población con el tema de experiencia. Gestionar es lograr algo para la población, eso es gestión. En ese entender, mi equipo técnico lo conforman profesionales de la provincia de Cotabambas. Ahí está el economista Kevin Astete, tal vez por temas de política, podemos decir, no labora acá en nuestra provincia, porque como digo, la municipalidad solamente tiene que ser un espacio de apertura. Una vez ya teniendo la experiencia, tenemos que buscar nuestro propio horizonte como profesionales. Nosotros como profesionales, como cotabambinos, somos buenos. No podemos estar gestión tras gestión en el municipio y cerrando las puertas a las futuras generaciones, porque salen profesionales, ¿y dónde van a trabajar si nosotros vamos a estar todo el tiempo inmersos en esto, ¿no? Es en ese entender voy a dar
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0: En este entender yo tengo un grupo de WhatsApp en donde están el equipo técnico. Obviamente, cada uno de diferentes lugares. Está el compañero Yuri Quispe, está el compañero Miguel Quispe, está en este caso el compañero Elías Farfán, está Kevin Astete, está en este caso el compañero Carlos Villanueva, con el distrito de Mara, ¿no? O sea, está la compañera Carla Silva. O sea, y de esa manera tenemos un equipo compacto, ¿no? Está la compañera Neri Inés Pérez.
1: Profesionales que seguramente tienen experiencia, conocen la profesión, la materia en la cual seguramente sí, están aportando ellos.
0: Perfectamente. Justo hablaba de la compañera Neri Inés Pérez, que es docente incluso actual de contabilidad en la Universidad Nacional San Antonio Abad del Cusco. Para hacer este plan de gobierno nos hemos juntado un equipo sólido, la compañera Nancy, también que conoce el tema de gestión, que me acompaña como segunda regidora. Hay muchos nombres que podemos dar. Nosotros no somos candidatos que podemos indicar, conocemos, sabemos, no damos nombre, no decimos, perdón la expresión, no decimos los pasos.
1: Me parece bien que efectivamente felicitarle por los nombres que usted viene brindando, porque algunos candidatos a las justas brindan un nombre, o no, también eso quiere decir pues que efectivamente hay pues profesionales que no son tal vez de la provincia, profesionales que no son de acá de la zona, quienes estén acompañando, quienes estén detrás de cada candidato. Para terminar, nos hacen la pregunta, ¿qué haría Ever Silva con las instituciones públicas como Esalud? sabemos que salud está alquilado,

0: la Fiscalía, la Policía Nacional, que vienen funcionando en locales particulares, entidades públicas que deberían de tener su propia infraestructura, brindar un servicio de calidad. ¿Qué se puede hacer en una eventual gestión?
1: Me es lamentable.
0: Y antes, perdón, antes pensar que también siempre se ha visto y seguramente se lo van a decir capaz en las anteriores gestiones igual, si es que en caso de Ever Silva entrar a la comuna provincial, muchas de las instituciones se lo va a llevar a Chalbawacho. Escuché en la anterior campaña, seguramente esta vez habrá comentarios de ese tipo, hasta la capital se lo pueden llevar, muchos dirán, ¿qué podemos responder a eso?
1: Muy buena pregunta y acertada, ¿no? Y alegre tal vez de estar en su emisora.
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1: A hermanos, hermanas de los diferentes distritos, centros poblados. Como le indico, en la anterior campaña dijeron, Ever Silva lo va a convertir provincia Chalhuahuacho. Ever Silva se lo va a llevar. Pero qué cosa más tonta, yo digo, porque no, uno se mete a política no por llevar algo a su tierra. Si bien es cierto, soy chalhuachino, amo mi tierra. Lo que se mete a política es para hacer obras, dejar algo en nuestra provincia de Cotabambas. Usted mismo acaba de decir, ¿en 4 años se podrá crear una universidad? Voy a poner ejemplos y esto es bueno en que entienda la sociedad. Tenemos nuestra comunidad o centro poblado de Chacaro, que años ansía ser distrito. Tenemos nuestro centro poblado de Ñahuilla, que años ansían ser distrito.
0: Huancasca, lo propio.
1: Huancasca. Y diferentes centros poblados, Pisacasa, Tambulla. Mis grandes amigos de esos centros poblados, que los he conocido, que incluso tienen un grupo, ¿no? Ellos, del tema de distritalización. ¿Cuántos años están luchando, bregando y no lo logran? Un gobierno local de turno de 4 años no puede hacerlo y no voy a estar enfocado en algo cuando hay muchas brechas que cerrar. Ever Silva nunca ha tenido en la cabeza la malicia o el pensamiento de llevar la provincia o crear provincia en Chalhuahuacho. Dos, referente a las instituciones públicas, como decía, no es salud, no es competencia de la municipal, es provincial, pero me es lamentable escuchar que salud no tenga un local que esté abandonado y esté alquilado en un tercero, igual la policía. ¿Cómo de lamentables son nuestras instituciones públicas? Hablemos de la Policía Nacional. Hay un presupuesto, ellos tienen, pero lamentablemente seguramente el que encabeza ello no lo está haciendo de manera adecuada, no está gestionando, pero nosotros como
0: pero
1: municipio…
0: La autoridad, pero como municipalidad, en una eventual gestión, ¿qué se puede hacer?
1: Por eso, termino. Pues, pero nosotros como autoridad de…
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1: ¿Qué es lo que se necesita y nosotros fortalecer? Igualito en salud, es atención primaria 2, es salud. Justo denantes yo entraba a Renipres, es una página donde podemos tener acceso, cuántos establecimientos de salud tenemos, qué tipo de categoría tenemos, y en Tambobamba tenemos 16 establecimientos de salud, 14 pertenecientes a MINSA, uno es salud, el que hablaba. Igual, es salud, tiene un director en Abancay, bien, tienen presupuesto, los asegurados aportan. Pero, ¿por qué está en esas condiciones? Te comento un poco. Hace más de 6 meses, Esalud tocó las puertas de mi establecimiento privado para hacer un convenio interinstitucional para que yo pueda dotar de gineco-obstetra, radiólogo y pediatra, porque es el clamor de Tambobamba. Y el diagnóstico es, ¿cuántos asegurados hay que atienden en el área de gineco-obstetricia, en el área de pediatría y en el área de radiología también, ¿no? Es lo que pidieron. Se hizo un diagnóstico, yo personalmente hice un diagnóstico, llegamos a un acuerdo con el director, en ese entonces un serunista, ahora es otro ya porque cada año cambia, porque salud viene con serum, hablamos del médico. Se hizo un diagnóstico, se hizo una propuesta, y a veces es salud, como parte ya muy aparte, no está dando recursos a nuestra provincia. Y obviamente ese limitado recurso no hace que tengamos personal que pueda afrontar ciertas brechas en ese área. Es una entidad totalmente distinta a MINSA. Es salud, es asegurado.
2: Nosotros,
1: fortalecer y dar soporte en esta parte técnica. Yo le puedo hablar como conocedor de salud que sí se puede dar soporte técnico. Respecto a las demás infraestructuras, es lo mismo, ¿no? Es lamentable que tengan su presupuesto y no hagan. UGEL mismo maneja más de 300 millones anuales, ¿no? Como indica. Pero ¿qué hacemos nosotros, no? La red de salud maneja entre 20 a 40 millones dependiendo del año. ¿Qué hacemos con esos dineros? Debemos trabajar de la mano, ¿no? Articuladamente. Como yo indicaba, como municipio podemos fortalecer en algo, podemos apoyar en algo y trabajar de manera articulada. Si nosotros nos abocamos solamente al hecho de la municipalidad y no trabajamos articuladamente con la red de salud, con la UGEL, con diferentes instituciones públicas de nuestra provincia, la provincia va a seguir abandonada y va a seguir solamente trabajando de manera unida, como yo siempre digo y hablo en mis charlas, trabajo en equipo. Solamente el trabajo.
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1: Y decir que nuestra provincia puede estar en mejores rumbos y tener mejores horizontes.
0: Correcto. Agradecerle por las respuestas, amigos oyentes de la radio, personas que quisieran comunicarse. Personas, gracias por los comentarios en la página oficial del Facebook, como también en el TikTok. Agradecerles a todos nuestros oyentes de la provincia de Cotabamba, del distrito de Tambobamba. Estamos en llamada telefónica con la profesora Lisbeth, quien es presidenta del barrio Huancayo, ex autoridad. Así que, profesora Lisbeth, muy buenos días. Bienvenido a Radio Marcanzaya. Y tal vez tiene alguna interrogante para el candidato provincial Eder Silva. Muy buenos días, profesora.
3: Muy buenos días, profesor Alfredo, profesor William. Creo la hora es apremiante. Muy buenos días a todos los hermanos y hermanas de la provincia de Cotabamba. Y en esta oportunidad también saludar al doctor Eder Silva, quien es candidato a la alcaldía provincial de nuestro hermano distrito de Chalcahuacho. Estoy escuchando atentamente su participación. Solamente quiero preguntar, como ciudadana y como dirigente, también integrante del Frente Provincial, y esto está sonando bastante. El doctor es netamente un profesional de salud, y en el cual seguramente conoce ampliamente su campo. Yo le quisiera preguntar, hay dos aspectos. El doctor nos dice que primero es la capital de la provincia de Cotabamba. Doctor Eber, si de repente podría ser usted elegido como alcalde provincial, ¿usted cuál va a priorizar? Primero, tenemos un hospital, dos hospitales que están haciendo a nivel de la provincia de Cotabamba. El hospital de Chalcahuacho y el hospital de Tambobamba, que es la capital de la provincia. ¿Usted en qué escenario, cómo apoyaría? Porque obviamente no puede tener una provincia pequeña, dos hospitales de nivel 3, nivel 2. Entonces, en ese aspecto, usted, ¿cómo va a tener que priorizar? Porque también es natural del distrito de Chalcahuacho, también va a representar a la provincia de Cotabamba. El otro tema, están hablando de la salud, se tiene entendido, y ya pues esto ya se sabe, y es sabido por la población, que también nuestros hermanos del distrito de Chalcahuacho están donando
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3: un terreno,
2: vaya.
3: ¿Por qué uña? Y yo respeto y saludo a los dirigentes del distrito de Chalcahuacho que permanentemente están viajando con este tema del seguro social. Y nosotros tenemos, a nivel de la provincia de Cotabamba, un terreno que está abandonado. Está inscrito a nombre del seguro social, pero poco o nada no le interesa ni al director que trabaja, ni a los trabajadores que vienen, mucho menos al director de Abancay, al jefe del seguro social. En este escenario, usted, de darse esa posibilidad, que también esté encaminando titular el terreno que están donando, obviamente cada distrito, cada provincia, cada pueblo necesitamos desarrollo, pero como salud, usted como un profesional de salud, ¿cómo lo ve este tema? ¿Cómo lo vería y de qué manera usted apoyaría y cuál sería la prioridad? ¿En qué lugar se tendría que hacer realidad la construcción de nuestro seguro social? Porque somos muchos y bastantes los asegurados a nivel de la provincia de Cotabamba. Esa es mi pregunta al doctor, y siempre como cotabambina, como paisano también, ¿no? Haciendo que estas elecciones lo hagan de buena forma y, como usted dice, como joven, y de repente siempre pisando tierra y no llegando, pues, ¿no? A que entre candidatos estén pues mirándose, porque finalmente acaba la fiesta electoral y van a volver a ser, vamos a ser siempre paisanos. Entonces, pero esas dos preguntas, como el doctor es netamente de salir. Muchas gracias, profesor Vila, y muchas gracias, profesor Alfredo.
0: Muchas gracias, profesora Lisbeth, por la pregunta. Así que pasamos con la respuesta, señor candidato.
1: Agradecer a la profesora Lisbeth por la pregunta. Y bueno, primero, con su apoyo, profesora Lisbeth, vamos a llegar al sillón municipal. Cuento con su apoyo y tienen que involucrarse.
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1: En este aspecto. Una pregunta directa. El hospital de Chalhuacho ya está terminado. Eso, cada pueblo merece su desarrollo. Distrito Akira, Mara, cada uno tiene un clamor de tener un hospital.
0: En este caso diríamos que Akira ya tiene, Cotabamba si ya está en ejecución, Chalhuacho pronto de entregarse, Tamobamba en ejecución.
1: Vayamos, Tamobamba como capital está haciéndose el hospital, en este caso mediante el MINSA, PRONIS lo está ejecutando con más de 147 millones, en un avance físico superando el 15%, ¿no? La empresa ejecutora es China Yeosobia, precisamente yo trabajo también de la mano con la empresa China Yeosobia, por el tema de exámenes médico-ocupacionales. Conozco cómo está nuestra infraestructura o el proceso de infraestructura del hospital de Tamobamba. Yo, como autoridad local de turno, en 4 años, vamos a tener que gestionar y que se ejecute y se inaugure, a pesar que lo hace una subcontrata, nosotros tenemos que trabajar articuladamente, como le digo, solamente el trabajo en equipo va a lograr grandes objetivos en nuestra provincia. Chalhuacho ya está dado, ya tiene, incluso pronto a inaugurarse, uh-huh. Seguramente va a haber un equipamiento. Soy chalhuachino, amo mi tierra, soy cotabambino, amo mi tierra, pero se tiene que priorizar las necesidades donde más se requiera. No se trata de decir, yo voy a hacer un hospital en Akira, ¿cuál voy a priorizar? No, se tiene que dar las condiciones en todos los ambientes, en todos los distritos. Le comento, profesora Lisbeth, y esto, ¿no? El día de ayer, yo también escuché la radio y escucho la radio, ¿no? A veces nos centramos en un solo lugar, tal vez
2: porque... Marca Saya.
1: La pregunta, ¿no? O sea, ¿se lo va a llevar? No, el hospital, la infraestructura ya existe en Chalhuacho, como indica. Es Salud, están donando un terreno, ella misma acaba de indicar. Eso es una gestión de los dirigentes de la población de Chalhuacho. Nosotros no podemos frenar. Nosotros como autoridad tenemos que impulsar. Pero ¿qué nos falta a nosotros como capital de provincia? Vayamos a la pregunta. ¿Por qué el terreno de Salud está abandonado? ¿Por qué Salud nos abandona? ¿Por qué no tenemos una infraestructura adecuada? ¿Por qué no tenemos recursos? Es precisamente, tal vez, porque no se está trabajando de manera articulada, como usted indica, profesora. Trabajemos de manera articulada. Municipalidad provincial, instituciones involucradas, dirigentes sociales, podemos ir a Salud. Sé que es otra ente, o sea, no podemos mentir a la sociedad. No soy el candidato de indicar, voy a traer Salud, cuando no es la competencia. Pero sí se puede gestionar, claro. Se puede gestionar.
0: Como si hay autoridad voluntad, provincial, sí se puede realizar.
1: Se puede gestionar, sí. Hay voluntad política, hay. Le invito, profesora.
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1: Que ese sueño anhelado de tantos asegurados se puedan atender en Chalhuacho, si se crea, en Tambobamba, que está abandonado ahora, y de esa manera también, tanto MINSA como en Salud, cierren brechas, que es el pilar fundamental, incluso para la educación. Un niño sano, saludable, puede tener mejor rendimiento. Un padre sano puede trabajar, y de esa manera llevar economía a sus hogares. Muy agradecido por la pregunta, acertada la pregunta. Espero sea de su agrado también mi respuesta, como indico, ¿no? Como autoridad provincial nosotros tenemos que velar por todos, por todos. Vamos a ser padre de toda la provincia por 4 años. Y con su apoyo y con el apoyo de toda la provincia de Cotabamba, seguramente se logrará el objetivo trazado.
0: Por supuesto. Tal vez para finalizar con su intervención, el doctor Juan Cancio nos preguntó, caramba, en la página oficial del Facebook, la lucha, bueno, ya tocamos, creo, del concerniente a educación, salud, nos pregunta lucha contra la corrupción e infraestructura. ¿Qué brechas se pueden cerrar? Corrupción, imagínese, en todos los ámbitos que se ha visto, no solamente provinciales, locales, a nivel nacional se ha visto este tema de la corrupción. ¿Qué podríamos responder?
1: Un saludo al coterráneo, Juan Cancio Quispe, y excelente pregunta, ¿no? Y siempre es bueno hacer ese tipo de preguntas asertivas, ¿no? Como yo indicaba anteriormente, creo que uno tiene que salir con la verdad. Me hablaba de la hoja de vida. Si yo quiero ser candidato, tengo que ser lo transparente al 100% para que la población sepa mis debilidades y mis fortalezas. No podemos esconder información. Es por ello que yo hago mi campaña transparente, sin financistas, sin millones. No estoy atacando a nadie, hermanos y hermanas. No estoy atacando a ningún candidato. Estoy diciendo lo que yo hago campaña. Tras de mí no hay 7, 8 camionetas. No voy con personas a cada distrito. No me muevo yo a eso. Voy con mi propio peculio. Dios mediante, tenemos la economía, nos movemos. Y el tema del cáncer de la corrupción hastía a nivel nacional, en cada institución. Si el seguro, en este caso hablamos de salud, no tiene infraestructura, es por eso.
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1: Si todo fuera de manera transparente, yo sé que las instituciones estarían acá funcionando en su local y brindando buena atención a nuestra población. En ese sentido, nosotros, como le indicaba, también parte de esto también es dar oportunidades a los jóvenes, que solamente sea como una ventana de experiencia en la municipalidad y no estemos trabajando 10, 12 años, porque si nosotros ocupamos los cargos año tras año, no damos oportunidades y generamos esta duda del cáncer, ¿no? Decimos, los mismos de siempre.
0: ¿Cómo frenar esto? ¿Cómo frenar esto?
1: Precisamente por esa política inclusiva, por esa política de unidad, de trabajo en equipo. Demos esa oportunidad a los jóvenes, seamos nosotros los que participemos en política. A mí me dicen, mi mamá siempre me dice, suakuitachu monanki, alguien kashanki, kaina wawaiki tama warmiki tsakespa. De verdad, mi mamá se llora, yo le digo, pero mamá, a veces mirar nomás duele. Yo tengo grandes amigos de Tambobamba, algunos me critican tal vez en estas contiendas electorales porque están seguramente agitando otros colores políticos y es válido, ¿no? Pero yo les digo y les pregunto, pónganse la mano al corazón. Sin pasiones, sin vendarse los ojos, analicen qué es la mejor propuesta. Yo les llamo a la unidad, les llamo a la unión, a ese amor por Cotabambas. Seamos un solo equipo, no busco divisionismo. Yo no busco rencor entre nosotros, entre paisanos, hermanos. Solamente con unidad, pero también mediante propuestas, y termino, ¿no? Tal vez no estoy contestando la pregunta del... Sí. Coterráneo Juan Cancio, nosotros tenemos dentro de nuestro plan de gobierno en el eje institucional que se trata del tema de la corrupción. Tenemos que tener la transparencia institucional, se tiene que trabajar con gobierno abierto. Mira, ¿cómo es tanto la corrupción en nuestra institución pública? Que de la noche a la mañana aparecen oficios que cuando tú vas y tocas la puerta de mesa de partes nunca estaba. Me es lamentable ver ese tipo de personas.
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1: No presento ninguna solicitud. Pero aparece. ¿Qué opinamos de eso? Seamos sinceros, yo no voy a mencionar nombres, pero...
0: En caso de que hubiera esas situaciones en su eventual gestión.
1: Se tiene que sancionar, se tiene que sancionar drásticamente. Por eso tenemos nuestros documentos.
0: Y en muchos aspectos, las obras...
1: Mira, muy buen punto, ¿no? A veces al alcalde le echan toda la culpa, ¿no? Pasó algo, pero también es parte tal vez del, incluso, no estoy hablando mal, incluso de desde quienes inician la obra, ¿no? Entonces nosotros como sociedad tenemos que ser fiscalizadores. Si nosotros decimos está pasando tal cosa en tal obra, como autoridad también tenemos que escuchar y ver si es que el río trae piedras, es porque hay algo, ¿cierto? O suena, es porque hay algo. En este caso no podemos ser ciegos y sordos como autoridad. Tenemos que saber escuchar a la población y decir qué está pasando, verificar y sancionar la medida. Tenemos documentos
0: administrativas tenemos a que quienes incurran esas faltas.
1: Tenemos que actualizar nuestros documentos de gestión. Tenemos que tener un caja adecuado. Tenemos que tener todo actualizado. Para acorde a ello, nosotros también podemos actuar con autoridad. Tampoco podemos hacer abuso de autoridad sin instrumentos adecuados de gestión. Es por ello que nosotros apostamos por una transformación municipal mediante un gobierno abierto, mediante la digitalización, mediante una plataforma electrónica. Ahora todos nuestros hermanos tienen acceso, ¿no? Que las licitaciones sean abiertas. Que no haya ese tema que el logístico está direccionamiento. Que no solamente un hermano esté los 4 años, que todos tengan ese derecho de poder.
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1: A la boca porque somos paisanos, hermanos. Eso es mi propuesta de mí. Pero más al margen de ser candidato y dar propuestas, yo les pido, hermanos, si ustedes como cotabaminos no se involucran en política, no son ente fiscalizador, poco o nada se puede hacer en una institución pública, porque nosotros somos los que fiscalizamos. Me es gratificante que critiquen, que hablen, porque eso fortalece a un ser humano y fortalece también a un trabajo en equipo.
0: Correcto. Entonces, amigos oyentes de la provincia de Cotabamba, estamos con el candidato provincial de Ahora Nación del Casco, ya finalizando, para queremos escucharle también a los regidores que la acompañan esta mañana, nos quedan pocos minutos, así que sus palabras de despedida y su mensaje a la provincia de Cotabamba, por favor, y para tal vez invitarle, desde la próxima semana haremos un debate entre los candidatos quienes aspiran al sillón municipal. Esperemos que usted también nos pudiera acompañar con la persona.
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1: Y agradecer a Dios, a mi padre y a mi madre, ¿no? A mi familia, a mi hijo y a mi esposa, que seguramente me está escuchando. Primero mi familia y luego mis amigos, mis paisanos de la provincia de Cotabamba. Agradecido por este espacio radial que me brinda. En segunda intención, invitar a cada radio oyente de cada comunidad, sector, cuenca, distrito, desde Cocha hasta Vilcaro, desde Orcontaque hasta Chacaro, y así de diferentes lugares, sumarse a esta causa de transformación del que el cambio inicia. Que nosotros no somos los mismos de siempre, somos caras nuevas. Yo participé en la anterior elección, sí, pero no soy el mismo, porque no he ocupado un cargo público, no he sido funcionario público. Participé en política, eso no me hace el mismo. De antemano, este 4 de octubre, les llego y les pido de corazón marcar los cuatro cascos, en este caso en la provincia, y marcar los cascos de Ahora Nación. Solamente de esa manera podemos llegar al objetivo, a lo que tanto añoramos. Señores, señoras, huayquipanaycuna, jóvenes, estudiantes de la universidad, acá, Universidad Nacional Micaela Bastidas de Tambobamba, sede Tambobamba, sede Akira, los institutos pedagógicos, tanto de Tambobamba, de Coyurqui, los tecnológicos de Chalhuahuacho, de Akira, que me escuchan, ustedes son el futuro, hermanos. Analicemos, hagamos un voto consciente, un voto con memoria, no nos dejemos llevar por pasiones, no digamos, yo me comprometí, porque el compromiso tiene que ser con la provincia. Si no, no se hace campaña. Estamos haciendo una campaña adecuada, el casco está creciendo. Hay una página, ¿no? Expresiones CUTAG. Hace 2 meses nos ponían último, sexto en las encuestas. Hace 1 mes estábamos quinto. Hace 3 semanas estamos tercero, hoy estamos segundo. Y seguramente el 4 de octubre vamos a ser primero, llegando a concretizar este proyecto de cambio, de unidad. Hermanos y hermanas, huayquipanaycunas, mis grandes amigos, que tal vez están agitando otras banderas, les invito de antemano a sumarse a esta causa noble del casco, un partido nuevo, nuevo con renovación política. Tenemos nuestro representante a nivel del gobierno, el compañero López Chao, se ha identificado con nuestro candidato regional, dando a entender y dándonos a conocer que va a estar para nuestra provincia de Cotabamba. Se está comprometiendo, hermanos.
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1: Y darles un abrazo a cada uno de ustedes, radioyentes, y a cada hermano de cada rincón de nuestra provincia. Un saludo fraterno, que tengan un excelente día, que Dios me los bendiga, y Dios mediante el apoyo de ustedes, estaremos en el sillón municipal. Gracias, muy amable.
0: Muchas gracias, doctor Ever. Candidato a la comuna provincial. Amigos oyentes, nos quedan solamente 4 minutos para cerrar el programa, así que vamos a los 2 primeros candidatos al Consejo Municipal a recibir el saludo cordial. Seguramente se va a dirigir a toda la audiencia de la provincia de Cotabamba, del distrito de Tambobamba, a nuestros más de 114 oyentes en la plataforma digital del Facebook, a nuestros oyentes en la plataforma digital del TikTok personal. Así que, amigos oyentes, vamos a presentar al primer regidor, Percy Mendoza Escalante. Muy buenos días, bienvenido a Radio Marcanzaya.
4: Bueno, compañero Alfredo, primeramente agradecerle a usted por la apertura de este espacio y enseguida también, saludarle también a nuestro compañero Ever, candidato a la provincia por símbolo Ahora Nación. También saludar acá a nuestras regidoras también, que también son candidatos a la regiduría, por el mismo partido Ahora Nación. Y también saludarles a todo el público en general, a los amigos, a los vecinos, a los familiares de la provincia de Cotabambas que en este momento nos están escuchando.
0: ¿Cuál es su mensaje para nuestros amigos oyentes de la provincia de Cotabambas, a nuestros hermanos y hermanas quienes nos sintonizan en esta mañana?
4: Bueno, primeramente, antes permítanme también presentarme. Mi nombre es Percy Mendoza Escalante. De repente muchos nos conocen, muchos no. Bueno, soy profesor de educación primaria y pues tengo ya añitos de experiencia con los niños. Yo vengo trabajando años con los niños. Posteriormente también trabajé
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4: lo cual me ha permitido conocer muchas comunidades. Me ha permitido conocer muchos también amigos a nivel de la provincia y eso de repente ahora es motivo, de repente me motivan para de repente estar en esta situación, ¿no? Asumir este reto. Bueno, solamente mi compromiso es trabajar con bastante responsabilidad, con bastante transparencia y bastante dedicación en el cargo que estoy aspirando. Quisiera vuestra confianza. Estoy seguro que no le vamos a defraudar. Seguramente va a haber otros espacios de repente donde vamos a tener que conversar ampliamente y dar nuestro punto de vista, ¿no? Como usted lo dijo, nuestra función específica es fiscalizador. Y creo que ese tema de fiscalizar lo utilizamos en toda organización, ¿no? Fiscalizar, supervisar, vigilar que nuestros recursos públicos de la municipalidad se distribuyan de manera equitativa, de que se invierta de manera responsable. Y creo que nosotros como regidor estamos llamados a cumplir ese trabajo, ¿no, compañero?
0: Correcto. Muchas gracias a Percy Mendoza Escalante. Él es el regidor número uno de Ahora Nación. Seguidamente vamos a invitarle también a Nancy Condori Ñawi para que también pueda dirigirse a toda la audiencia de Radio Marcansaya, para todos nuestros oyentes, amigos de toda la provincia de Cotabambas. Nancy, muy buenos días, bienvenido a Radio Marcansaya.
5: Bien, muchísimas gracias, compañero Alfredo. En primer lugar, agradecer a Dios por permitirme estar en
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5: en esta oportunidad, ¿no? Y asimismo también saludarle al compañero Ever Silva Mendoza, a la compañera Wendy, al compañero Percy, a todos los presentes que se encuentran en esta cabina de la radio. Y también saludarles a todos nuestros compañeros a nivel de nuestra provincia, ¿no? Hasta donde llegue esta cabina de la radio. Bien, mi nombre es Nancy Condori Ñawi, quien le habla, soy de la comunidad de Centro Poblado de Chajaro. Vengo también trabajando, ¿no?, en diferentes instituciones. Con la carrera que tengo, soy licenciada en Administración. Con las ganas de trabajar, ¿no? Como ya me ha antecedido el compañero Ever, no solo queremos ser los que miramos de lejos, ¿no?, los que criticamos, que también nosotros quisiéramos esa oportunidad de poder trabajar, ¿no?, en el tema de fiscalización, ¿no? Tu presupuesto, mi presupuesto, nuestro presupuesto, ¿no? Queremos cuidar, ¿no?, de
0: los
5: cumpliendo
0: recursos.
5: Nuestras
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5: ¿No? No
6: 7:31
5: que se haga, ¿no? Desde nuestro espacio también tener esa iniciativa de poder tal vez cerrar brechas mediante ello, ¿no? De hecho, que como Consejo Municipal nosotros tenemos también esa oportunidad de poder llevarlos nuestras iniciativas, como digo, ¿no? Por un lado también representando a nuestras compañeras mujeres, ¿no?, que también queremos que sean representados por una mujer, que también hacerles llegar qué es lo que ellos necesitan, ¿no? Mediante Procompites, tal vez de algún modo podemos dar soporte a nuestras compañeras, ¿no?, que también sean independientes como mujeres, ¿no? Entonces, compañero, el tiempo es apremiante y me gustaría tal vez
0: va a haber un espacio, tal vez un debate entre regidores quienes aspiran al Consejo Municipal como también a los candidatos provinciales.
5: Me gustaría, compañero, y estamos a cortas del tiempo y bueno, estaremos en las siguientes entrevistas, consultas que nos podían hacer de acuerdo a nuestras funciones como regidores, ¿no? Porque creo yo son dos escenarios distintos, ¿no? La función del alcalde y la función de regidores. Entonces, estaremos también al tanto en ello, ¿no, compañero? Y saludarle a todos los compañeros, ¿no? También este 4 de octubre invitarles a que se sumen, ¿no? La juventud, las compañeras mujeres y también, ¿por qué no? Nuestros hermanos de adultos mayores, ¿no? Quienes también conocen la realidad de nuestra provincia de Cotabambas, de nuestras comunidades, ¿no? Invito a ellos y acompáñenos en esta contienda electoral, en esta fiesta, ¿no? De poder tal vez evaluarlo, analizarlo y, bueno, acompáñenos y también denos las ideas, ¿no? Las sugerencias que nos podrían convertirnos mucho más fuertes, ¿no? En este caso. Solamente invitarles, acompáñenos y invitarles a votar los cuatro casquitos y llegaremos también al éxito y también trabajemos juntamente con ustedes, ¿no? Solo eso, compañero, por ahora, y muchísimas gracias. Y gracias a todos, hermanos de la provincia de Cotabambas, a todos nuestros distritos, nuestras comunidades, anexos y caseríos, ¿no? Que tengan un bonito día. Buenos días. Gracias.
0: Muchas gracias, Nancy. Muchas gracias a la regidora número 2 para Ahora Nación. Estamos, amigos oyentes, con Sotis Wendy Peralta Torres también, quienes aspiran al Consejo Municipal con el partido
2: 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Wendy, muy buenos días, bienvenido a Radio Marcansaya. 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
6: Buenos días con todas las familias de la provincia de Cotabambas, hasta donde se escucha esta emisora radial. Mi nombre es Odis Wendy Peralta Torres, tengo 25 años, soy del distrito de Tambobamba. Hoy quiero hablarles, ¿no?, con sencillez y desde el corazón. Yo represento a los jóvenes, ¿no? Y como muchos jóvenes también tenemos esos sueños, queremos esas oportunidades en nuestra provincia. Bueno, siempre he escuchado esta frase decir, ¿no? Los jóvenes somos el futuro de nuestro país. Sí, los jóvenes somos el futuro, pero también somos el presente. Es por eso que le pido a ustedes, a cada uno de ustedes, que nos den la oportunidad de poder demostrar que tenemos esas ganas, esa voluntad de querer trabajar por nuestra provincia. Y bueno, llamarle a cada uno de ustedes también, ¿no? Invitándoles a que hagan una reflexión cada uno de ustedes, vean a cada candidato qué propuestas tienen y hagan una evaluación y tengan un voto más consciente, tengamos un voto más consciente, ¿no? Cada uno de nosotros. Y nada, solo hago ese llamado a toda la población. Muchas gracias.
0: Muchísimas gracias, Wendy. Así que, amigos oyentes de la provincia de Cotabambas, del distrito de Tambobamba, el saludo cordial a quienes han comentado en la plataforma digital del Facebook, como también en el TikTok. Agradecerles a todos quienes han comentado, a Rodolfo, a Ronald, a Wallace, en el Facebook, a Rómulo, a Reina, a Juan Carlos, a Elba, bueno, a Rojitas, a Ronald, a todos, a Wilfredo, como también el TikTok, amigos oyentes, gracias por dejarnos ese like, gracias a Chasquita Estrella, gracias a quienes han compartido, gracias a quienes han comentado, amigos oyentes de la plataforma digital del TikTok, como también del Facebook. Agradecidos nosotros, retornamos el día lunes, amigos oyentes, con el debate de los candidatos
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0: a la provincia Saya de Cotabambas, candidatos, quienes lideran y también quienes acompañan al Consejo Municipal. Amigos oyentes, muchas gracias por la sintonía. 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Muchas gracias a cada uno de ustedes, amigos oyentes de la provincia de Cotabambas. Nosotros les dejamos con la buena programación de Radio Marcansaya y agradecido por los comentarios y la sintonía en el Facebook, en el TikTok y en la radio a nuestros amigos oyentes de toda la provincia de Cotabambas, en especial en el distrito de Cotabambas, donde tenemos también nuestra audiencia. Muy buenos días, un saludo desde Radio Marcansaya.

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Amigos oyentes de Radio Mar Cansay, a las 7:38, 7:38, hemos escuchado atentamente la entrevista al candidato a la comuna provincial, el doctor Ever Silva, por el partido Ahora Nación, y juntamente ha estado en cabinas acompañado de su plana de regidores. Estamos en la recta final, 29 días para que usted tome su decisión de elegir a sus próximas autoridades.

0: Las 7 horas con 40 minutos.
1: 7 de la mañana, 40 minutos.
0: Los hermanos de Tamobamba de los Cinco Barrios, no se olviden que desde este, 7, lunes 7 de septiembre, hay un nuevo horario sobre el recojo de residuos sólidos, tanto en entidades públicas, familias de los Cinco Barrios. La recolección de transporte de los residuos, las basuritas que generamos, desde este lunes es a partir de las 5:30 de la tarde. Ya no, el carro ya no va a venir en las mañanitas. Es desde las 5:30 de la tarde hasta 10 de la noche va a circular por las arterias de Tambobamba. ¿Qué días el carro recoge la basura?
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0: Los lunes, los martes, los jueves y los viernes, de acuerdo a las decisiones o rutas establecidas. No se olviden, solamente saquen sus basuras de 5:30 a 10 de la noche en nuestros cinco barrios y el centro histórico. Hay que evitar dispersar los residuos. Así que los presidentes barriales, instituciones públicas, privadas, comerciantes y representantes sociales, por favor, tomen en cuenta, colaboren, apoyen. Ya que tenemos problemas en las mañanas, lo dejan, lo abandonan. Ya, pues, vamos a ver de qué forma la población apoya con este nuevo horario, ya que ya no estarán en sus trabajos, ya van a descansar, estarán en sus casitas, tanto los inquilinos, los visitantes. Entonces yo creo que es el horario preciso, exacto, para evitar el tema de dispersión de residuos en las esquinas de aquí, en la población de Tamobamba. Asimismo, también los hermanos del barrio San Martín, no se olviden que este mañana, sábado, tienen su reunión extraordinaria en la cancha sintética. Tome nota usted a qué hora es y según eso pueda tomar sus precauciones. Es a las 8:30 de la mañana. Mañana sábado, los hermanos del barrio San Martín, Pacarin Puncha y Juñunacui, 8:30, cancha sintética, todos los moradores. Imaginamantan y Manquits, Imaginancachan. Y Magnatan Nuevasunches, candidatunches a la comuna provincial, compromisos, propuestas para el barrio. Así que vayan todos, hagan compromisos, hagan firmar algún documento y de modo que si llegan, tienen que cumplirlo. Segunda agenda, informe sobre la apertura de calles. Van a informar, hay oposición, no hay oposición. ¿Qué falta para concretizar, para hacer realidad? Tercera agenda, otros puntos de interés del barrio. Así que todos tienen que ir de manera exacta.
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0: Y este comunicado alcanza la Junta Directiva del barrio San Martín.
1: De la mañana, 43 minutos.
0: Leemos los comentarios inmediatamente. Atentos, ¿qué nos dicen? Vamos con los comentarios, rapidito. Manuel nos dice: hasta la victoria, ahora nación, vamos hasta la victoria. Luego Yuli dice: me inspira confianza, ahora nación. César, da gusto escuchar a alguien que conoce nuestra realidad y habla con sinceridad. Deseo los mejores éxitos al doctor Ever Silva. ¿Qué más? Hay una pregunta que se le dijo directamente ya al candidato de la profesora Lisbeth. Aquí hay otra pregunta de Rojita. En su eventual gobierno, ¿de dónde será el gerente? Sí, faltó leer. Se nota cuando una persona está preparada ya y sabe lo que quiere para su provincia. Doctor Ever transmite confianza. Son comentarios de los cibernautas.

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1: 7:44, llamada telefónica, muy buen día.
2: Gracias, profesor Wittia, muy buenos días a todos los que están en la sintonía a estas horas de la mañana. Solamente quiero hacer el llamado y la convocatoria a todos los vecinos, vecinas del barrio Pampaña, que este domingo 6 de septiembre está programada una asamblea general. A todos los vecinos del barrio Pampaña tenemos que asistir, tenemos agendas importantes, para lo cual pues estamos convocando a todos los vecinos a participar a las 8:30 de la mañana en la cancha sintética de nuestro barrio. Vamos a hacer el informe y asimismo también es de vuestro conocimiento y pedido de cada uno de los vecinos de diferentes sectores que ya estaba previsto para hacer la invitación a los diferentes candidatos a la Municipalidad Provincial Cotabambas. Ya lo hemos alcanzado a través del documento el día de ayer, algunos antes de ayer. Seguramente...
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2: ¡7:46! Y escuchando también para después emitir un voto consciente a un candidato que realmente trabaje por nuestro pueblo, ¿no? Entonces, eso es mi comunicado, profesor William. 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ya trabajar y camuni. Gracias, profesor William, por este espacio que me ha aperturado. Muy buenos días.
1: Muchas gracias, profesor Santiago. Así que los hermanos del barrio Pampaña están avisados. Hay que ir puntual a la reunión que está convocándose.

0: 7:46.
1: 7:47.
0: Llamada telefónica con el señor presidente del barrio San Martín. Señor presidente, muy buen día.
2: Muchísimas gracias, profesor William. Muy buenos días. Aquí le habla es el presidente del barrio San Martín. Siempre comunicando al barrio San Martín, por favor, vecinos, el día de mañana, sábado 5, tenemos una reunión, vecinos con una pajar en punche. Reunión general a Pariconca extraordinaria, ya que vecino cuna, Pacarín Punche, Achamnantes canta, porque Pacarín Punche de Pazme, candidato cuna, te invitar y cucha a todos los candidatos. Y por favor, a ver, vamos a ver el día de mañana nuestros candidatos, a ver quiénes vienen, a la vez invitamos.
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2: Que no pase eso el día de mañana. Por eso es vecinos para Karin Puncheriki, candidato Sikunata, invitar a Sheiko, Chaypichariki, Riesel Sunchis, Caja, propuesta ninguna, Javari Sunchis, regidora Kunata, Javari Sunchis, seguramente regidora Kunata, compañeros, Pamukak, Paikunatas, Javari Sunchis, Riesel Sunchis, más que todo, vecino Kuna, Hinaliata, Kashan, Caja, muy importante de nuestras calles también que hablar, Kali Kunamant, Caja de Mari Sunchis. Chaykuna en casa en cajo, agenda casca lechanta, vecinos, no aprobación de nuestro estatuto, Chaykuna Mant, Javar Sunt, Pacarin Punche, vecinos. Entonces, muy importante va a ser el día de mañana, vecinos. Más que todo, yo les suplico a ver a los candidatos, de repente, no pueden venir con sus simpatizantes, porque no vamos a hacer un desorden, y nosotros queremos más bien, con respeto y con transparencia que se va a hacer el día de mañana. Entonces solamente suplicamos por candidato traer una banderola, por candidato. Entonces más no otras banderolas vamos a aceptar también. Entonces tiene que ser con respeto también esas cositas estamos viendo, porque siempre van a venir también quizás algunos vecinos y no vamos a permitir esas cosas para el día de mañana. Por favor, vecinos, solamente eso les vamos a suplicar la comprensión. Entonces, vecino Cuna de Guayllaura, sí, por favor, mañana, el día para Karim Punche y vecinos de Guayllaura, Cancarique Reunión Nietzsche, que el barrio San Martín ocupe desde las 8 de la mañana, cancha sintética Ancheyote, vecino Cuna, Chayaca para Karim Fontana de Xunchis. Porque muy importante que anco para iconamos que de marinanches para ni a poco tiempo ni que para iconamos que hay curimusian que elección que hay murisanya que hay con arey que hay aprovechar que hay con caja vecino con que hay con arroyo te tiene que vecino
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2: ya que vecino con las pacariña topar es un chis desde las 8 de la mañana mis hermanas vecinos en la cancha científica. Y muchísimas gracias, profesor William, de repente Matupari Panquima, que comunicamos acá. Muchísimas gracias.
0: Muchas gracias, señor presidente de nuestro barrio San Martín. No se olviden, agua, que con el barrio San Martín, Pacarín Punchay, Canca Juñunacu y Reunión, van a conocer a los candidatos, a los acompañantes, regidores. Hay que dialogar, preguntarles, tomar decisiones y que ellos también asuman compromisos, que es también parte de la población. No se olviden, entonces, mañana su reunión programada a las 8:30 de la mañana en la cancha sintética. Y otro tema, por ejemplo, el tema de apertura de calles, es ya tiene que concretizarse, ya tiene que hacerse realidad. Y en el barrio hace falta. Y hay un informe que van a dar al respecto a la Junta Directiva. Y otros puntos de interés, no se olviden. Mañana 8:30, hermanos del barrio San Martín, no se olviden. Atención, señores, también atentos, está en venta un lote de terreno. 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
0: 41 45 88 9 40 41 45 88. 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Siete horas con 53 minutos. A ver qué más nos dicen. Ángel nos dice, vamos, doctor Ever. Mercedes Anabria, excelente desenvolvimiento del candidato del casco. Doctor Silva y regidores, se nota de lejos, sí, preparación, conocimiento. Son comentarios de los cibernautas. María dice, doctor Ever, adelante. Willy, bien, bien, doctor Ever. Maritza dice, efectivamente, pensar en los integrantes de la familia cotabambina, con especial incidencia en niños y adolescentes. Sin duda, la salud es la base. ¿Qué mejor con un profesional de salud que conozca del tema como el doctor Ever Silva? Es lo que están comentando en las redes sociales. Siguiente, también nos dice Carlos, ¿será cierto si le damos a los jóvenes la oportunidad de participar y demostrar su capacidad? Los candidatos están dando la cara y expresando sus ideas. Siguiente, Lenin, somos la mejor opción ahora, nación. Wallace, casco, casco, casco, somos gente que queremos otra perspectiva para nuestra provincia de Cotabamba para estos 4 años de gobierno. No se olviden, desde el lunes, ya ahora mismo vamos a mandar el sorteo, 2 a 2 vamos a invitar a los debates. Iniciamos con los alcaldes, con los candidatos, después con los primeros regidores. Y finalmente, si ustedes se dan cuenta, también necesitamos un debate de nuestras regidoras, puras mujeres. ¿Cómo piensan? ¿Cómo se desenvuelven? Si están preparadas, ¿no? Así que, a ver, tenemos exactamente 3 semanas. Este lunes iniciamos con los alcaldes provinciales. Del 14 al 18 iniciamos con los primeros regidores, varones. Y 21 al 25 cerramos con
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0: Ya también a ellas, pues. Eso queremos hacer, estamos pensando eso. Vamos a escuchar también a nuestras regidoras de cada partido, su debate. Eso es nuestra también propuesta para estos debates. Aquí queremos aportar también como medio de comunicación y llegar a ustedes con nuestras futuras autoridades, tanto alcaldía, regidores. Hay que conocer con quiénes están trabajando, cómo se están moviendo de un lugar a otro, el equipo técnico, si llegan al poder, cómo van a manejar el tema de oportunidad laboral, y por qué no exigirles, en los primeros 100 meses hacer una conferencia de prensa en la Casa Cultural o en el auditorio de la comuna para informar en los primeros 100 días, ¿en qué condiciones se

0: Claro, ellos hacen obviamente la transferencia, pero no creo que en una entidad todo marche de maravillas. No creo que todo marche de color de rosas, sin problemas, sin inconvenientes, porque cuando uno verifica el
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0: Contraloría, hay reportes, ¿no? En cada distrito sobre, por ejemplo, el último caso que escuché de, al parecer, de Mara. O sea, direccionamiento de obras. Chalebacho, escuché, por ejemplo, igual, el tema de nepotismo. En Akira, me parece, creo que los mantienen ocupados con el tema laboral a toda la población, pero ¿qué hay detrás cuando a todos mantenemos con el trabajo? ¿Atrás qué hay? Y mucho más. Cotabambas, igual. Tenemos dirigentes, sí. No 100 meses, 100 días. Los tres primeros 3 meses de que los nuevos que ingresen, aquí me dice Edwin, 100 días. Ay, ay, ay, creo que me equivoqué, ¿no? Al pronunciar. O sea, los primeros 100 días, que son 3 meses, yo pienso que las autoridades tienen esa obligación, los nuevos, de dar una conferencia de prensa al pueblo sobre la situación de cómo encuentra una municipalidad, en qué condiciones. Se puede hacer, todo es cuestión de buena voluntad. La buena voluntad siempre sobra. Solo es decisión política, amor al pueblo. Hay que olvidarnos, pues, del tema de que no me interesa el pueblo. Créeme, usted va a morir en su pueblo, en su barrio, igual que yo. Pero ese pueblo donde vamos a envejecer, ya pues no tiene que retroceder atrás, sino que ir adelante. Porque hoy en día
1: Marca
0: se manejan
1: Zaya.
0: presupuestos altos y tienen que ser gestionados de la mejor forma. Evitar la burocracia que también hoy en día es común en todas las entidades a nivel nacional. Así que, señores, no se olviden, el lunes ahora mismo vamos a enviar las cartas de invitación a los candidatos para los debates 2 en 2, a la 100 del 14 al 18, los regidores varones, y del 21 al 25, netamente nuestras damas, nuestras futuras regidoras que aquí, que se sienten, ¿no? Los que vengan, ¿no? Los que hacen la invitación y que pues nos hablen, ¿no? Qué tan preparadas son, qué tanto conocen de gestión pública. Eso nunca se hace, ¿eh? En los radios que haya en la provincia u otras regiones, solamente se escucha hablar de varones. Pero nuestros regidores decían ahora que mujer a mujer que sienten y que debatan, nunca hemos escuchado, así que vamos a
1: A
0: también hacer eso aquí en la
1: levantarse,
0: radio.
1: esta es la hora en Radio Marcansaya. 8.

0: Esta es la hora en Radio Marcansaya. 9. La hora en Radio Marcansaya. 10. En Radio Marcansaya, esta es la hora. 11. En Radio Marcansaya, te recordamos la hora. 12. En Radio Marcansaya, ya son las 5 de la tarde. En tu Radio Marcansaya, ya son las 6 de la tarde.
1: 8 de la mañana con 2 minutos.
2: 8 de la mañana, 02 minutos.
0: A la hora, ya son las 7 de la noche.
1: Será hasta el día de mañana.
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1: Día y fin de semana. 8
3: y 1.
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0: relevante por el puerto de Chancay, porque somos el ingreso al gran mercado del Asia-Pacífico, somos la puerta, es decir, la ruta más rápida para llegar y trasladar productos hasta esta parte del mundo. Y tenemos riquezas que todo el mundo quisiera tener. Es decir, y estamos ubicados geográficamente en un lugar estratégico. Somos, como se dice en inglés, el hub. Es decir, el punto de encuentro, partida y de llegada para todo lo que querramos. Y los únicos que no nos hemos dado cuenta somos nosotros, que estamos ocupados en unas agendas miserables donde la confrontación política sigue siendo lo que prima y donde hay una cadena, pues, de complicidades, ¿no es cierto? Porque a esta polarización que nos ha enfermado durante los últimos años han colaborado los fabricantes de bots, estos vendedores de seguidores en las redes sociales, venenosas, ¿no es cierto? Y donde han convertido el agravio, el insulto, la destrucción del que no piensa como tú en un modo de vida.
1: Te recordamos la hora.
0: Consultores, entre comillas, medios de comunicación. En todo tipo de políticos que han vivido de esto. Pero ya no damos más con esto. Necesitamos tener nuestro propio proyecto como país, porque si no lo tenemos, nos van a pasar por encima. Nos vamos a quedar sin territorio, como nos ha pasado. Los brasileños se llevarán una tajada, los chilenos otra, no sé, de repente los colombianos otra, quién sabe. Ya nos pasó, ya nos ocurrió en el pasado. ¿Por qué? Porque no tenemos un proyecto nacional propio. ¿Qué diablos vamos a hacer nosotros con esta posición privilegiada que tenemos como país? ¿Cómo vamos a hacer para sacar el mineral que ahí está enterrado en la cordillera? ¿No es cierto? Recuperar ese mineral, sacarlo, ponerlo en valor, transformarlo a partir de él y gracias a tener el puerto de salida, generar industria en el Perú para que desde acá se distribuyan al mundo productos terminados y no solamente materia prima, que exportamos, dicho sea de paso, en bruto, y estamos exportando cobre y no sabemos ni cobramos por los otros minerales que se van con él. Es decir, tenemos que hacernos de un proyecto nacional, y estoy hablando del tema, ¿y en qué estamos ocupados? Estamos acuchillándonos entre nosotros a ver quién se queda con el mineral, entre la pequeña y la mediana. Es decir, que los pequeños mineros son delincuentes, una cantidad de mafias, de coimeros, es decir, tienes que pasar por aduanas, es un desastre. Pero ¿cuál es nuestro proyecto nacional frente a la minería? Por Dios, para empezar. O sea, no tenemos un país con una infraestructura que sirva a todo, porque si no tienes infraestructura no tienes nada. No puedes conectar, no puedes hacer comercio, no puedes permitir que tus productos agrícolas progresen. ¿De qué vale producir en el Brahem el mejor café del mundo si no lo puedes sacar porque no tienes carreteras? No tienes vías, no tienes ferrocarriles. Si no utilizas adecuadamente los ríos porque no los dragas. Por Dios. No sé. Yo creo que algo tenemos que hacer para cambiar la agenda nacional. Algo tenemos que hacer, tenemos que cambiar todos y ser conscientes de la tremenda oportunidad. Los chinos y los gringos están en una guerra silenciosa por parte de los gringos y vociferante por parte de los Estados Unidos. Pero estamos en una guerra por el Perú. Y los únicos que no somos conscientes ni estamos participando de una manera activa para sacarle el mayor provecho a esa confrontación para nosotros, para nuestros hijos y nuestros nietos, para el progreso de nuestro país, somos nosotros. No tenemos vela en este entierro, no es un entierro en realidad, en esta disputa. No tenemos una voz propia en esta disputa. Los gringos quieren una cosa, los chinos quieren otra, bueno, ¿qué queremos nosotros? Y ahí se miran las caras porque no tienen idea quienes tienen que tomar las decisiones en este país. Pero en fin, y todo esto tiene que ver con que hay que arreglar la seguridad, hay que desarrollar infraestructura, que necesitamos educación de calidad y no la vergüenza que tenemos, que necesitamos un servicio de salud eficiente, porque un trabajador eficiente es un trabajador productivo. Es decir, atrás de eso se encadena
1: digitales
0: todo lo demás.
1: Y emisoras radiales, de lunes a viernes,
0: yo no sé,
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0: Pero algo hay que hacer, sinceramente.
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0: tenemos
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0: más grande oportunidad. Y hay que decirlo todos los días si fuera necesario, que cualquier país hubiera querido tener como la que estamos teniendo hoy en el Perú y está pasando delante de nuestros ojos.
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2: Bien, muy buenos días, bienvenidos a una nueva edición de SRM Noticias, así es. Bien, muy buenos días con todos ustedes, bienvenidos a una nueva edición, hoy justamente viernes 4 ya de septiembre. Qué rápido se nos fue justamente, ¿no? El año, ya un par de meses, pues estaremos diciendo 2027. Sin embargo, así es, nosotros también, por supuesto, de esta manera vamos a iniciar nuestra programación. Bien, saludar a toda la provincia de Cotabambas, a toda también, por supuesto, a toda la región de Apurímac, Cusco, Lima, a donde están llegando las ondas de Radio Chalhuahuacho, Radio TV Marcansaya, Radio Guaira, lo propio también. Así es, bien, compartamos la transmisión, ya estamos en vivo y en directo. Hoy tenemos noticias, por supuesto, como siempre, para poder compartirles con ustedes. Así es, bien, realmente nos ha sorprendido un caso que el día de ayer ha ocurrido. Atención, así es, bien, y vamos a estar nosotros también dándolo a conocer. Entonces, a raíz de ello, de hecho, voy a hacer el ingreso de llamadas telefónicas y también desean a los regidores. En este caso, la regidora Margot Escudero, regidor Gregorio Rojas Pañura, a la regidora Porfiria Encalada, si en caso desean participar. Así es, bien, entonces vamos a continuar nosotros. Y por supuesto, así es, bien, también estamos teniendo información referente a denuncias públicas. Lo veníamos diciendo el día de ayer justamente que tenemos un acumulado de denuncias públicas en las cuales, debido justamente a que es de un tema en específico, ¿no? Por favor, producción, van a disculpar, estamos en vivo y en directo. Ya llegó también nuestro invitado, así es, bien. Entonces, seguro que en breves minutos vamos a estar iniciando también el día de hoy. Vamos a tener invitados especiales, ya que ustedes saben que hemos estado realizando un debate con todos los candidatos de Chalhuahuacho, nada más, así es, bien, del distrito de Chalhuahuacho. Bueno, reitero, hemos tenido un acumulado de denuncias públicas en las cuales, atención, así es, nos hemos venido sorprendiendo y hemos tenido más testimonios, así es, bien, de lo que sería justamente maltrato hacia personas discapacitadas. Es por ello que nosotros vamos a seguir haciendo los reportajes, ¿no? A seguir entrevistando. Y si usted tiene un caso justamente de alguna persona con discapacidad o habilidades diferentes, pueden comunicarse con SRM Noticias al 90-59-91-894. 90-59-91-894. Así es, bien. Ese es el número oficial de SRM Noticias, bien. Entonces nos pueden llamar y nosotros acudimos a ustedes, por supuesto. supuesto, con nuestras cámaras para poder registrar todo ello, ¿no? Entonces, hasta el momento hemos tenido ya justamente un acumulado de testimonios de personas con discapacidad, que en la próxima semana eso amerita que tenga por lo menos una hora de programa para que ellos puedan explayarse aquí y decir lo que realmente está ocurriendo en el proyecto que maneja la Municipalidad Distrital de Chalhuahuacho, en donde, valgan verdades, existe la discriminación, no solamente con nuestros hermanos de habilidades diferentes o personas con discapacidad, con personas que son de la zona, así es, bien, quienes buscan un puesto laboral y que hasta hoy vemos justamente el tema de colores políticos. Y lo digo con todas sus letras, porque el día de ayer me comuniqué con el gerente de infraestructura. Así es, bien, porque a mis mesas justamente llegó varias denuncias públicas de jóvenes que están volviendo a ser discriminados. ¿Qué pasa, Municipalidad de Chalhuahuacho, profesor Luis Iván Cruz Puma? Seguimos con los colores políticos. Ya se va a ir en un par de meses. No lo vamos a ver. El cargo es pasajero, pero nuestros jóvenes lo van a recordar. Toda la situación que está ocurriendo en la municipalidad, los jóvenes y, por supuesto, el pueblo no olvida. Bien, ante ello, justamente, quiero anunciar que vamos a estar explayándonos también referente al gerente de infraestructura, porque realmente es, no sé cómo de repente expresarlo, porque también soy chalhuahuachina, ¿no? Es realmente, no hay palabra de repente hasta para expresar cómo personas de afuera, porque el gerente de infraestructura no es de aquí, obviamente, por eso no siente que les meten trabas a los jóvenes, no, nos maltratan, esa es la palabra, nos discriminan, así es, bien. Y vamos a llegar al fondo de esta situación, el por qué nos están discriminando así. ¿Será que ya estamos a un par de meses y quieren traer a su gente, entre comillas? ¿Quieren seguir saqueando nuestra municipalidad? Es lamentable que el número uno, como le llaman los trabajadores de la municipalidad, actúen también, pues, de esta manera. Bien, entonces, vamos a estar tocando en otro programa yo. Para eso también nosotros, hoy, 8:21 de la mañana, vamos a hacer un análisis referente a nuestra realidad chalhuahuachina. Quédense conectados. ¿Por qué? Justamente tenemos también el día de hoy, lamentablemente, que informar la muerte de una persona, trabajadora, en una de las represas, señores, así es, bien, en una de las represas, lamentablemente, ha fallecido. ¿Por qué? ¿Dónde estaba Soma? En la represa de la Municipalidad Distrital de Chalhuahuacho, hay que decirlo así. Bien, entonces, vamos a estar dando a conocer esta situación también, en las cuales es lamentable lo que ha ocurrido el día de ayer en horas de la mañana, cuando estábamos al aire terminando el programa. Tuvimos la información de primera mano y lo propio, el registro para poder mostrarles a todos ustedes. Manténganse conectados que ya vamos a iniciar también, por supuesto, y voy a dar pase en esta ocasión. Agradecer a todos los conectados, conéctense, estamos en vivo y en directo. Así es, gracias a todos los que se están conectando bien en estas horas de la mañana. Bien, a ver si me confirman si está saliendo bien el audio. Bien, para poder continuar nosotros también. Bien, entonces, hemos tenido justamente en estos días, así es, un debate con todos los candidatos a la alcaldía del distrito de Chalhuahuacho. Realmente quiero agradecer de antemano la participación y ha sido un escenario para que la población hoy pueda darse cuenta de repente de quiénes están postulando, conocerlos un poco más, conocer sus propuestas, ¿no? Y cada quien tiene su perspectiva en estos momentos. Y por supuesto también, pues, ya tendrán de repente algunos espectadores quienes están en línea en estos momentos, ¿no? Su favorito. Ante ello, hoy vamos a estar hablando un poco de nuestra realidad chalhuahuachina, dando como un agregado a todos nuestros candidatos. De repente se les ha pasado o se les ha olvidado algún tema importante que debieron tocar también en esta mesa, porque han tenido un espacio incluso para poder explayarse por los ejes. Así es. Bien, y hoy a las 9:30 van a estar aquí algunos representantes de los partidos para poder también hacer el sorteo correspondiente referente a su consejo municipal, porque el pueblo merece saber quiénes están también con su consejo de cada partido. Bien, entonces ante ello, sin más preámbulo, y también vamos a dar participación a la población al 9059-9894, que ya está anclado también, por supuesto, en la transmisión, ahí está, bien, el 9059-91894, en donde, atención, también van ustedes poder participar en las conclusiones, así es, bien, cuáles son de repente algunas soluciones que ustedes también dan, y seguro que los candidatos van a estar escuchando y lo van a tomar en cuenta. Bueno, vamos a abrir justamente el plano. Muchas gracias, por favor, se les anticipa los celulares en silencio. Bien, y para ello voy a agradecer la presencia del compañero, bien, Alex Farfán, quien también el día de hoy nos está acompañando a través de nuestra invitación. Muchas gracias. Y también el señor Franklin Encalada, así es, bien, quienes con ellos vamos a hacer un conversatorio, y reitero, ustedes también van a poder participar, bien, entonces, en donde, muchas gracias, vamos a darle pase de esta manera y la bienvenida también, muy buenos días, señor Alex Farfán, bienvenido a SRM Noticias. El señor Alex Farfán ha sido justamente una persona que ha ocupado un cargo, ¿no?, anteriores años, justamente en Paquisguaraca, una de las personas activas de nuestro distrito de Chalhuahuacho, que conoce y sabe también nuestra realidad chalhuahuachina. Bien, hoy no vamos a dirigirnos a ningún partido político netamente, solo de manera general y dar las perspectivas y también algún plan de solución a justamente de repente las problemáticas que tenemos en el distrito de Chalhuahuacho. Es por ello que también hemos decidido invitar al señor Alex Farfán, quien conoce nuestra realidad y conoce nuestras necesidades. Muy buenos días, señor Alex Farfán, bienvenido a SRM Noticias.
3: Señorita Cindy, muy buenos días, agradecerle por este espacio tan importante y bueno, de poder dirigirnos a nuestra población desde este medio de comunicación. Lo propio, saludar al señor Franklin Encalada, una persona activa dentro de nuestra sociedad, y a este espacio radial, ¿no?, SRM Noticias, que es de muchísima importancia porque nos mantiene informado de todo lo que acontece en nuestra sociedad. Sin antes, también quiero aprovechar a saludar a toda nuestra población, a todas nuestras comunidades campesinas del distrito de Chalhuahuacho, a todos los distritos de nuestra provincia de Cotabambas. Y bueno, ¿no?, desearles que en estas horas de la mañana y siempre estén o se encuentren siempre con la bendición y protección de nuestro Creador Dios Todopoderoso.
2: Así es. Bien, compañero Alex, muchas gracias por la presentación. Lo propio, vamos a darle pase también al señor Franklin Encalada, quien el día de hoy también nos va a estar acompañando. Así es. Bien, muchas gracias. Muy buenos días, señor Franklin Encalada. Bienvenido a SRM Noticias.
4: Muchas gracias, señorita Cindy, por intermedio de usted, a saludarle un cordial saludo. Pero sin más, antes saludarlo también acá a nuestro compañero Alex, un muchacho bastante comprendido con su pueblo. Y bueno, gracias por la invitación y saludar a todos sus radioescuchas en diferentes plataformas a nivel de la provincia de Cotabambas y a nivel nacional. Un cordial saludo para todos ellos.
2: Bien, muchas gracias a ustedes. Justamente vamos a continuar y la pregunta sería, ¿no? Hemos tenido un debate con todos los candidatos a la alcaldía del distrito de Chalhuahuacho. Sin embargo, siempre va a haber de repente temas coyunturales, temas de la problemática de nuestro distrito, como el tema, por ejemplo, de transporte, ¿no?, en el cual hasta el día de hoy es latente en nuestro distrito. No hay una solución. Vivimos en un caos urbano, ¿no? Entonces, compañero Alex, ante ello, usted ha sido una de las personas incluso que ha hecho la convocatoria de las autoridades de la región en general de Apurímac para que puedan aproximarse aquí a nuestro distrito y dar una solución.
3: Efectivamente, uno de los tantos problemas de nuestro distrito de Chalhuahuacho en tema de transporte es que se ha tornado totalmente incontrolable, difícil desde las autoridades mismas. Y bueno, ¿no?, usted conoce que se ha dado en ocasiones estos últimos meses situaciones totalmente lamentables. Ante eso hemos venido exigiendo también con la participación, ¿no?, acá del señor Franklin y otras autoridades dirigentes del distrito de Chalhuacho, en donde nos hemos encontrado con un bloque, con una muralla, ¿no? La intransigencia, uno, de no querer cumplir las normativas que exige el MTC, ¿no?, parte de nuestras empresas que brindan este servicio. Y luego de eso surge también, ¿no?, que es imposible a veces adquirir ciertos permisos en vista de que el MTC exige, pues, hasta vehículos que tienen que superar los 15 pasajeros, ¿no? Lo propio, ¿no? La competencia de nuestra municipalidad no es del todo, ¿no? Ellos también tienen cierta limitación, pero ahí hemos estado viendo de que las áreas de nuestra municipalidad también, ¿no?, están tratando de hacer lo posible, pero, ¿no?, hay diferentes áreas que omiten su función o en todo caso desconocen también su función. Por ello es el otro descontrol. El otro tema muy importante es que acá en el distrito de Chalhuacho brilla por su ausencia a la ente reguladora directamente. Me refiero a la Dirección Regional de Transportes y Comunicaciones de nuestra región Apurímac, la SUTRAN. No son los directos responsables en regular estos temas conjuntamente en coordinación con la Subgerencia de Transportes de nuestra municipalidad provincial. Son varios actores, son varios involucrados, y acá, pues, no, o sea, creo que no del todo han estado cumpliendo su función y venimos exigiendo eso. Y prontamente ya hemos establecido una mesa de trabajo en nuestro distrito de Chalhuacho. Y por lo pronto, bueno, ¿no?, tratamos de hacer las cosas al margen de nuestras posibilidades, exigiendo el cumplimiento, uno, de nuestras áreas. Porque hablo de las áreas de la municipalidad, ¿no? Las áreas de la municipalidad tienen directa competencia en ciertos sectores, ¿no? Por ejemplo, ¿no?, ¿quién emite las licencias de funcionamiento a estos locales que funcionan clandestinamente, ¿no?, en las afueras del terminal provisional? Es una área, ¿no?, de comercio. Y ellos,
2: o la sea, municipalidad de Chalhuacho, hay que decirlo.
3: La municipalidad de Chalhuacho, y tendrían que limitarse. Y bueno, también, ¿no?, ellos mencionan que sí, en esta gestión no se ha estado emitiendo. En todo caso, ¿cómo vienen funcionando estas agencias? También no surge el detalle de que estas agencias obtienen estas licencias con este tenor, ¿no?, como venta de pasajes. Pero vemos ahí, pues, que suben pasajeros, que los pasajeros también llegan ahí y no cumplen las condiciones estos locales. ¿Por qué me quiero referir esto, no? A veces hemos caído en cuestionamientos cuando hemos cerrado el terminal por esos temas, ¿no?, de que de alguna manera se regulen y se fueron a las afueras. Y eso también no puede ser excusa, ¿no?, para generar desorden. Y ahora, ¿quién tiene que hacer el ordenamiento en las calles, el desorden de las calles, ¿no? Creo que es el área de seguridad ciudadana, ¿no? Y ellos también se tienen que involucrar. El tema del medio ambiente, el que está a cargo. Bien,
2: vamos un poquito al tema de transporte, y justamente también para ello, compañero Franklin Encalada, vuestra persona ha sido también importante en nuestro distrito de Chalhuacho. Usted es un policía retirado, ha visto la realidad durante todos estos años, el caos que hemos tenido de transporte también en nuestro distrito. Sin embargo, no, eso también hay que decirlo, no hemos visto una propuesta concreta hasta el momento de cuál sería la solución de este caos, ¿no?, de parte de, no, de justamente en general, de todos los candidatos quienes han estado encargados.
3: Sí, hablar del medio ambiente porque ellos están encargados del terminal. Así ellos es. Llevan la administración.
2: Claro, según el ROF, sí. La administración. Gracias.
4: Sí, señorita Cindy, felicítale acá al señor Alex.
2: Un poquito más alzamos el lado, por favor, estamos teniendo una obra al costado, justamente.
4: Ya, ok. Entonces, el señor Alex tiene ya planteado toda la problemática que está acá. Pero este problema social viene no de ahora, sino desde mucho más antes. Y nuestros gobernadores distritales han visto esto acá. Yo soy parte de eso. Yo, cuando estuve acá, he implementado a nivel de la provincia de Cotabamba, las papeletas que se implantaban eran físicas reales en la provincia de Cotabamba, ¿no? Y acá en Chalhuacho, cuando yo era comisario, nosotros lo seguíamos a los transportistas para que se puedan formalizar. Gracias a eso es lo que temporalmente se instalaron en el terminal, pero esto ya se ha hecho como un derecho ya. Pero señorita, esto de acá, como dijo Alex, esto no es competencia pues de la municipalidad, no es problemática, esto es a nivel nacional. Pero si nosotros no cogemos este problema desde la raíz, ¿quién va a solucionar esto? Va a crecer más y más y más. Y específicamente nosotros atentamente estuve escuchando los planteamientos, las soluciones, la problemática de todos los candidatos, pero ninguno. Yo, ¿cómo vamos a solucionar esta problemática de transporte público, provincial o interprovincial? O sea, no dijeron absolutamente nada, ¿no? Más bien se refirieron a los carros que están estacionados en las veredas, que también es competencia, eso sí, de la municipalidad hacer respetar en nuestro distrito de Chaguaguacho, ¿no? Entonces, pero este es un problema grande que está creciendo a nivel nacional y esto solamente en las manos tiene nuestros señores congresistas, diputados o ahora, ¿no?, en el Parlamento, para poder solucionar a nivel nacional. Pero sin embargo, las entes fiscalizadoras como la dirección regional, la municipalidad provincial, ellos tienen que hacer cumplir sí o sí. No venir un día o dos o tres días, como conforme dijeron nuestros compañeros de las comunidades, que intervienen a las motos, a los carros que transitan, y después sacar pues no un banner de parte de la municipal diciendo que nosotros estamos trabajando ya por nuestro transporte acá en Chaguaguacho. Eso es lo malo. Entonces nosotros hacemos un llamado, ¿cuál es la solución para esto de nuestros candidatos para poder solucionar este tipo de problemas?
2: Así es. Bien, entonces, realmente, referente al tema de transporte, pues, es un tema muy delicado. Sin embargo, ¿cuál plantearíamos la solución de ello? Sí, queremos las autoridades, queremos que de repente también se aproximen hasta nuestro distrito. Señor Franklin Encalada, una de las soluciones de repente que se podría dar y que la tenemos en la mano, ¿no? ¿Cuál sería la propuesta en este caso?
4: Señorita, la propuesta es acá. El alcalde distrital, es un problema de él solucionar este tipo de problemas, es gestionar, coordinar con las autoridades competentes a nivel regional y a nivel nacional, ¿no?, este tipo de problemas, ¿no? Sabemos que hay un crecimiento bastante grande, la distancia que va hasta Arequipa, hasta Cusco, ¿no?, que son distancias muy alejadas. Entonces, un chofer, un conductor, no tiene esa capacidad de soportar manejando más de 12 horas, 15 horas y a veces hasta 30 horas ida y vuelta, ¿no? Dios sabe cómo trabajan ellos. Entonces, esto está en las manos de la municipalidad, gestionar. No estoy diciendo que tiene que implementar o sacar normas, no, sino gestionar, viajar a la ciudad de Abancay, a la ciudad, al Ministerio de Transportes y Comunicaciones, ver esta solución. No es tan, tan fácil. Solucionar acá es coordinar con la Policía Nacional, con la Dirección Regional de Transportes, y permanentemente estar ahí parados. Si usted se planta en Huancacalla o se planta ahí en la entrada en Congota, no sé, y al coordinar a nivel de la provincia, me planto unos 4 o 5 días, esas personas no van a poder salir ni entrar, y invitar a empresas que la norma requiere. Y hay muchas empresas que quieren trabajar así en salvaguarda de la vida humana de nuestra provincia de Cotabambas y el distrito de Chaguaguacho.
2: Así es. Bien, entonces, realmente es interesante. Esperemos que los candidatos también estén tomando en cuenta ello, ¿no? Es una problemática que se tiene que trabajar coordinadamente entre la municipalidad distrital de Chaguaguacho, municipalidad provincial y lo propio también, por supuesto, con la ciudadanía, ¿no? Realmente hemos visto un caos en cuanto al transporte. Sin embargo, no hemos visto una solución, quizás también presentada netamente, ¿no? Así como de repente se está planteando en cuanto al tema de transporte. Bueno, es un tema que deberían tenerlo también de repente en cuenta y con propuestas claras, sobre todo, compañero Alex Farfán.
3: Sí, la solución no va a terminar como muchos de nuestros hermanas opinan, ¿no? Una ordenanza municipal no termina ahí y no están pues facultados para aplicar las sanciones que corresponde nuestra municipalidad, pero sí para controlar el desorden con el cumplimiento de las funciones de las diferentes áreas, área de seguridad ciudadana, no emitir, abstenerse a estar entregando licencias y medir las consecuencias que puedan suscitar a estas agencias, ¿no? Eso, por de la municipalidad, por parte de... O sea, el directo responsable acá tiene que tomar las acciones poniéndonos en el contexto de nuestra región Apurímac, es la instalación de la subgerencia de la Dirección Regional de Transportes y Comunicaciones de la región Apurímac y la subgerencia de la Subtran. Creo que son los directos responsables en poder regular este y aplicar las sanciones que corresponden. Desde la subgerencia de la provincia también, ¿no? No hay otra forma de aplicar las normas que exige la ley, sencillamente eso. Lo otro, ¿no? Los usuarios deben entender que se exponen a un riesgo. Y acá hay un grave problema, de que estos nosotros somos los que exigimos viajar, ¿no? Y entonces, ¿qué hacemos? Tenemos que entender que estamos exponiéndonos a un riesgo nuestra integridad física, porque estamos trabajando con empresas que en muchas ocasiones no responden a la normativa que exige la ley, ¿no? Y lo otro, no hay otra forma también. Quiérase o no, Chalhuahuacho tiene que tener un terminal. Si tiene un terminal Chalhuahuacho, bueno, las empresas recién podrían formalizarse.
2: Así es. Bien, es importante nuestro terminal. De hecho, ya se va a, espero ya, ¿no? Está en ejecución. Entonces, esperemos que en la próxima gestión se pueda entregar, ¿no? Y también ya darle un buen uso. Pero va a depender mucho de la administración ahora, del nuevo alcalde que estén dentro con su consejo municipal y cómo lo puedan administrar. Bien, es un tema entonces importante que también debemos tocar. A ver, vamos también a dar pase al público por llamadas telefónicas. Sí, ¿alguna? Sí, adelante, mientras que esperamos las llamadas telefónicas, ahí está anclado el número.
5: Sí,
2: adelante.
5: Te quiero complementar acá a nuestro hermano Alex. Si nuestro terminal terrestre que está ejecutándose, el gobierno que entre, el gobierno local me refiero, va a dar los permisos como actualmente están dando a las empresas que no pueden formalizarse por norma, por ley, no puede, ¿no? Entonces continuará el caos, continuará la situación que hay. Y otro tema que hay que ver acá es la orden de las calles, el ordenamiento de las calles, ¿no? Lo hemos hablado un día de que las calles, las veredas son más anchas que la misma pista, y ahí están estacionados camionetas, carros de todo tipo. Y para pasar, creo, por la vereda ya hay espacio. Entonces, esto sí es competencia del alcalde por la sección que corresponda, ¿no? Entonces, eso tiene que estar bien controlado. Pero así nomás tampoco no podemos controlar, sino tiene que buscar espacios, lugares donde se pueden estacionar estos vehículos. Sabemos que Chalhuahuacho está totalmente tuburizado, no hay espacios donde hay, pero hay formas, ¿no? Por ejemplo, entrarán los vehículos grandes hasta cierta parte, de ahí podrán transportar vehículos menores, pero sin embargo hoy vemos pues que no respetan absolutamente nada, ¿no? Entonces, para esto necesitamos pues una solución concreta. Y esto, nuestros señores candidatos no lo han dicho, es la preocupación que tenemos, señorita Cine.
2: Bien, otro tema que también, por supuesto, antes de pasar a ello, también es en el tema de salud, ¿no? Que ha preocupado bastante, y sobre las propuestas en estos momentos vamos a estar dando a conocer. Sin embargo, a ver, llamadas telefónicas, sí, de repente de la ciudadanía también se tiene, gracias con el tema de transporte, creo yo que se ha mostrado incluso algunas soluciones que quizás se podrían dar. Atención, entonces, tenemos de las redes sociales, por supuesto, también la participación. A ver, vamos a ponerlo justamente en pantalla. Y tenemos el comentario del señor Jimmy Ochoa Patiño. Adelante, señor Jimmy Ochoa Patiño. Él dice: el día de hoy, esta semana, será mucho peor. El problema de congestión vehicular en la zona urbana de Chalhuahuacho, el sector, la vía designada a vía de evitamiento, entra en mantenimiento. Así es, bien, desde el día de hoy no hay vías alternas para ingreso a la ciudad por el sector de Aycoypampa. Bien, mucho menos para los carros o transportes pesados. Así es, vemos incluso que... hay vehículos pesados de mineral que pasan por nuestra zona en horas de la noche, ¿no? Y ahora que nos comenta también que la vía, justamente el sector de la vía designada, el vía de evitamiento, está entrando en mantenimiento. Gracias por su comentario, señor Jimmy Ochoa Patiño. Continuamos, 8:42 de la mañana. Así estamos saliendo a través de Radio Chalhuahuacho, Radio Tembé, Marcansaya. Así es, bien, y también por Radio Guaira y Radio Faicha, que también hoy damos a conocer que tienen sus antenas en el distrito de Chalhuahuacho, en Grau, también nos comenta en Coyurqui, así es. Bien, saludamos también a los dueños. Muchas gracias por sumarse a SRM Noticias. Vamos a continuar entonces. Hay otro tema que también está preocupando y es en el sector salud. Hemos escuchado salud, el tema del agua, ¿no? Entonces también saneamiento básico para todos, es lo que han prometido. Hemos escuchado propuestas en educación, digitalización en todo el distrito de Chalhuahuacho, las comunidades. ¿Cuánto se necesita que llegue la internet justamente o la señal de algunas operadoras en todas las comunidades de nuestro distrito? Bueno, eso es en el ámbito social, en el eje económico lo propio, en el tema de la ganadería, el fortalecimiento, ¿no? Y por supuesto, por último, la corrupción, ¿no? En cuanto a institucional, el eje, ¿no? Que tendrían que ser, ellos han prometido, todos han dicho que van a hacer auditoría y que van a trabajar con transparencia. Bueno, vámonos primero justamente con el tema de salud y sobre todo educación. Adelante, compañero Alex.
6: Señorita, bueno, este es un eje totalmente relevante, un eje fundamental para que una sociedad, bueno, goce de la educación, de la alimentación. Si no garantizas la salud, bueno, no tendríamos de qué estar opinando otros temas, ¿no? Creo que está correlacionado todos los aspectos al tema de la salud. Es una situación lamentable en donde nosotros no podamos contar con un hospital, ¿no? Esto refiriéndose a que, ¿no?, de que el distrito de Chalhuahuacho, la población crece día a día, la población va en aumento, y bueno, las emergencias que se han dado en estas ocasiones no han podido ser atendidas, ¿no? Un último caso nomás, una hemorragia simple, una hemorragia sencilla. ¿Cómo es posible que no hayan podido estar a disposición nuestro centro de salud, ¿no? ¿Cómo es posible que no tengamos, pues, para mitigar el fuego, mitigar algún accidente, alguna autoeliminación, etcétera, etcétera, ¿no? Chalhuahuacho debiese contar con una infraestructura totalmente impactante y con un staff de profesionales, ¿no?, en las diferentes necesidades. Chalhuahuacho no solamente ya alberga a hermanos propiamente nativos de Chalhuahuacho, ¿no? Me refiero a que netamente chalhuachinos, como yo no quiero excluir a nadie, alberga a todos hermanos, hermanas de las diferentes provincias, de las diferentes regiones, etcétera, etcétera. Entonces, ¿no?, considero que el sector salud debe ser tomado totalmente con bastante delicadeza y, bueno, ¿no?, exigir el cumplimiento. Y esto ya tenemos, creo que está ya a un 100% de su conclusión, la infraestructura, el hospital de nuestro Chalhuahuacho. Pero por ahí viene, ¿cuándo va a ser el equipamiento? Por ahí viene, ¿cómo vamos a garantizar el estado de profesionales? ¿Por qué menciono esto? ¿Cómo lo vamos a pagar si no vamos a tener la unidad ejecutora, ¿no? Ahora, los establecimientos de salud, señorita, ¿se ha dado cuenta en las diferentes comunidades? Son condiciones pésimas. Apenas nuestras profesionales en enfermería pueden cubrir, ¿no?, una asistencia técnica o en el tema de orientación, más no de práctica, ¿no? Y si no vas a hacer las prácticas, las intervenciones que requiere un paciente, ¿cómo pretende usted mejorar la salud? Y para nosotros trasladar, no tenemos ambulancias. No tenemos ambulancias en los diferentes establecimientos, ni en el propio Chalhuahuacho. O sea, acá hay temas, diferentes factores. Falta de profesionales, falta de condiciones, falta de equipos, falta de movilidad, ¿no? Y bueno, falta de presupuesto que debiera atenderse a este sector. Y mírele, hace poco se ha firmado el tema de la cooperación interinstitucional, que en su momento se llamaba el canon minero. El porcentaje de este dinero tenía que destinarse, pero acá en Chalhuahuacho solamente se ha destinado, creo, a la compra de una ambulancia. Si nosotros mencionamos, nuestros hermanos mencionan que es prioridad la salud, ¿y por qué no le hemos dispuesto ese dinero en vez de, no? Claro que es una necesidad, no estoy negando, pero equipemos la salud, repotenciemos la salud en el distrito de Chalhuahuacho.
2: Bien, muchas gracias. Lo propio también, señor Franklin Encalada, usted ha podido ver nuestra realidad, ¿no? Y sobre todo estas propuestas que se han estado dando en estos días referente a los centros de salud, ¿no? Hemos escuchado fortalecer los centros de salud, pero hay que dejar en claro, los centros de salud, estos puestos, se han hecho con un convenio, ojo, ¿eh? Tenemos un convenio entre la municipalidad y los encargados del centro de salud, pero no hay algo fijo, o en este caso, yo no sé si el eje operador es justamente, ¿no?, en este caso, nuestro gobierno regional, ¿no?, ellos se encargan netamente. Si en caso este convenio existiese entre gobierno regional y la municipalidad, pues tendrían que ellos tener la responsabilidad también de equipar, ¿no?, de tener todo completo, hasta de pagar a ese enfermero o quien está en atención, porque valgan verdades, los puestos de salud son pagados, uno, tareados de manera fantasma con algunos proyectos de la Municipalidad Distrital de Charhuahuacho, y no solo eso, en algunos casos, como Keunia, ¿no?, el presidente con su junta directiva y toda la población, porque es una necesidad, tienen que hacer los pagos correspondientes, pues, a la enfermera de dicho puesto de salud. Entonces, ¿dónde está el convenio? ¿No? Y ahora he escuchado yo en los candidatos justamente que van a fortalecer ello. Pero ¿de qué manera realmente, no? Adelante, señor Franklin Encalada.
5: Sí, señorita, este tema de salud es bastante preocupante, ¿no? Ya dijo ya, tenemos acá, con la lucha de nuestros dirigentes, con la lucha de nuestros conciudadanos, sobre todo aquellas abuelitas, yo recuerdo que se amanecían en la Plaza de Armas, en las diferentes acciones sociales que tuvimos en Charhuahuacho. Nosotros, o yo, al menos estoy ya casi como un año, casi dos años ya, participando en estas gestiones sociales, hemos viajado a Lima, pero en Lima hablamos ya con el Ministerio de con ministro, viceministro, y nos dicen que es el gobierno regional el responsable. Señorita, tenemos acá un hospital grande, donde vamos a decir de que van a practicar quirúrgicamente, en otras palabras, van a operar a personas. Y estas operaciones no requieren de un solo médico, requieren de muchos especialistas. Yo no he escuchado, en diversos candidatos de que decir de que vamos a fortalecer, pero ¿con qué? Con la infraestructura, o sea, vamos a construir más locales, más en cada comunidad para que tengan salud. Pero en nuestro hospital, señorita, se requiere más de 1.500 especialistas aproximadamente para que entre en funcionamiento 100% el hospital. Pero para esto, ¿qué se requiere? ¿Qué cosa debemos hacer? Debemos, señor, presionar al gobierno, a las entidades correspondientes, para que tenga una unidad ejecutora con su presupuesto acá en Charhuahuacho, para que acá ellos mismos puedan, tengan ese, esa facilidad de contratar a médicos especialistas que puedan pagarse. Pero si nosotros vamos a estar mirando la municipalidad jamás va a entrar en funcionamiento. Uno, segundo lugar, en Tambobamba hay otro hospital, ¿no? Hay otro hospital que también están haciendo. Y según el ministerio, no puede haber, pues, hospitales a distancias cercanas, no puede haber, ¿no? Con los niveles que tiene 1, 2, 3, 4, no sé. Entonces, acá lo que tienen que hacer nuestras autoridades que van a asumir el señor municipal es gestionar, ver cómo entra en funcionamiento. Yo recuerdo hace años, como 8 años, creo que ahorita ya tiene el niño, creo 6 años, pero a mí me pedían por favor llevar el patrullero, el viejito que teníamos antes acá en Charhuahuacho, llevar pacientes hasta la ciudad de Abancay para hacer una cesárea. Recuerdo yo, me arrepentí de haberlo llevado porque la señora se puso mal, con las justas cruzamos Liulita, cada 10 minutos, cada 10 kilómetros creo que teníamos que parar, y muchas cosas. Ahora, nuestros pacientes de acá que van a dar luz y que son, por ejemplo, en Tambobamba no hay un médico que pueda hacer una cesárea, ¿a dónde lo llevan nuestros, lo más cercano que hiciste acá? Y cuando el paciente está de repente en peligro, ¿a dónde llevan? ¿A Cusco? No, a Santo Tomás. Me van a entender, a Santo Tomás, a Cusco, todo eso. Entonces, para ello, tienen que gestionarlo nuestros señores alcaldes, tienen que tener en su plan acá implementar con profesionales el hospital de Charhuahuacho. Pero pronto, ¿pero qué es lo que está pasando ahora? Si los dirigentes no dicen nada, absolutamente nada, nuestro alcalde no le preocupa absolutamente nada de ir e informar a la población en qué situación se encuentra nuestro hospital, ¿no? Y la última vez, ¿cuándo se ha ido? Hasta el día de hoy no hay ninguna información en qué situación se encuentra, ¿no? La vez pasamos a escuchar de que ya está al 99% lo que es la infraestructura. Hemos visto también de que no pueden implementar porque falta un equipo que ya estaba desfasado, ¿no? Entonces ahora los equipos que también se compraron, usted sabe que la tecnología y la ciencia médica avanza. Ahora también los equipos que han comprado hace uno o dos años también ya se encuentran desfasados, ¿no? Entonces, inmediatamente ya este hospital debería haber entrado ya en funcionamiento.
2: Así es, sin embargo, tenemos como fuente, ¿no?, que hace unos días incluso ha venido Pronis, ¿no?, a hacer la entrega ya a la otra empresa para que pueda comprar ya los implementos necesarios en cuanto a las maquinarias, ¿no? Existe, pero para que ya ellos puedan ya acomodar en el centro, así es, en nuestro hospital que va a ser, ¿no? Entonces, sí se está avanzando. Sin embargo, hay una pregunta aquí, y es que no lo han planteado también, ¿no?, en estas propuestas que han tenido sobre los especialistas. Aquí en Chalhuahuacho, en el centro de salud, tenemos al doctor Paolo Medina, uno de los más reconocidos aquí en el distrito, ¿no? Y también los que se han ido de repente, ¿no?, viniendo a nuestro distrito y también, pues, retirando, ¿no? ¿Por qué? Porque aquí hay una gran de repente, atención que se necesita. Tenemos nuestras enfermeras, algunas nombradas también, ¿no? Entonces, pero imagínense ustedes, un especialista para una cirugía, nada más, a ver, de la vesícula biliar, digamos. ¿Cuánto va a cobrar un especialista en venir aquí al distrito de Chalhuahuacho? El presupuesto que se debe manejar desde justamente las entidades de los ministerios hay que gestionar, porque ello es la preocupación. Los especialistas que vengan a nuestro distrito, que realmente quieran justamente trabajar, porque hay escaso en ello y es la preocupación latente cuando ya esté equipado, cuando nos puedan entregar con infraestructura y equipamiento justamente el nuestro hospital de Chalhuahuacho. Adelante.
3: Señorita, mire, hemos visibilizado el sector salud es una institución muy aparte, y como candidato de repente pecarían en decir que ellos van a transformar el tema del sector salud, ¿no? ¿Por qué? Porque esto es una institución que opera desde el gobierno regional, Diresa. Luego viene la red de salud de Cotabamba. Luego la red de salud Cotabambas, o sea, monitorea o lidera a todos los centros, las subredes, ¿no?, o las microredes. En todo caso, ¿cómo tendría que hacer incidencia una autoridad política? Pero esto también se ha politizado. ¿Por qué le digo esto, no? A ver, ¿cómo surgen los cambios de los jefes de establecimientos de salud o de las microredes o de la red de salud misma? ¿Acaso no es una orden del gobierno regional?
7: Personal de confianza.
3: Personal de confianza, señorita. Desde ese punto creo que este tema se está tornando a que a veces está afectando a la atención misma, a la capacidad misma, o no, para poder nosotros darle soporte al tema de la atención al usuario. Debiera ser meritocrático, que venga un profesional, pero sin direccionamiento. Y no debemos permitir eso. La sociedad civil tiene que ser, las organizaciones sociales tienen que ser parte de esto. Pero lamentablemente, eso es, ¿no? Eso es la forma de gobierno. La Diresa, la red de salud, y bueno, reciben los establecimientos a las microredes. Ante ello, ¿qué tiene que hacer? Al menos, ¿no? Como candidatos o como alcaldes, ¿qué tienen que hacer, no? Designar presupuestos. Así como se ha destinado un presupuesto del convenio marco. Pero no solamente para la compra de una ambulancia, viendo las necesidades básicas y fundamentales de los establecimientos. No solamente para dar una orientación, porque crean usted, todos los que trabajan, no sin ofender a nuestros profesionales del sector salud, son los que hacen su serum nada más en los diferentes establecimientos de nuestras comunidades. No son especialistas, ¿no? Están haciendo su serum. ¿Y qué se entiende esto, no? Es que están en una preparación aún. Y, o sea, nos estamos siendo atendidos de esa forma. Hay bastante presupuesto y los alcaldes o las autoridades políticas, ¿no? Las autoridades políticas debieran destinar más presupuesto. La Diresa, ¿no? Cumplir su función. Hay muchas funciones que vale también la Diresa.
6: A la DIRESA le corresponde hacer los hisopados correspondientes para el tema de los metales pesados. ¿Se ha hecho? ¿Se hace? ¿Exige a la red de salud para que se practique eso? ¿A quién lo tiene que hacer? A la población vulnerable. ¿Quién es la población vulnerable? Los niños. ¿Se le hace a los niños? ¿Se le hace a los adultos mayores? No hay muchas situaciones en que esto...

0: es totalmente limitado. ¿Por qué? Porque pretenden simplemente tenernos ahí controladitos. Porque si se habrá dado cuenta usted, nace un científico peruano, ¿dónde se queda? ¿Cómo lo cubren? A la NASA. Pues transmite su conocimiento acá en el Perú. Si transmitiese, ¿no? Estaríamos un poco revelándonos ya, ¿no?, ante el gobierno capitalista, ¿no? Esa es la situación real. Ahora, he escuchado hablar de capacitaciones. Señorita, ¿hoy en día sirve ya las capacitaciones de 3 meses? Al nivel, dice, de las bombas. Las bombas, no, voy a ser frontal y lo voy a decir la verdad. Las bombas nos han dado capacitaciones de 3 meses.
1: Gestión pública.
0: ¿Es un logro, señorita? ¿Es un logro eso?
1: No, y hay que decirlo, no ha habido participación incluso. No,
0: sí, ¿por qué? Yo mismo, ¿para qué voy a ir si puedo hacer por ahí un pequeño diplomado y ya está? ¿Y eso va a nutrir mi CV? No, necesitamos pues educación de cierto nivel, nivel técnico al menos, nivel universitario al menos. No una capacitación con TechSoup, vamos a traer, pero eso no va a cambiar.
1: ¿Y cuál sería la solución en este caso?
0: La solución es instalar instituciones técnicos productivos acá en el distrito de Chalhuacho. Instalar una universidad autónoma. ¿Por qué? Porque si vas a depender, no descarto, también está bien que haya filiales, pero si vas a tener una universidad autónoma, vas a percibir tu propio canon, que se está yendo a otro lado, el 5% de tu canon. Y para lograr eso, es un proceso, es un largo trabajo. Pero hemos visto que ya para la pantalla han hecho los convenios, etcétera, etcétera.
1: Hay convenios con Machu Picchu, imagínense, ¿no?
0: ¿Dónde está?
1: E incluso también se hizo con Curahuasi, se ha hecho convenio con las universidades, la UNSHAT de Cusco.
0: ¿Y ahora?
1: ¿Y dónde están esos beneficios?
0: Para garantizar una educación totalmente de nivel, si no garantizas la alimentación de tu niño, ¿cómo es que va a captar cómo va a tener esa capacidad cognitiva? ¿No? ¿Por qué le da sueño? Uno es por la mala alimentación. Está bien que tengas los docentes de nivel, que tengas las aulas interactivas, pero si tu niño no va a responder, ¿cómo va a ser competente? Entonces, acá hay otro factor. No creamos que solamente es por la alimentación lo que será, ¿no?, la falta de percepción cognitiva o académica de nuestros niños. Ahí está la contaminación ambiental por el tema de los metales pesados. Y está todo entrelazado, la DIRESA es responsable de eso.
1: De hecho, una de las preguntas referente al medio ambiente ha sido, ¿quién va a cubrir ese gasto de esos exámenes, no? Y muchos de los candidatos decían nosotros, ¿no?, como municipalidad, otros a la empresa de repente también, ¿no? Entonces, también marcar ahí la solución en cuanto para diagnosticar en sí, yo no he escuchado esa propuesta, que vayan a realizar un examen teniendo justamente como prioridad el distrito de Chalhuahuacho, la municipalidad, y cubrir también los gastos, ¿no?, para hacer un examen a toda la ciudadanía, sobre todo a las personas de tercera edad, los niños, ¿no?
0: Efectivamente, señorita, o sea, te pones entre la espada y la pared. Hay normas, pero estas normas evaden sus funciones. Hay una ley, la 31-189, ¿no?, que ha sido emitido con un decreto supremo. Y esta ley, esta norma exige que monitoreo y la atención integral de los afectados de metales pesados. No, hay presupuestos, pero acá hay algo curioso, que el Estado no dispone los suficientes recursos a este sector. Desde la municipalidad tienes un área, el área de medio ambiente, un área específica, ¿no? Es los CAM, ¿no?, la Comisión de Monitoreo Medioambiental. ¿Y qué tienes que hacer? Como autoridad política, destinar presupuesto. Y si es posible, creo que, ¿no?, si vamos a nosotros querer mitigar, no solamente es con un riego, señorita, ¿no? ¿No? No lo vas a mitigar el polvo, la contaminación con un riego. Ana te va a decir que está en los límites permisibles, ¿no? Igual se nace, va a dar la autorización, quieras o no. Entonces, si quieres mitigar la contaminación ambiental en tu pueblo y quieres acudir a instancias internacionales, ¿qué tienes que hacer? Crear un comité de vigilancia, de monitoreo ambiental con participación ciudadana, y comparar esos resultados con los parámetros que tienen las instituciones del Estado y de la empresa privada.
1: Hay un punto, compañero. Existe ya un monitoreo ambiental. Tenemos instalado en Manuel Soane, ¿no?, equipos incluso, en donde yo he participado, he estado ahí justamente.

0: pasa es que de repente nuestras autoridades, la municipalidad misma, no hacen el seguimiento y no plasman lo que usted acaba de proponer, ¿no? Que trabajen con la ciudadanía, ese es el punto.
1: Participación ciudadana, exacto. Eso exige la gestión pública moderna, exige, ¿no? Y todo tiene que ser concertado. Estos equipos, señorita, es amplio discutir, pero es una decepción, ¿no? ¿Cómo es posible instalar equipos de monitoreo donde no se genera polvo?
0: Así es.
1: Díganme usted, o sea, es algo incoherente, ¿verdad? Y eso el pueblo lo permite. Entonces, para que ya no suceda esto, para que ya no sigan escondiendo estos datos que son precisos, y nosotros sabemos a simple vista que hay contaminación, ¿qué tienes que tener, pues, no? Como municipalidad, tener tu propio comité, con participación ciudadana.
0: Exacto.
1: Y ahí tienes profesionales en medio ambiente. También, ¿no? O sea,
0: que es un trabajo articulado, ¿no?
1: Totalmente articulado.
0: Así es, muchas gracias, señor Alex Farfán. Vamos a continuar y también, por supuesto, señor Franklin en Canadá, ya usted también ha tenido la participación en cuanto en estos años, ¿no? Que ha estado en la Policía Nacional, ahora retirado, obviamente. Ha visto, ha palpado justamente las situaciones sociales que ha ocurrido en nuestro distrito, ¿no? Entre paros, por ejemplo. Ejemplo, las huelgas, ¿no? Y cómo es que hemos tenido el actuar de MMG Las Bambas con nosotros. En cuanto al tema de salud, por ejemplo, nuestro distrito de Chalhuahuacho, pues no se ha beneficiado prácticamente en nada. Hemos tratado de gestionar con la municipalidad ambulancias, ¿no? Ya hemos hablado también de los centros de salud. Y ahora, hablando del tema ambiental, que también es importante. Adelante, señor Franco.
2: Sí, señorita. Miren, es muy triste hablar de medio ambiente, ¿no? Pero yo escuchaba de anteriores gobiernos o a candidatos acá en nuestro distrito de Chalhuahuacho que han presentado pues su plataforma de trabajo, plan de trabajo, ¿no? Y hemos visto pues ya si cumplieran todos esos planes de trabajo, Chalhuahuacho ya no habría nada que hacer, absolutamente nada. Pero da mucha pena, como dicen, de que a estas alturas estar pensando en capacitación con Sincico o capacitación con diferentes. Ya hemos pasado, ya tenemos una experiencia, poco, hace poquito, meses creo, 12 meses, que no cumplen, pues señorita. Señorita, en mis tiempos, y soy la primera promoción de este colegio, en mis tiempos podía pensar eso. Hoy día, yo me siento orgulloso de eso, de las comunidades campesinas, que somos todos campesinos de Chalhuahuacho, tenemos profesionales que se han educado en las mejores universidades del Perú. Me siento orgulloso, tenemos abogados, tenemos ingenieros ambientalistas, ingenieros civiles, todas aquellas personas, ¿no? Entonces, hay obviamente que de escasos recursos económicos, pero hay que hablar la realidad, pues acá. Señorita, beca 18, ¿cuántos jóvenes han sacado profesionales? ¿Cuántos? Señorita, yo dije alguna vez de que tenemos el proyecto Líderes con más de 5 millones. Si es que había un convenio con una universidad de este proyecto, con 5 millones se educa a 180 profesionales en la mejor universidad, pagando todos sus ciclos. Y no estar pensando pues con capacitaciones de Sincico, que eso es que nunca se va a hacer. Hay que pensar más allá. En medio ambiente, la basura. Señorita, hoy en día vemos acá que ingenieros vinieron el Mosca Negra, creo que hicieron. A ver, dígame, en 2 años de funcionamiento, ¿cuántas toneladas de abono sacaron? ¿Dónde está el presupuesto? Se han muerto. Hay que hablar de eso, sacan, ¿no?
0: No, y el presupuesto es alto. Son más de 200 mil dólares.
2: Más creo en eso, ¿no? No
0: así es.
2: Los que trabajan, pero hay que hacer unos proyectos, pues, verdaderamente que valgan. Señorita, después, sobre la contaminación. Tenemos ahora en Jaraihuacho lo que es el botadero de acá de Chalhuahuacho, ¿no es cierto? Van a fortalecer ese, pero hay otro acá en la parte baja, no hay. ¿Y dónde está lo que compraron acá en, creo que en la frontera con Tambobamba, en ese lugar? ¿Dónde está? ¿Qué hicieron con eso? ¿Qué pasó?
0: Sigue ahí.
2: ¿El regidor
0: no lo están ejecutando, no le están dando uso?
2: ¿Cuántos miles se ha gastado ahí?
0: Así es.
2: Pero como era su plata, votan, pues, señorita.
0: Es que depende de la siguiente gestión.
2: Hicieron algo, absolutamente nada. Y hasta el día de hoy seguimos botando basura. Me hago entender. Y estamos amontonados de basura. Entonces, esto, aparte de ir a esa, de ir al Estado, todo esto es gestión municipal, ¿no? Y ahora, de la contaminación, lo que dicen, ¿no? Es verdad. Estamos con el Estado peruano protege. Bueno, también la empresa privada, y como cualquier toda empresa privada, se dedica a sus labores, ¿no? Entonces la empresa privada dice, yo pago canon, regalías de acuerdo a las normas del Estado. Pero ¿quién tiene que fiscalizar? ¿Quién tiene que decir está bien o está mal? ¿No es nuestro alcalde de acá del distrito? ¿Alguna vez nos han dicho los resultados por lo que existen los centros monitoreos acá? O sabes que la UEFA, el ANA, todos estos, está bien o está dentro de los parámetros permitidos o no, nos dicen algo. Y cuando nosotros reclamamos, le decimos esas cosas, somos malos, somos enemigos de la población, ¿no? Y como para eso, pues hay algunos dirigentes que se prestan al gobierno, o en este caso, al gobierno de turno local que está acá, ¿no? Que se prestan para eso, y por eso estamos tal como estamos en el...
0: Así es. Bien, entonces, creo que ha sido justamente, ¿no?, un análisis referente a la salud, nuestros saneamientos básicos, ¿no? Temas importantes, sobre todo, que están acogiendo a nuestro distrito. Al menos tenemos tres puntos importantes de los cuales se tiene que tomar en cuenta en la siguiente gestión. Un punto que mencionaba, señor Franklin Encalada, es acerca de ese terreno. Es cierto, se ha invertido un dinero de parte de la municipalidad para comprar dicho terreno. ¿Pero qué esperó esta gestión? ¿Por qué no ejecutaron en dicho lugar? No, eso depende mucho de la gestión que viene ahora también el próximo, en enero, ¿no? Ya prácticamente en noviembre vamos a tener nuevo alcalde. Entonces, que tengan en cuenta que tenemos, ¿no?, un lugar donde hacer nuestro botadero. Lo propio también, hay prioridad en nuestra salud, el medio ambiente, el levantamiento excesivo de polvo, que eso lo hemos puesto como prioridad en el debate, ¿no? Ya hemos escuchado las propuestas que ellos también han tenido nuestros candidatos. Bueno, ya para concluir, de repente, algún tema más latente en nuestro distrito, compañero.
1: Sí, no, agregar nada más, la solución está, ¿no?, en que Chalhuahuache tiene que tener un relleno sanitario con todas las capacidades que exige la norma, ¿no? También es una norma que tienes que cumplir bajo los estándares que exige el Ministerio del Ambiente, ¿no? Entonces, sí, y ahora, ¿no?, también la sociedad civil tiene que tener una cultura ambiental. ¿Por qué digo esto, señorita? O sea, a veces desechamos los residuos en cualquier lado. No tenemos una cultura ambiental. Desde ese lado tendríamos que empezar a concientizar a nuestra sociedad. Y nuestra área, lo que a mí me preocupa, ¿no?, y lo que he visto es que cómo las personas que trabajan recogiendo esos residuos se exponen a la contaminación sin los equipos necesarios de protección personal. Es más, la remuneración bajísima. Ellos debiesen ganar, aunque sea con un peón, pero no ganan. Señorita, nos gustaría a nosotros ir a recoger, discúlpeme por el término, basura, sin protegerte, por un mísero sueldo. Y eso no lo han visualizado nuestros candidatos. No, el relleno sanitario sí o sí se tiene que dar. Ahora, agua entubada en diferentes sectores de nuestra población. ¿Hay agua potable? No hay. Por ejemplo, ¿no?, Hay barrios que no tienen agua, pero se han levantado expedientes de saneamiento básico. Y por ello, ¿qué surge? Las observaciones. Relleno sanitario se ha dispuesto en cierto sector, pero no favorecía las condiciones geográficas. ¿Y cómo han podido aprobar este expediente? Ahorita, el claro ejemplo, caramba, está en arbitraje. ¿Cuántos millones ha perdido? ¿Cómo se puede proceder a hacer un saneamiento físico legal de un predio sin considerar tu jurisdicción? Lo que acaba de mencionar el señor Franklin, han comprado terreno que no estaba dentro de nuestra jurisdicción. ¿Y dónde está ese dinero?
0: Así es.
1: Son situaciones que pasan, señorita, y bueno, tenemos que estar más al tanto, y las propuestas de los candidatos tienen que ser más coherentes y posibles. No decir
0: real.
1: Una cosa y una... Reales. Uh-huh. No decir una cosa, pero ¿cómo? ¿De qué o para qué?
0: Bien, ¿no? Señor sí. Franklin Encalada, lo propio, ¿no? Vamos a agregar de repente algo más referente a recomendaciones que se puedan dar.
2: Sí, señorita. Yo estoy pasando una situación acá en Chalhuahuache y estoy viendo lo que es la accionar propiamente en lo civil. Yo estoy formado como policía, pero veo muchas cosas. Señorita, la municipalidad debe ser un ente fiscalizador. Para eso tiene sus áreas de fiscalización. Están haciéndose la pista, se debería escuchar. Pampa, usted es testigo. ¿Cuántas veces nosotros hemos ido a la municipalidad, a sus funcionarios, para que esta vía se haga como debe ser, como a las grandes ciudades? Es una obra moderna, pero no tiene paraderos. Y cuando decimos que se hagan paraderos, son los primeros que saltan de que no está bien. Entonces, acá tiene que haber un compromiso de buena fe, como que postulan para el desarrollo de nuestro pueblo, ¿no? Para que puedan fiscalizar esas obras y no estar coludidos con los empresarios que vienen, ¿no? Eso es lo más importante que hay. Gestionar, señorita, yo he visto ahora acá, un ejemplo nada más de 2 minutos. ¿Se acuerdan de los pararrayos, el proyecto pararrayos que había acá? ¿No? ¿Quién lo hizo? Después lo cambiaron para hacer las bicapas en la parte baja y en la parte alta. ¿Quién iba a hacer esas bicapas? ¿Quién iba a ejecutarlo? ¿No es Provías? ¿Pero qué pasó ahora últimamente? La gestión actual dijo, no lo hagas tú, yo lo voy a hacer con mi plata. Y lo hizo hasta ahora. ¿Se puede hacer? Señorita, entonces no podemos llegar acá. ¿Dónde está la falta de gestión a las diferentes carteras ministeriales? Tanto en salud, educación. Yo he escuchado también hablar de salud. De salud están hablando acá bastante, ¿no? Entonces, ¿a quién compete salud? ¿Al MINSA? ¿A quién es el que debe ejecutar? ¿Quién debe hacer esta infraestructura de salud?
0: Bien.
2: Pero no han dicho, ¿no? Entonces, ¿qué dijo? No, la municipalidad lo va a hacer. Eso no es su competencia, la municipalidad. Acá aportan profesionales para poder
0: hacer. Lo peor es que el actual alcalde, en una campaña que hizo justamente, un debate en la Plaza de Armas, él dijo, voy a hacer y voy a traer como sea, pero lo voy a hacer, ¿no? Y voy a traer a Esalud. Esa fue su propuesta. Ya va a terminar el año y dudo mucho, pues.
2: Fácil acá, y una recomendación que quiero darles es de que nuestro hospital que se implemente con buenos profesionales, de que acá tenga una alta capacidad de ejercer como profesionales, como en las grandes operaciones quirúrgicas que hay, ¿no? Atención médica en diferentes especialidades, y pueden hacer un convenio de salud con el MINSA y se atiende normalmente. Pero si vamos a pensar en ejecutar un hospital, entonces sabemos muy bien la burocracia del Estado, nunca se va a hacer esta situación.
0: Okay. Así es. Bien, gracias a ustedes dos, de hecho, el día de hoy, ¿no? Por haber participado y también de repente dar algunos puntos, aclarar, dar puntos también de solución, que posiblemente de repente es para, ¿no? Ustedes también lo puedan tomar, señores candidatos, ¿no? Agradecer, por supuesto, ¿no? Las propuestas que tienen, pero hay que ponerlas más claras, con propuestas reales, con datos estadísticos reales de lo que se está viendo en nuestro distrito. El caos vehicular es imparable en nuestro distrito y merece una solución. Esperemos que ustedes puedan fortalecer ello, y el próximo que llega al sillón municipal de Charhuahuacho, vamos a estar detrás también nosotros, puede ejecutar buenas obras en beneficio de nuestro distrito. Vamos a recibir una llamada telefónica, seguro es una opinión también de algún poblador referente a todo lo que se ha tocado. Muy buenos días, ¿con quién tenemos el gusto? Muy buenos días, señor Alejandro. Profesor, desde la comunidad de Casa, adelante, lo escuchamos. ¿Nos pegamos al celular, por favor?
3: ¿Dónde está la radio que compraron en la gestión anterior? Me refiero a la gestión del profesor de la distinto, mejor dicho, de Fierro Piedra. Eso no me ha querido creer.
0: Muchas gracias, muchas gracias. Bien, entonces, es cierto, hay proyectos, como ya comentó el señor Franklin, tenemos comprado un terreno, ¿no?, en donde se debe justamente encargar la gerencia de medio ambiente, lo propio ahora Red y Televisión. ¿Por qué la siguiente gestión no la ha puesto a operar? Siguen alquilando espacios en diferentes medios radiales, ¿no? Se ha comprado, por supuesto, una frecuencia, ojo. Y también hay muchos temas, justamente, que están al aire, que parece que la actual gestión ingresó, y esperemos que no sea así, ¿no? Que ya están encaminados ciertos proyectos con presupuesto listos para ejecutar, pero a veces, pues, el egocentrismo o otros temas, X, ¿no?, hace que perjudique a la población. 9:18 de la mañana. Para despedirnos, sí, adelante. Pido,
2: por favor.
0: Para despedirnos.
2: Que me estaba olvidando. Quiero hacer una recomendación a todos los señores candidatos. Si es que llegan al señor municipal, por favor, yo les digo así, aquellas personas que están apoyando a diferentes candidatos, ¿no?, por favor, que esas personas pues no estén ahí sin hacer nada, solamente poniéndose un chaleco durante los 4 años, por ser un coordinador o por estar apoyando al candidato, trabajando en nuestra municipalidad. Mientras que los jóvenes, mientras que los nuevos profesionales, llorando, formando cola, buscando un trabajo, una experiencia laboral en nuestra municipalidad. Tenemos experiencia, por favor, eso que no pase, que esto no es plata de los, una vez que asumen la candidatura, no es plata de ellos, esta es plata del pueblo, plata del Estado, es de todas las personas que hay, de grandes, pequeños, viejitos, ancianitos, de todos, nada más, que por favor, que gestionen esta situación con fe, con amor y con el corazón a Dios.
0: Así es, muchas gracias, señor Franklin Alcalá. Lo propio, señor Alex Farfán, ya para terminar.
1: Sí, no solamente poner ciertas frases que nos parece interesante, no hipotecar a la municipalidad, no hay a las campañas millonarias, porque sabe la sociedad que el hombre, si invierte, es para generar y multiplicar ganancias, no mercantilizar a nuestra municipalidad. Y bueno, no olvidarnos que una vez que lleguemos al poder, pensar que la municipalidad es nuestra empresa, ¿no? Cuando es su empresa, puedes hacer lo que quieras, ¿no? Lo que se te venga en gana, puedes captar personal de donde quieras, puedes priorizar a quien quieras, eso sucede, ¿no? Y decir a la población que no es factor condicionante votar o no votar, que tienes los mismos derechos para poder acceder a cualquier oportunidad, porque los señores que vayan, gane quien gane cualquier partido político, pues ojalá que sea meritocrático y con un voto consciente, los señores simplemente son representantes administrativos de los recursos públicos, y esos recursos públicos son nuestros, y todos tenemos que tener las facilidades que corresponde de acuerdo a la constitución política del Perú.
0: Así es. Muchas gracias, señor Alex Farfán. Muchas gracias, señor Franklin Encalada, por haber recibido también la invitación y el día de hoy estar presentes. Creo que hemos tocado puntos importantes, esperando que los candidatos también puedan justamente no tomarlos en cuenta. Vamos a dar a conocer un último comentario ya para cerrar ello de la audiencia, y nos dicen: Chalhuahuacho necesita alcalde con principios de autoridad. Necesitamos recuperar las franjas marginales de los ríos de Chalhuahuacho. Según ley, es bien público. Ahora, ya habían construido desde el río. Recuperemos urgente orden a Chalhuahuacho. Juan Pérez Castillo, muchas gracias por el comentario, y con ello cerramos también. Así es, bien, muchas gracias.
2: Muchas gracias
0: a ustedes. Bien.
2: Gracias a todos los candidatos.
0: Así es, suerte para ellos, suerte también. Suerte. Así es. Bien, entonces vamos a continuar nosotros con nuestra programación. Así es, bien, y dando a conocer también que justamente el día de ayer en horas de la mañana, así es, a las 10 de la mañana, ocurrió un accidente, un lamentable accidente, atención, en donde justamente está involucrado la represa de Queuyacocha y Chauquicocha. Me están informando, por favor, producción por interno, así es, producción por interno, referente a que los familiares están intentando comunicar con SRM Noticias. Así que, por favor, verificamos también las llamadas telefónicas, así es, bien referente, justamente, bien, bien, sobre las llamadas telefónicas, ¿ya? Parece que los familiares están intentando comunicar. Bien, entonces, nosotros también vamos a dar pase a este tema que realmente nuevamente lo estamos dando a conocer. Ha ocurrido en la represa de Queuyacocha, así es, Queuyacocha y Chalhuicocha. Así es, bien, han estado en ejecución. De hecho, hemos tenido a los fiscalizadores, atención, así es, a la regidora Marcote Escudero, a la regidora también, por cierto, Porfiria Encalada en el lugar. Como ustedes pueden observar, así es, como ustedes están pudiendo observar, pues se está ahí mostrando, eso es Chauquicocha. Así es, bien, esta es la represa de Chauquicocha. Y por otro lado, mostraremos también, así es, la represa de Queuyacocha, en donde ellos, como fiscalizadores, han podido justamente observar, pues, que tienen fisuras. Así es, bien, entonces, que han estado curados con aditivos. No va ni un año este proyecto, y miren ustedes, curados con aditivos. ¿Es resistente realmente esta empresa? ¿Está trabajando formalmente? Ahora, ante ello, déjenme presentarles también y hacerles recordar que el señor Gregorio Rojas Pañura, en su momento, así es, denunció este hecho referente a la licitación que hubo en su momento con esta empresa, en donde la cuestionó y resaltó, por favor, señores, piensen bien, están direccionando a esta empresa, que posiblemente, pues, luego va a haber problemas. Lo dijo así. Dicho esto, ahí tenemos la carta que presentó el señor Gregorio Rojas Pañura. Así es, bien, en donde también, por supuesto, no vamos a darle a conocer. Y como premisa, dice él, justamente en el año 2025, el 16 de enero, dijo, solicito la nulidad de la licitación pública, número tal, ejecución de obra para el proyecto de creación, por ejemplo, a través de la represa de Queuyacocha, así es bien, y Chalvicocha, en las localidades de Patario, Sausama, Yatani, Huarcoyo, Huancuiri, Suituyo, Caicopampa, Antanta, Molinopampa y Cocha Despensa, de los distritos de Chalhuahuacho y Aquira, provincia de Cotabamas, Apurímac, por la mala calificación para el otorgamiento de la buena pro por parte del comité de selección. Más claro no puede haber, porque aparte nos pusimos a investigar a dicha empresa que es de Huánuco, así es, en la cual pues no estaban trabajando correctamente, ¿no? Y ahora que nos hemos aproximado, reitero, el equipo de CRM Noticias, lo propio con los fiscalizadores, en donde ellos han dado a conocer justamente, ¿no?, la situación real de las represas, ¿no?, que en esos momentos estaban con rajaduras incluso, y lo hemos podido mostrar en los videos, así es bien, en donde también, por supuesto, los regidores han podido darnos a conocer. Miren ustedes, esas son las represas que se tienen, ¿no?, y por supuesto estaba abandonado, ¿ah? No había absolutamente nadie, ni un trabajador. Nosotros hemos podido ingresar, hecho hasta con temor, porque no hay ni siquiera cintas de repente de peligro que te puedan, ¿no?, dar una precaución. Miren ustedes, ¿no? Entonces, hemos dado constancia de ello y también ya se ha puesto la denuncia policial, ¿no?, y administrativa, como se debe y corresponde. Bien, y ante la Contraloría, lo propio también los fiscalizadores. Pero ahora, ¿qué pasó? Vamos a dar a conocer esta situación realmente, y como ustedes pueden ver en pantalla también algunas imágenes en donde lamentablemente el operador de esta maquinaria, que el día de ayer ocurrió ello en justamente en Cocha Despensa, ojo que hay que resaltarlo, esta represa de Queuyacocha Oxila, ¿no?, tiene también, por supuesto, un nexo con el distrito de Aquira, ¿no? Entonces, y Cocha Despensa es una comunidad del distrito de Aquira, en donde también se viene realizando esta, justamente, esta obra, ¿no?, esta represa, y lamentablemente, pues, el señor falleció. Así es, se llama Walter Paco, así es, Walter Paco Treyes. Lamentamos la pérdida del señor Walter Paco Treyes, que lamentablemente falleció. Ahora también nos están dateando en vivo que al parecer esta maquinaria pesada pertenecería, pues, ¿no?, aquí a un poblador del distrito de Chalhuahuacho. Pero bueno, eso vamos a justamente... Bien, vamos justamente a dar a conocer referente más adelante seguro a quién pertenecería dicha maquinaria pesada, ¿no? Pero bueno, eso no es el caso. Aquí vamos. ¿Dónde estaba Soma? Esta empresa, EPSA, tiene que tener pues todos los protocolos de cómo van a trabajar nuestros hermanos. Tengo entendido que lamentablemente el señor Walter Paco, quien falleció, ¿no?, en este accidente, pues él estaba operando esta maquinaria pesada, como ustedes pueden ver, la tragedia, el millonario proyecto de las represas de Chalhuahuacho, volcadura de maquinaria pesada, dejó un muerto, lamentablemente. En donde, reitero, pues el señor estaba en horario laboral, pero no había, pues, justamente todo el equipo de trabajo, ¿no? Es que así pasa con estas empresas. Cuando estas empresas justamente son contratistas, las obras por impuesto, ¿dónde estaba la supervisión de la municipalidad de Chalhuahuacho? ¿Ustedes creen que los supervisores llegan hasta donde nosotros hemos ido, que es aproximadamente 2 horas, ¿no? Dejan totalmente abandonado la obra. Y desde aquí, justamente, exigimos a la municipalidad de Chalhuahuacho que a su cuerpo, justamente, de trabajadores de supervisión, los haga trabajar. No es posible que hoy, miren ustedes, lamentablemente, hemos tenido el reporte del fallecimiento de este operador, de esta maquinaria pesada, de la represa de Queuyacocha y, ¿no?, Chauyicocha, quienes justamente son de la municipalidad distrital de Chalhuahuacho. ¿Dónde está el equipo de trabajo? Cuando nosotros hemos ido hace 3 días atrás, no había absolutamente nadie. Dicha obra estaba abandonada, señores. Y miren las consecuencias. Una muerte. Bueno, si hubiera sido de repente el señor Walter Paco Treyes de Chalhuahuacho, esto hubiera sido de repente masivo, ¿no? Yo sé que hasta la población de Chalhuahuacho y la provincia en general, ¿no?, se hubiera sentido esta pérdida. La verdad, hasta el momento hemos intentado comunicarnos, saber quién es el señor Walter Paco Treyes, a ver si nos pueden escribir en la transmisión en vivo, ¿no? Lo que nos han comentado es que iba su tercer día laborando justamente en esta represa. Así es, pero la responsabilidad también está en la supervisión de la municipalidad distrital de Chalhuahuacho. ¿Ahora qué va a pasar? Imagino que estarán tomando las acciones administrativas desde la municipalidad. De lo contrario, estaríamos pues dando a conocer que tenemos algo coludido, entre comillas, con la municipalidad, con esta empresa EPSA. Así es, EPSA, quien el encargado, y aparece justamente en el registro como único, ¿no?, propietario, gerente, representante legal de dicha empresa, Camilo Esparza Vega. Así es, Camilo Esparza Vega. Bien, entonces, qué pena realmente esta situación. Lo advertimos siempre como prensa, que puedan tener su soma, que se pueda también, por supuesto, ¿no?, aproximar a la municipalidad, hacerle un seguimiento, pero para ello tienen especialistas en los cuales se les paga. ¿Cuánto gana un supervisor? Un supervisor gana de 6.000, 7.000, 8.000 soles, señores, aquí en el distrito de Chalhuahuacho. Y muchos de ellos no hacen su trabajo, todo por colores políticos. Y días, hace justamente 3 días atrás, tuvimos aquí sentados a los regidores, Gregorio Rojas Pañura, la regidora Margot Escudero, la regidora Porfirio Encalada, ¿no?, aludiendo este tema, que no había personal, que estaba totalmente abandonado. Así es, bien, que de realizarse una obra, pues tampoco se contaba de repente con los materiales preventivos, ¿no?, que de repente pudiese incluso ocurrir un accidente. Ellos lo anticiparon, señores, lo anticiparon porque vieron realmente la realidad cómo se encuentran estas represas que no tienen justamente, ¿no?, de repente todos los implementos. Y hablamos de una obra de más de 33 millones. 33 millones oxila, y miren ustedes ya justamente las rajaduras que tienen estas represas que han sido curadas con aditivos, que al dar el informe obviamente ellos han hecho inmediatamente estos curados. ¿Están usando realmente los materiales que corresponde referente al expediente técnico? ¿Dónde está la supervisión de Chalhuahuacho? Yo me pregunto. Incluso me comentan que es, ¿no?, es yerno chalhuahuachino quien está justamente encargado de la supervisión. Entonces, por favor, hay que justamente dar todo por nuestro pueblo y también, pues, si tienen un cargo tan importante, preocuparse por todas las obras. Ahí tienen ustedes en imágenes. Así es, bien, entonces lamentamos la pérdida del señor Walter Paco Treyes. Lamentamos su pérdida desde SRM Noticias, ¿no? Sin embargo, esperando que las autoridades también puedan tomar cartas en el asunto. Así es. Bien, vamos a continuar ahora con más información. Sin embargo, me informan por interno que se está teniendo la llamada con los encargados. Así es. Bien, con los encargados, así es, de el señor Walter, los familiares del señor Walter Paco Treyes, me informan que se está comunicando por interno. Por supuesto que le vamos a dar el espacio siempre y cuando, por favor, inmediatamente hagan la coordinación porque la hora nos gana. 9:33 de la mañana. Nosotros vamos a continuar con más información. Sin embargo, también agradecer a la Radio TV Marcansaya, quien está justamente también copiándonos desde el distrito de Mara, Akira, Tambobamba, distrito de Cotabambas. No me estoy olvidando de ustedes también. Así es, bien pronto vamos a estar invitando a los candidatos del distrito de Cotabambas. Gracias a todos los que están sintonizando a través de Radio TV Marcansaya, Radio Faicha, lo propio Radio Guaira. Muchas gracias a todos los que nos están copiando. Bien, vamos a continuar y nosotros también vamos a agradecer, y es que CRM Noticias sale gracias a todos sus auspiciadores. Así es, bien, a ver si por interno me comunican si ya tenemos la comunicación con los familiares para que también puedan salir al aire, no dar a conocer su situación. La empresa realmente los está apoyando porque me comentan que solo tenía 3 días laborando. 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Bien, vamos a continuar. 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Ya saben, si desean algún tipo de grabación con ellos, así es, bien, atención, también, el cronograma de actividades de saneamiento básico de Pararani. 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Bueno, vamos a continuar nosotros también con nuestra programación, así es, bien, entonces siendo 9:43 de la mañana, 9:43 de la mañana, así es, bien, entonces vamos a continuar, y por favor, si tenemos ya los representantes también de los partidos, para ya dar inicio, 9:30 ha sido la situación, bien, en todo caso me ponen aquí también, por favor, ya para poder justamente hacer el sorteo respectivo en estos últimos minutos. Bueno, vamos a continuar nosotros también con nuestra programación y dar a conocer que justamente el anterior sábado, así es, bien, si no me equivoco ha sido sábado, ¿verdad? Así es, hubo un debate provincial convocado por Fredikov, así es, bien, en donde se ha dado a conocer, por supuesto, las propuestas de los candidatos. Sin embargo, hubo ausencia de todos los candidatos, excepto del doctor Elvin Díaz, que en sí se hizo presente, así es. Bien, ante ello vamos a hablar un poco de eso y también vamos a invitar a todos ustedes al siguiente debate público que se está dando a nivel de toda la provincia de Cotabambas. Bien, compañero Alex Farfán, así es. Bien, de repente también vamos a darle pase al compañero Alex Farfán, así es. Bien, que justamente nos va a dar a conocer referente a esta convocatoria que ya tenemos incluso cursada en redes sociales. Adelante, compañero Alex Farfán.
1: Sí, señorita, muchas gracias una vez más por el espacio. Quiero partir por algo muy importante, que quizás esto no da lugar a especulaciones, ¿no? No pretendemos politizar este tipo de actividades, lo hacemos en margen al deber y al cumplimiento de nuestros cargos que nos ha encomendado nuestro pueblo. En su momento nosotros hemos aclarado, ahí le acabo de compartir, si me lo puede hacer público, por favor, un pronunciamiento personal, en donde yo declaro no ser parte de ningún partido político, tampoco estar participando para algún cargo político. Claramente mencionan ahí un comentario que dice, ¿no?, que soy candidato a la Consejería Regional. Sería totalmente incoherente sentarme acá o en todo caso estar promoviendo los debates correspondientes. Tajantemente, ahí está el pronunciamiento, y si hubiese alguna prueba, bueno, tenemos el espacio público de debate, a ese hermano que está comentando, hay que hacerlo público, ¿no? No podemos dañar la imagen de esa forma. Ahora lo otro, ¿no?, de que es supuestamente ligada a una pareja, no sé a quién se refiere, ¿no? Y pues, si fuera así, también cada persona tiene la libertad de tomar sus decisiones. No somos nosotros, nadie es quien para decir, haz esto o aquello, ¿no? De
0: bien, ninguna manera. Justamente para interrogar también y para dar a conocer a la población y que las cosas sean claras. Entonces, usted me comenta, acaba de dar a conocer, uno, que no pertenecería a ninguna consejería, no estaría postulándose. Bien, no. Dejamos en claro ello. Sí. Segundo, que de repente habría un vínculo con alguna presunta pareja, no, que se tendría, que estaría dentro del plano político postulando. ¿Esto es cierto o no?
1: Señorita, mire, yo respeto las opiniones, también creo que es delicado mencionar temas personales, pero aclaro con esto, ¿no? Yo no soy quien para decir a las personas que haga esto o aquello. Y si es que fuese así, tampoco soy parte, ¿no?, de ese espacio político, pero, de ese partido.
0: A ver, aclaremos, no está su pareja en ningún partido político.
1: Sí, claro, o sea, si ¿no? realmente ellos tienen la contundencia de decir pareja, bueno, hay que demostrarlo, ¿no? No podemos difamar, y por eso solicito al hermano que ha comentado, bueno, eso, que traiga las pruebas correspondientes, ya lo estoy tomando porque no se puede enviar la imagen así de una persona.
0: Claro, y lo está dejando en claro, esto está grabado, por cierto, en el cual usted acaba de aludir que justamente esto sería totalmente falso, ¿no? Entonces no hay ninguna pareja. Ok, creo que...
1: No, usted, a ver, tuviese una pareja, no creo que le dé la orden de que participe o no, también eso es libre de cada
0: persona. Bien, aunque fuese así, las cosas claras a la población, sí. Si de repente la pareja o la saliente con el que esté uno andando, de repente está en un partido político.
1: No es prudente.
0: Usted lo mencionó. Usted lo mencionó. Y hay que aclararlo, sí, ¿no? Entonces, como reitero al público, si de repente fuese así el caso, ¿no? Que una pareja esté dentro de un partido político, por ética, justamente porque pertenecemos de repente a una asociación, no podríamos estar convocando a ello, ¿no? A un debate de repente, porque habría conflicto de intereses y este tipo de malos comentarios. Pero dejamos en claro, en público, el señor Alex Farfán acaba de confirmar que no hay ninguna pareja de parte justamente de él que esté en el partido político postulando para algún cargo. Ojo, no tiene nada que ver la vida personal, pero ya hemos resaltado ese punto que seguro la ciudadanía por ese lado se ha ido, ¿no? Entonces, 9:49 de la mañana. Por otro lado, hemos tenido el dicho justamente debate.
1: Sí, señorita, un poco que desconcierta esos temas, bueno, ¿no? Yo de verdad, pero bueno, ya cada quien, seguramente la población, seguramente ha hablado en contra de algún partido político, pero no hemos especificado a ninguno que conste. Y bueno, ¿no? Los simpatizantes siempre van a tratar de buscar argumentos que un poquito que deslegitimen nuestras opiniones. Pero bueno, estamos hechos para eso. Señorita, mire, hemos tenido el 29 de agosto el debate a candidatos regionales o a candidatas para el gobierno regional. Y bueno, ¿no? Las publicaciones, los documentos han sido totalmente visibilizados, muy visibles. Y bueno, ¿no? De ciertos candidatos no hemos tenido la participación, lamentablemente, ¿no? Y usted mismo ha sido una de los medios de comunicación quien ha estado de cerca y ha visto cómo se ha dado la situación. Y por ahí surge, ¿no? También la incomodidad de todos los organizadores de la provincia misma, y hemos exhortado a que desde este espacio analice y dé un voto consciente, ¿no? Ahora yo o nosotros como organización a nivel de la provincia de Cotabamba, ¿no? Consideramos si se ha hecho ese compromiso con algún candidato, bueno, con el resto no tendríamos nada que hablar, ¿no? Y son situaciones, y ahora estando como candidato, no pudiesen, pues, estando como candidato, no dan cara a nuestra provincia de Cotabamba, no son respetuosos con la convocatoria, con la solicitud de nuestra provincia de Cotabamba. Bueno, ¿no? ¿Por qué? No entendemos un argumento perfecto. Además, ¿no? Las respuestas han sido, yo personalmente he emitido documentos a los candidatos directamente, es más, he hablado directamente con ellos, ¿no? Y ellos estaban evaluando para que asistan a este espacio de debate, pero resulta que faltando 24 horas, bueno, recibe un documento, ¿no?, de que no van a estar presentes, y eso ya escapa de nuestra responsabilidad. Ahora también argumentan que nosotros nos hemos coludido con el partido político que ha estado presente, ¿no? O sea, nosotros ni lo conocemos, ¿no?, al señor Elvin Díaz, como ha mencionado usted, pero sí, hay que ser frontal, ¿no? Quien tiene que merecer el voto, quien tiene que merecer el apoyo de nuestra... algún candidato también tiene que mostrar, al menos la gente quería conocer de cerca quiénes van con los otros partidos políticos. Es más, en el pronunciamiento nosotros nos dirigimos a los candidatos que no han estado presentes, no hemos sido específicos para que se puedan incomodar también los candidatos, ¿no? Sería de repente para hablar de colusión cuando de repente hubiésemos sido específicos al hablar de candidatos con su nombre propio, y no hemos hecho eso, ¿no? Maliciosamente no estamos actuando, pero hemos expuesto todo el contexto que se ha dado en la provincia de Cotabamba, señorita, y con él hemos logrado firmar algún compromiso con el único candidato. Entonces, la provincia de Cotabamba, ¿qué tiene que pensar, ¿no? Si con los otros candidatos no tenemos ningún compromiso, o sea, ¿cómo vamos a ir a tocar la puerta si es que gana, ¿no? También es un factor en contra. Ojalá que los candidatos también, ¿no?, den una respuesta concreta y también, ¿no?, firmen esos compromisos públicamente, ¿no? Yo invito desde este espacio, ya que nos están oyendo, yo sé que nos están oyendo, ese documento que también ellos firman, aunque no hayan estado presentes, ¿no?, para poder involucrarse y no, de repente se malinterprete como una exclusión a la provincia de Cotabamba.
0: Bien, creo que hay un punto claro, señor Alex Farfán. La invitación se ha hecho correspondiente a todos los candidatos provinciales de parte justamente del Frente de Defensa de la provincia de Cotabamba. Ojo, quien justamente está aquí presente, ¿no? Y seguro también su cuerpo, quien les acompaña, de toda la comisión. Entonces, quien se haga presente, y en este caso lo ha hecho el doctor Elvin Díaz, ¿no? Y nosotros también, bueno, yo al menos veo que hay un poco de respeto hacia los cotabambinos. Sin embargo, ¿qué pasó con los demás? No sé realmente a qué se debió la ausencia de todos los candidatos, pero eso sí ha hecho una falta de respeto a toda nuestra provincia de Cotabambas en cuanto justamente a la firma de estos compromisos y saber cuáles son sus propuestas. Nadie tiene la culpa de que ustedes no hayan asistido y que el doctor Elvin Díaz haya tenido un respeto por la provincia de Cotabambas y se haya asistido. Y no significa que estemos a favor o en contra de un candidato. Eso no significa, porque ustedes mismos tuvieron la posta de venir o emitir un documento a Freikov, ¿no?, diciéndoles que no iban a asistir en todo caso. Y hacíamos público ello también, ¿no? Pero bueno, eso ha estado en responsabilidad de todos los candidatos. Y ya cada quien aquí en la provincia en general de Cotabamba sacará sus conclusiones. Al único que hemos tenido presente, y no lo vamos a poder negar, tenemos registro, es al doctor Elvin Díaz, que incluso pudo responder la pregunta de toda la ciudadanía que estaba en el distrito de Tambobamba. Bueno, yendo a ello también, compañero Alex, tenemos un documento de invitación y es que justamente vamos a tener ya este fin de semana otro debate y también haga la invitación, por
1: sí,
0: favor.
1: Sí, señorita, efectivamente nosotros, o sea, les estamos abriendo la puerta a los candidatos y en su momento oportuno, pues no han tenido que mandar un documento, pero no faltando 24 horas, y eso no escapa de nuestras manos, ¿no? Y no pueden decirnos que todo ha sido confabulado, todo ha sido por colusión, ¿no? De ninguna manera, ¿no? ¿Cuántas veces hemos llamado la invitación? 3 veces a cada candidato, y pido también públicamente disculpas, quizás ha sido una confusión del que el partido político de FREPAP no tiene candidato regional, y bueno, al enterarnos del hecho, al toque hemos retirado su símbolo, ¿no? Cosas así se ha dado, 3 veces a cada candidato. También a los consejeros por Cotabamba, señorita Cindy, será llamado. Y los consejeros no creo que hayan estado en otro sitio y no en Cotabamba para no estar presentes ahí. Ahora los partidos políticos mismos que aspiran al gobierno local, al gobierno provincial, ellos también han tenido que estar en ese espacio, al menos decir, ¿no?, por estas razones, entonces nosotros estaremos presentes, algo así, se tenía que dar la forma. Pero bueno, seguramente va a haber espacios para seguir discutiendo esto, pero la frontalidad está en pronunciamiento, la postura de Cotabamba es muy clara. Quedaremos a hacer la invitación este 6 de septiembre. Iniciamos con nuestro debate a nivel de nuestra provincia de Cotabamba en los diferentes distritos. Vamos a empezar el día 6 de septiembre en el distrito de Mara con un debate público abierto para el pueblo público en general, ¿no? Invitamos a todos los medios de prensa, a todos los medios de comunicación, a los dirigentes líderes, a todos, ¿no? Más que todo específicamente del distrito de Mara, este 6 de septiembre. Por ello también permítame ya mencionar el cronograma de todas estas actividades de debate que se van a dar dentro de este mes, ¿no? En Chabobacho, vamos a tener el debate presencial en la Plaza de Armas a las 10 de la mañana, el día 9 de septiembre, en nuestro distrito de Chabobacho. Por favor, hermanos, hermanas, ya tienen en conocimiento, o en todo caso les pongo en conocimiento. En Coyurque, el día 13 de septiembre, en Patahuasi, ¿no?, en vista de que allí hay una controversia por ciertos temas y no es necesario mencionarlos, ¿no?, en Patahuasi a las 10 de la mañana, el debate por el distrito o para los candidatos aspirantes al distrito o a la municipalidad distrital de Coyurque. El día 19 es para la municipal, para candidatos que aspiran al sillón de la municipalidad provincial. 19, en la capital de nuestra provincia de Cotabamba, Plaza de Armas, a las 10 de la mañana, día 19 de septiembre. En Aquira, el 20 de septiembre, también en las mismas horas y en la Plaza de Armas. Y bueno, por últimas modificaciones, por el distrito de Cotabamba, el día 20 de septiembre también, y con eso estaríamos cerrando el programa de debates en nuestra provincia de Cotabamba para el gobierno local y provincial.
0: Así es, muchas gracias, señor Alex Farfán, por la invitación. Ya, bueno, en este caso también ya la población sabe qué fecha se van a realizar los debates. Vayan a las plazas de armas, por supuesto, de Mara este fin de semana. Estaremos ahí también con SRM Noticias. Gracias, señor Alex Farfán. A usted.
1: Muchísimas gracias, señorita Cindy. Muchas gracias por el espacio. Igual agradecemos a toda nuestra población, a la audiencia que en estas horas de la mañana está al tanto a la emisora o a la al espacio de noticias SRM.
0: Así es. Muchas gracias a usted.
1: Muchas gracias,
0: Evita. Bien, vamos a continuar nosotros también con esta programación y tenemos un par de minutos. Gracias a Frepa por haberse hecho presentes el día de hoy. Así es, bien, muchas gracias a Frepa. De hecho, de esta manera, así es, bien. Bien, de hecho, vamos a hacer ya el sorteo correspondiente. Se encuentran aquí, hemos hecho la invitación, de hecho, a cada candidato también para que se puedan aproximar hasta justamente el estudio

0: hablando. Y ante ello, hemos dicho a todos los candidatos que el día de hoy, que vengan a las 9:30 para realizar ya, culminando el programa, dicho sorteo. Aquí justamente vamos a poner desde el día lunes, atención, desde el día lunes se va a hacer la presentación de todo su consejo municipal, y uno de ellos va a estar aquí en cabina justamente, ¿no? Por supuesto, en un debate con uno de los partidos. Y vamos justamente para el día lunes, a ver con fecha, vamos a poner, por favor, pido por interno tomar cuenta, ya, así es, tomemos cuenta, que es el lunes 7, en cabina, a primera hora, vamos a estar justamente dando a conocer, ojo, ellos van a poder tener la facilidad de venir, de que ustedes lo puedan conocer, pero solo uno de ellos va a estar en este debate. Gracias, Frepa, por estar presente, y bueno, los demás también van a poder ver este registro, ¿no?, y poder participar, no hay problema. Sin embargo, por un tema de transparencia siempre se tiene que dar a conocer. Bueno, entonces vamos a dar a conocer para el día lunes quiénes se van a estar presentando con nosotros. A ver, Perú primero, señores, así es, bien, Perú primero el día lunes, así es, con el Consejo Municipal del Partido, vamos a dar a conocer ello también, JP. Con JP, así es. Bien, entonces, nuevamente la suerte nos acompaña porque hemos tenido ya
1: a Perú primero y JP
0: justamente en un debate, ¿no?
1: Así es, bien. 14 de septiembre.
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0: 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Pongan ojo, ¿eh? Por ahí va a pasar el tren que va a Sao Paulo. Hasta allá es la única ciudad importante de la selva donde llega carretera. Hay río y hay un aeropuerto que puede ser 3 veces más grande de lo que es. Esa puede ser la nueva capital del Perú. Fíjese usted lo que les digo. Pero en fin, vamos ahora a nuestra secuencia Elige Bien.
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0: Está en nuestros estudios César Pérez, que ahora sí puedes hablar abiertamente como candidato, ¿no es cierto?
2: Por supuesto, Nicolás, muy buenos días.
0: Como candidato a la alcaldía del Callao.
2: A todos los señores Exitosa de tu programa.
0: Tú eres, es decir, el candidato de una de las alcalde de una de las provincias más complicadas que hay en muchos sentidos. El primero es el de la seguridad, ¿no es cierto? ¿Cómo está la situación de la seguridad en el Callao y qué se puede hacer desde la municipalidad para enfrentar esta situación?
2: A ver, no solo la más complicada, sino más importantes también. El Callao es la segunda provincia más importante del Perú. El Callao es la ciudad nodal, la ciudad puerto aeropuerto, la puerta de entrada del Perú. La seguridad es un problema que nos acontece a nivel nacional. Mira lo que está pasando en Trujillo y no lo podemos detener. En el Callao, cuando llegamos con Pedro Espadaro hace 4 años, quien ahora postula con nosotros en la lista de renovación al gobierno regional y quien habla a la Municipalidad Provincial del Callao, encontramos un Callao abandonado, Nicolás, en seguridad. No había una sola cámara, no había una base de seguridad. La base de seguridad que eran 9 que quedaban eran urinarios públicos, imagínate.
0: Pero eso, ¿qué cosa ha sido? Un retroceso, porque o sea, el Callao era una ciudad, por así decirlo, donde tú entras y en primer lugar el tráfico, todo el mundo se comportaba como si estuviera en Miami. Todo el mundo respetando las reglas. Por otro lado, sentías la presencia de seguridad, ¿no es cierto? Incluso decían que los choros del Callao no robaban en el Callao, se iban a otro lado.
2: ¿No? Ahora está pasando eso nuevamente. Los choros del Callao no pueden robar en el Callao. Pueden dormir, pero no robar. A ver, ¿qué sucede? Yo te estoy hablando de lo que encontramos en el 2023, 24, 25, 26, que no es la gestión que tenemos ahora. No había, no es que había una, dos, tres, no. El municipio de Tangamandapio tiene sus camaritas de seguridad. En el Callao, siendo la segunda provincia más importante del Perú, no había una sola cámara. Ahora, el Callao tiene 740 cámaras con inteligencia artificial, tiene 50 bases descentralizadas, tiene 6 centrales tipo C2 de videovigilancia, tiene los buses del Corredor Rosado conectados a la central de videovigilancia. Le hemos comprado a una empresa americana que trabaja, que son las mismas armas no letales que están en Nueva York, en Miami. También los tenemos 100 serenos que están con el body cam y con el arma no letal, es una pistola eléctrica, que es lo más moderno que existe a nivel mundial en el tema de seguridad. Entonces, invertimos. Habían 100 serenos, ahora tenemos 600 serenos en la calle y 150 personas que están en las bases descentralizadas haciendo la labor de videovigilancia de las cámaras. Entonces, es otra la percepción de tranquilidad o la percepción de lucha contra la inseguridad que se vive en el Callao. Pero eso no es todo. Nosotros planificamos que a inicios del próximo año tenemos que armar la gran central de video e inteligencia, que es tipo C5, una central que pueda administrar no solo las cámaras del Callao, sino las de Ventanilla, donde hemos dejado un C4 cuando subimos en gestión del 19 al 22, y las C2 que están en el sitio de Carmen de la Legua, de La Punta, de La Perla, de Bellavista, para que el Callao más la inversión.
0: Eso es lo que tú dices, es que si en algún lugar estás en mejor condición para enfrentar la crisis de inseguridad es el Callao.
2: Lo que pasa es que el Callao es un lugar chico, a diferencia pues imagínate de Loreto, de Trujillo mismo, que es gigante. El Callao es una provincia constitucional con categoría de región, por lo tanto, es un lugar donde podemos armar un proyecto piloto, ya tenemos toda la infraestructura necesaria. El próximo año estoy seguro que teniendo un gobernador como Pedro Espadaro, un alcalde como César Pérez, podemos invertir juntos juntos en trabajar por la seguridad, en hacer que el Callao sea la región y la provincia constitucional piloto para decir, tiene sus bases centralizadas, tiene sus cámaras, tiene conectado las cámaras externas del puerto y del aeropuerto, tiene una central categoría C5 como tiene DF y como va a tener Lima pronto, entiendo yo, de lo que he visto a nuestro amigo Rayardo, que está en construcción. Entonces vamos a poder estar conectados, vamos a poder ver todo lo que se mueve, todo lo que pasa. Tenemos drones ahorita que hemos comprado también a esta empresa americana, que te marcan hasta el calor, o sea, sabemos hasta los delincuentes que se esconden dentro de la quinta, de la casa, de los callejones, los ubicamos por termocalor. O sea, estamos todo, y tenemos que dotar ahora como segunda opción a la policía, porque la policía, lamentablemente, Nicolás, le exigimos a la policía, tiene que actuar la policía, pero hemos ido a las comisarías abandonadas, las computadoras del 105, las cámaras del 105, una desgracia. En el Callao nosotros le damos al general Conde, que es el jefe de la región policial, un espejo de nuestras cámaras para que él pueda tener visión, porque el 105 no sirve, son cámaras obsoletas de 25 años atrás. ¿Qué puede servir esas cámaras, Nicolás?
0: Imagínate. Eso no se entiende.
2: Que tú
0: pero escúchame, que tú, pero César, con la plata que ha habido en el Perú, porque yo siempre doy ese referente, en el 92 el presupuesto era 6 mil millones de soles, ahora estamos por los 260 mil millones.
2: Pero no se invierte en seguridad, no se invierte en la policía.
0: Ya, entonces, ¿por qué la policía está como está? La policía debería ser una de las más modernas de Latinoamérica.
2: En Lima hay 200 patrulleros. Fila. En el Callao no llegamos a 50 patrulleros. Entonces nosotros, en la fase 2, es repotenciar a la policía. Repotenciar a la policía, porque la policía tiene que estar de la misma forma tecnológica que la municipalidad, con hardware, software.
0: Ahora, hay una visión del tema de la delincuencia puramente punitiva, ¿no es cierto? Y evidentemente es necesario tomar medidas muy severas para controlar y derrotar, ¿no es cierto?, a la delincuencia. Pero tiene que ir esto de la mano con el fenómeno en el cual navega, que le permite navegar a la delincuencia reclutando sobre todo hasta niños, ¿no es cierto?, adolescentes, que es la crisis social, la falta de chamba, la falta de oportunidades. Es decir, la pésima educación, el estado lamentable de los colegios, eso tiene que cambiar. Cambiar de paradigma, que los chibolos quieran ser héroes cuyas caras aparezcan en las paredes, ¿no es cierto? No porque eran de una pandilla, sino porque son unos exitosos boxeadores, cantantes, futbolistas, artistas, músicos, lo que fuera. Cualquier cosa menos delincuente.
2: En el Callao hay 2 o 3 experimentos de colegios politécnicos. Ese tema. La posición que tiene ahora Pedro Espadaro como futuro gobernador regional que maneja la educación y la salud en el puerto es volver todos los colegios del Callao politécnicos. De esa manera que el amigo, el joven que sale de quinto año de secundaria sale con una carrera técnica en computación, en carpintería, en electricidad, las mujeres en enfermería, en carreras técnicas básicas que le pueden servir para poder salir a la vida a trabajar o a decidir seguir estudiando y complementar esa carrera con una carrera universitaria, pero ya salen con un cartón. Volver todos los colegios del Callao colegios politécnicos. Y sobre los adolescentes, recuerda que nosotros hemos traído y planteado al Congreso anterior, y hemos planteado también a este Congreso, lo traje como alcalde en ese momento, el hecho de la ley de recuperación juvenil para abrir locales que puedan recibir a los jóvenes que son tomados por las bandas criminales como gatilleros para poder hacer sus actos delincuenciales y tener responsabilidad. Entonces, eso se tiene que encaminar. O sea, no podemos dejar sueltos a nuestros jóvenes sin poder darles una oportunidad de poder salir adelante como Estado. O sea, tenemos que regresarlos al seno del Estado para recuperarlos.
0: Porque la deserción escolar en el Callao es bárbara, ¿no es cierto? La cantidad de chicos que no terminan el colegio es un problema serio.
2: Pero les damos como Estado la oportunidad, no les estamos dando. Entonces, lo que nosotros planeamos es trabajar fuertemente en lo que es seguridad. Fuertemente como municipalidad también en recuperar el tráfico, porque las horas hombre perdidas en el Callao, en el tráfico, es terrible. ¿Por qué? Porque Lima tiene su metropolitano que cuando dijeron va a ser bueno, va a ser mal, salió bueno. Entonces hay que hacer metropolitano en el Callao que permita que la gente que viene desde Mi Perú, que pasa por Ventanilla, que para llegar a la avenida La Marina, para hacerlo sencillo, se demora 2 horas en momento de tráfico, puede demorarse 30 minutos. Y es sencillo, lo mismo que en Lima, carriles segregados, carriles exitosa. Únicos para que los buses vayan desde allá. Ahora,
0: ¿y el ATU,
2: media
0: qué,
2: hora.
0: ¿Qué plan propone?
2: El ATU ya nos dio el visto bueno.
0: Pero ustedes creen que, porque hay quienes proponen que desaparezca el ATU y que regresen las funciones a los municipios.
2: Mira, la verdad que siendo yo creo que el ATU debe convertirse en un órgano técnico de apoyo tanto a la Municipalidad de Lima como a la Municipalidad de Callao para que juntas puedan resolver sus problemas. No necesita un árbitro, pero sí un organismo técnico que dé soporte. Eso sí es importante para mí. Como organismo técnico de soporte, de planificación de transporte, sí es importante tener un organismo técnico de planificación que haga que las dos municipalidades provinciales, tanto Lima como Callao, se junten en una sola idea. Eso sí es importante. Creo que esa función sí debe corresponder, como existe el Instituto Metropolitano de Planificación, que sin ser del Callao, nosotros lo contratamos para hacer el Plan Callao 2040, porque creemos que la planificación de Lima y la planificación del Callao tienen que ir de la mano.
0: Ese es un tema vital, porque es como que hemos perdido la perspectiva, ¿no es cierto? No somos conscientes, yo al comienzo del programa llamaba la atención sobre lo mal que está la agenda nacional, porque no estamos discutiendo en realidad lo que deberíamos estar discutiendo. O sea, el Perú y nuestras costas y nuestros puertos, no solo Chancay, sino ahora también el Callao y pronto ojalá Corío, son la vía más rápida para llegar al gran mercado del Asia-Pacífico. Insisto, no solo Chancay, que tiene más profundidad, lo que quiera, pero el puerto del Callao es un puerto recontra importante en este momento en el escenario comercial mundial.
2: El puerto del Callao sigue siendo el puerto más importante, pero Chancay también tiene un predominio sobre las importaciones chinas. Entonces, ¿cómo puede estar divorciado el puerto de Chancay del puerto del Callao? ¿Cómo puede ser que no haya una unión de vías que les permita a los dos puertos poder tener una comunión? Es algo inaudito, pero es lo que existe.
0: Entonces, pero es lo que hay que cambiar.
2: Es lo que hay que cambiar.
0: Porque uno, tienes que tener una estrategia, ¿no es cierto? Que ustedes dicen que está en el plan hasta el 2040.
2: Pero plan por Callao el 2040, que lo hacemos junto con Lima Metropolitana, con el Instituto de Planificación de Lima Metropolitana, para poder hacerlo juntos, porque de nada nos sirve al Callao decir, nosotros vamos a planificar por acá y Lima planifica por acá. No, tenemos que planificar juntos.
0: Pero además con el gobierno central, porque por ejemplo, ya el otro día, te juro que me he demorado más o menos 35 minutos, si no más, en salir del aeropuerto que dejé a mi mujer que se iba de viaje y llegar hasta la avenida Fawcett.
2: Te doy una buena
0: noticia. 35 minutos, o sea, ¿de quién es responsable el Ministerio de Transportes?
2: Te doy una buena.
0: Tú no puedes como alcalde del Callao decirle, miren, señores del gobierno, si ustedes no pueden hacer entradas y salidas decentes y puentes para que este aeropuerto funciona de una manera más eficiente, lo hacemos nosotros. Déjenos resolverlo nosotros.
2: Una buena noticia. Me recibió el ministro de Transporte, Rafael Rey, y le expliqué con un lapicero en su pizarra, en el despacho del Ministerio de Transporte, cómo tenía que ser el ingreso al aeropuerto, que lo habíamos trabajado con mis técnicos en la Municipalidad del Callao. Y le dije, ministro, permítanos a nosotros hacer el ingreso, porque mientras lo va a hacer el Ministerio de Transporte se va a demorar un año en la licitación. Esto es algo sencillo, se corta el tráfico acá, se abre acá, se mueve acá. Entonces el ministro ha dicho que va a firmar, nos va a delegar esa función para movilizar el ingreso directo al aeropuerto, y eso lo hacemos rápidamente. Estamos esperando la documentación. El ministro Rafael Reyes, otro tipo de personas, es alguien que entiende cuando tú le explicas. Bueno, lamentablemente
0: tú puedes o no estar de acuerdo con puntos de vista ideológicos, lo que quieras, pero viene del mundo empresarial, es una persona eficiente
2: y que entiende,
0: ¿no es cierto? Entonces, eso está fuera de discusión.
2: A otros ministros anteriores,
0: con Rafael Rey puedes discutir de lo que quieras en términos de política e ideología, pero
2: te entiende
0: de las cosas que hay que hacer ahora.
2: Te entiende y te acepta.
0: Ustedes pueden resolver, es que es tremendo. O sea, viene un turista de un aeropuerto súper moderno, la gente queda fascinada con, ¿no? Hay que resolver problemas adentro también, ¿ah? No, pero es decir, falta señalética.
2: Pero es tan sencillo, ¿no? Como que tú vienes por la Morales Duárez y que la vía se corte para que haya ingreso directo. No puede ser que tenga que seguir, que vayas hasta Fawcett para darte la vuelta en U y de darte la vuelta en U y regresar. O sea, es algo que no tiene lógica ni sentido.
0: Entonces, es igual que no tiene sentido que no haya habido una conexión, porque todos estos planes vienen de largo plazo. Ya se sabía que iba a haber el nuevo aeropuerto y sin embargo se hizo una línea de tren que no tenía estación en el nuevo aeropuerto, sino en el antiguo, y haces una línea amarilla que no llega hasta el acceso al aeropuerto, es decir, ni siquiera llega hasta la fosa.
2: Pero con el Metropolitano del Callao, Nicolás, que va por carriles segregados específicos, que viene por en medio de la Gambeta y en medio de Fawcett, vamos a tener la conexión para el ingreso al nuevo aeropuerto. Entonces se va a solucionar ese problema que lamentablemente con el tren no se soluciona. Y que un nuevo tren nos puede demorar 10 años más.
0: No, pero puedes hacer como en otros países, que llegas a la estación del antiguo aeropuerto y agarras un tren eléctrico
2: directo a la estación.
0: Creas un tramo pequeño.
2: Del metropolitano del Callao.
0: Claro.
2: Y eso, entre el gobierno regional y la municipalidad del Callao, hemos planificado que en los dos primeros años de gestión tiene que estar ahora realizado el metropolitano del Callao.
0: Se habla de la eventualidad de un terremoto de 8.8, ¿no es cierto? Que sería altamente destructivo y que se llevaría Ventanilla, el tsunami y probablemente la Punta. Y yo he hablado con especialistas en prevención de desastres, me han dado ejemplos como el de Londres, de los Países Bajos, de las maravillas en términos de ingeniería que se pueden hacer. Y si ocurre un terremoto de alta intensidad y viene un tsunami, tú puedes hacer obras de ingeniería, ¿no es cierto? Barreras de contención, usar la isla San Lorenzo,
1: ¡exitosa!
0: O sea, hay que es otro tema, ¿no es cierto? Pero tú puedes hacer obras para que en la eventualidad de un tsunami, que sabemos que va a ocurrir y no sabemos tanto, el daño, si no se elimine, se disminuya al máximo posible y no se dañe gravemente la infraestructura.
2: A ver, si nos remitimos a 1700, creo que 34, 24, que fue el gran terremoto este, que fue el tsunami que tapó el Callao, la ola vino de 34 metros de altura. Entonces, la infraestructura rocosa que se tendría que hacer, los muelles de roca que se tendría que hacer para salvar el puerto y todo y a todos los vecinos que viven en La Punta, que viven en Chucuito, que viven en el centro del Callao, es monstruosamente cara. No es solamente la municipalidad, ni siquiera el gobierno regional del Callao. Es ponernos de acuerdo entre el poder ejecutivo.
0: El gobierno. Claro, porque además haces barreras que van aminorando la ola. O sea, la ola se levanta y empieza a encontrar barreras y barreras. Entonces, y cuando llega a la costa, ya no son 34 dices, o sea, metros, son dos. ¿No?
2: Que como tú dices, se tendría que hacer desde la isla San Lorenzo, pero la inversión es multimillonaria, de miles de millones, para decir, vamos a poner en salvaguarda a los vecinos del Callao, vamos a poner a salvaguarda el puerto y el aeropuerto del Perú.
0: Por supuesto, porque de repente parece que va a haber de todos modos un tsunami. ¿Qué pasaría? Bueno, se llevaría el puerto del Callao, que es el más importante en este momento, y de paso el aeropuerto.
2: Hemos quedado con Pedro Espádaro, que Dios mediante el pueblo del Callao nos dé la posibilidad de poder salir electos, vamos a visitar a la presidenta del Perú, a presentarle algunas posibilidades de cómo poder menguar esta situación de que venga un sismo seguido de tsunami, o un terremoto, para hablar claro, y seguido de tsunami, que pueda poner en salvaguarda el puerto y sobre todo a los vecinos del Callao, de la Punta de Chucuito y del centro del Callao.
0: El Callao tiene un centro histórico que es simplemente extraordinario, tiene una cultura gastronómica fantástica.
2: Y la estamos recuperando.
0: ¿No? La cantidad de restaurantes buenísimos que tiene.
2: Siguen abriendo.
0: Claro, y por el otro lado, en el mundo entero,
2: el nuevo lema es el Callao te deja bien.
0: Claro, no, y además el Chimpún Callao, que lo hablábamos el otro día, tiene que dejar de ser el eslogan o el nombre de un partido. El Chimpún Callao es una expresión que representa al Callao, a los chalacos y en determinados momentos a todos los peruanos.
2: Ya no volverá a ser usado por un slogan político.
0: De acuerdo, pero tú tienes la posibilidad de que en el Callao sea, por ejemplo, un festival cada año, de gran festival de la salsa, donde te aseguro que todas las grandes estrellas de la salsa del mundo querrían estar acá.
2: Bueno,
0: porque el Callao es un símbolo para ellos.
2: Hace 3 años hemos reactivado el Festival Chimpún Callao y estoy seguro que el próximo año el Festival Chimpún Callao regresará al Estadio Miguel Grau, al Estadio del Boys, al estadio que le pertenece, donde realmente se tiene que hacer. Actualmente, por estas anomalías de gobernantes que no se entienden, el gobernador no permitía que el Chimpún Callao se haga en el Estadio Miguel Grau, y lo hacíamos en el Estadio de la Perla, en el Campolo Alcalde. Pero estoy seguro que el próximo año el Festival Internacional de Salsa volverá al Estadio Miguel Grau, donde todos los chalacos nos merecemos tener ahí nuestro festival. Es nuestro, lo reactivó, porque en la pandemia se suspendió y nosotros lo hemos reactivado en el año 2023. Y este es el cuarto año que volviendo a hacer el festival Chimpún Callao, y conversábamos con Pedro Espadaro justamente, y le decía a Pedro, tenemos que hacer también un festival de verano, porque antes también se hacía el famoso festival de verano, que terminaba con desfiles de moda y desfiles, una serie de cosas, en las playas de Chucuito, que era muy famoso. Entonces se tiene que reactivar todas esas cosas que el Callao se merece. El Callao ya está de moda. El Callao sigue atrayendo restaurantes, sigue atrayendo inversiones, sigue atrayendo moda, cultura, tradición. Nos volvemos a sentir orgullosos de todo lo que tenemos. Es verdad que existe la delincuencia, pero la delincuencia existe en todo el país. Es verdad que existe la extorsión, pero solo la unión de todas las autoridades, del Ejecutivo, del Legislativo y de alcaldes y gobernadores con experiencia nos va a poder ayudar a poder erradicar la extorsión y erradicar la delincuencia.
0: Si tú activas la economía y multiplicas las oportunidades a través de la educación, de que los chicos trabajen, o sea, tengan como una expectativa de trabajar en, no sé, 60 profesiones probablemente vinculadas a la actividad portuaria, tienes el aeropuerto, es decir, tienes industria por todos lados, ¿no es cierto? Tienes la gastronomía, la potencialidad turística, el deporte, porque el Callao han salido, dicho sea paso, el Boys está por los 100 años, ¿no?
2: El próximo año celebramos el centenario del Boys.
0: Entonces, por Dios, tienes la oportunidad de que parte de la estrategia de seguridad sea el progreso del Callao, la mejora de la calidad de vida del chalaco.
2: Pero ¿no? yo te explico una cosa. La avenida Arquitectos, que atraviesa Pachacútec, junto con la 225, le hemos hasta rogado, se puede decir, a los exministros del régimen anterior que financien, y ha salido una ley de presupuesto, pero el Ministerio de Economía de la anterior gestión presidencial no nos dio el recurso para hacerla. ¿Y por qué le pedíamos arquitectos de 225? Porque era la conexión de Pachacute, que es donde vive la mayor cantidad de gente en Ventanilla, a la Panamericana Norte para conectarla con Chancay, con el puerto de Chancay. ¿Para qué? Para cambiar la zonificación de esas dos vías alrededor y poder hacer almacenes aduaneros y que Pachacútec deje de ser ciudad dormitorio y se pueda volver una ciudad de almacenes aduaneros donde la gente pueda tener trabajo en esos almacenes. ¿Por qué? Porque Pachacútec quiere ser distinto, se lo merece. Hay 250 mil habitantes.
0: Tenemos un par de minutos y tengo, es decir, la isla San Lorenzo, ¿por qué no se puede usar la isla San Lorenzo? ¿Por qué no se puede conectar la isla San Lorenzo con la Costa Verde y con la...
2: Actualmente la isla San Lorenzo depende de la Marina de Guerra del Perú y ellos tienen su administración. Nosotros hemos planteado que se haga un centro comercial, que se vuelva una dependencia para yates, para turismo, pero es dependencia de la
0: Marina. Pero puedes hacer un museo histórico de la Marina de Guerra del Perú, puedes hacer el más grande acuario que se haya hecho nunca en el Perú, puedes hacer maravillas en la isla San Lorenzo.
2: Claro, pero tienes que tener a ministros con visión, que ahora creo que los tenemos, tienes que tener a un presidente con apertura, que le pueda decir a las autoridades, no solamente a la Marina, es por qué no hacemos el Real Felipe, un Cartagena de Indias, como para volver el Callao la mayor lugar turístico de ingreso al país. ¿Por qué tiene que ser solamente un fuerte militar? Puede seguir siendo fuerte militar, pero a la vez puede ser el fuerte militar más turístico del Perú.
0: Pero por supuesto. Y una última, la del puerto seco. Es absurdo que los camiones lleguen hasta el puerto, eso no tiene sentido. O sea, lo que tendrías que hacer es puertos secos y el acceso vía férrea, ¿no es cierto?
2: Lo que sucede es que el puerto seco estaba ya valorizado para hacer una obra de emergencia y lo han sacado de esa valorización de obra de emergencia, lo han retirado el puerto seco. Y por otro lado tienes una guerra, una que tengo que empezar a hacer a partir de retornar de las elecciones con DP World y con APM, que son grandes empresas, pero que no pueden competir contra los propios camioneros del Callao, contra los propios camioneros de Perú, y yo sé que te acaba de tiempo, pero permíteme explicarte. ¿Cómo puede ser posible que DP World me genere el tráfico haciendo, y de APM igual, haciendo que sus camiones propios de DP World y APM ingresen primero, poniendo en cola y en fila a los demás empresas de todo el Perú y del Callao que hagan cola? Eso es lo que genera tráfico. O sea, si quiere DP World y APM que sus propios camiones, ellos mismos, ingresen, que entren por la noche, que tengan turnos de madrugada.
0: Nos hemos pasado del tiempo, César. Te agradezco mucho por estar con nosotros. César Pérez, candidato a la alcaldía del Callao por Renovación Popular, ha estado con nosotros. Nos vamos a la pausa. Regresamos con más. Volvemos.

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0: La temperatura en Lima 20 grados, Piura 21, Trujillo 21 grados, 10 de la mañana con 32 minutos. Entre enero y julio de este año, el Observatorio de Criminalidad del Ministerio Público registró 2.999 denuncias por secuestro a nivel nacional, siendo Arequipa, Junín y La Libertad las regiones que condensan el mayor número de casos. También alertan que en promedio se registra 14 casos de secuestro al día en el Perú. En exclusiva para Exitosa, el general PNP Víctor Revoredo confirmó que el criminal que lidera la banda Los Pulpos estará por 15 días en la sede de la DIRCOTE mientras se realizan las investigaciones. Además, hizo énfasis en el trabajo conjunto entre instituciones internacionales para lograr la captura.
1: No va a ser puesto de inmediato a un establecimiento penitenciario, sino que se van a realizar investigaciones por espacio de 15 días, con la participación defensa, con las hipótesis técnicas que gratis se está ganando, y gracias a la justicia divina se van desvaneciendo. A nuestro prestigioso y reconocido doctor Lúcar, cuando me entrevistó en Trujillo, te digo, misión cumplida. Viajamos en un trabajo encubierto, silencioso.
0: En otros temas, el Jurado Nacional de Elecciones recordó que hoy viernes 4 de septiembre es la fecha límite para resolver las apelaciones sobre tachas y exclusiones de candidaturas en el marco de las elecciones regionales y municipales 2026. Y en el ámbito regional tenemos información en vivo desde Arequipa con nuestro compañero Richard Calcina. Adelante, Richard, bienvenido.
2: Información en vivo: pudo ser una tragedia. Tres varones terminaron heridos luego de que una camioneta en la que viajaban se despistara. Este accidente ocurrió en la variante de Uchumayo, en la zona conocida como los portales de Obando. De acuerdo a la información preliminar, el conductor de esta camioneta de placa VDD-399 perdió el control de la unidad vehicular y terminó a un costado de la vía. Hasta el lugar tuvieron que llegar miembros de seguridad ciudadana y efectivos de la Policía Nacional de la Comisaría de Uchumayo para trasladar a los heridos a la clínica San Pablo. Uno de ellos se encuentra gravemente herido. Según la policía, el conductor de esta camioneta, por evitar impactar de manera frontal con otro vehículo, habría desviado su unidad vehicular, terminando despistándose en la vía. Lo que ha dejado a estas tres personas heridas. Esto es materia de investigación. Desde Arequipa informó Richard Calcina para Exitosa, la voz de los que no tienen voz.
0: 10 de la mañana con 35 minutos. 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

0: 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Somos Exitosa Noticias en YouTube, estamos en todas las redes sociales. Soy Nicolás Lúcaro, esto es Hablemos Claro. Y vamos ahora siguiendo con nuestra secuencia Elige Bien, tratando de ayudar un poco a que estemos listos para las elecciones municipales y regionales, donde tenemos que tomarnos las cosas con responsabilidad, ¿no? Por eso incluso esta secuencia se llama Elige Bien por eso. O sea, finalmente quienes ponemos a las autoridades somos nosotros mismos, ¿no? Y tenemos que estar informados, incluso desde los detalles más mínimos, como dónde nos toca votar o si somos miembros o no de MES, y para eso estamos con Álvaro Tapia, periodista, el más elegante periodista de Exitosa, ¿ah? Compite con Jesús Verde en quién es el más elegante. Está con nosotros Álvaro, bienvenido.
1: Gracias, gracias, ¿ah? Nicolás, así es, buenos días. Efectivamente, ya falta nada más y nada menos que un mes, Nicolás, para las elecciones municipales y regionales, que va a ser el 4 de octubre, domingo 4 de octubre. Y para eso nosotros vamos a ayudar a la población para que de esta manera pues sepa en qué local le toca votar. Ya los números telefónicos están en la parte inferior de su pantalla, el 741-0955 o el 940-800. Lo único que necesitamos es el número de DNI para de esta manera ingresarlo automáticamente en la página de la OMPI. De esta manera pues que nos salga sus datos, y sobre todo si es que es presidente de mesa o de repente miembro o suplente, y también el local donde le toca votar el domingo 4 de octubre. También señalar, Nicolás, que precisamente el domingo 4 de octubre se va a elegir a 25 gobernadores regionales, 196 alcaldes provinciales, 1.696 alcaldes distritales, 364 consejeros regionales y 10.873 regidores provinciales y distritales. Así es que son cientos de autoridades que vamos a elegir. Usted va a tener la potestad en esta oportunidad, pues, de elegir bien a su autoridad, y nosotros estamos habilitando ya los números telefónicos para que sepa dónde votar este domingo 4 de octubre. Ya estamos a un mes. 741-0955 y al 940-800 son los números de Exitosa. Tenemos una llamada, Nicolás. Aló, buenos días.
0: Buenos días, adelante, escuchamos.
2: Ya, 940-800-800, ¿no? ¿Correcto?
0: A ver. Ese es nuestro teléfono, sí. Pero ¿cuál es su DNI?
1: Exacto, necesitamos el número de DNI.
2: 080-68-647
0: dice.
2: No.
1: Repítalo, por favor.
2: 080-68-647.
1: Vamos a consultar rápidamente entonces con la OMPE y nos sale el señor, en este caso, Adrián Aquino.
2: Adrián Aquino Paulino.
1: Ok, señor Adrián, usted no es miembro de mesa, le toca votar en el distrito de San Juan del Urigancho. La institución educativa es Joseph Novak School y queda en la calle Los Ciruelos 232 en la urbanización semirrústica. Referencia está a la espalda de la Academia Aduni, esto en San Juan del Urigancho.
0: Está clarísimo.
1: Bien, vamos con otra llamada.
0: Tenemos otra comunicación. Adelante, por favor, escuchamos. Buenos días.
3: Buenos días, caballero.
0: Muy buenos días.
1: Su número de DNI, por favor.
3: Una consulta, caballero.
0: Claro.
3: Por favor, ¿me podría decir, tengo un hijo que está haciendo serún muy lejos, está por la frontera, por Tumbes? Entonces, ¿cómo es con en su caso de él? ¿Es exonerado de la votación? ¿Qué es lo que tiene que hacer? Porque él vota bilingüe.
1: Se tiene que hacer la dispensa del caso a través del Jurado Nacional de Elecciones y también de la OMPE, ¿no? Normalmente esto se hace, es un trámite regular para que de esa manera quede exonerado. Vamos a tratar nosotros...
0: Porque es una causa justificada, exacto, ¿no es cierto? Él por cumplir una función que le impide estar en el lugar, o sea, no es que no tenga la voluntad de votar, y en ese caso se supone que hay una exoneración. Lo que vamos a hacer, como hemos hecho en otras oportunidades, es invitar lo vamos a tratar de hacer desde la próxima semana, exacto, ¿no? Que venga una persona de la OMPE una o dos veces por semana, a dar información y a contestar directamente todas las preguntas que nuestros oyentes, televidentes y seguidores en las redes puedan tener, ¿no? Como esta, por ejemplo.
1: Exacto.
0: ¿No? O sea, en términos formales está obligado a votar en el centro que tiene asignado. Si no lo hace, tiene una multa, pero si tiene alguna razón justificada para no votar, hay que hacer un trámite, ¿no? Que entiendo ahora puede ser incluso virtual.
1: Sí, una dispensa, ¿no? Virtual, pero eso es a través del Jurado Nacional de Elecciones. Ahora, teniendo ya ese tema sobre la mesa, Nicolás, hay que señalar que la multa electoral por la omisión a la instalación de mesa de sufragio, es decir, la multa para los que han sido elegidos presidente de mesa o también los miembros, en este caso, y no vayan a ejercer su derecho, en este caso la multa es de 275 soles, ¿no? En este día. Bien, vamos a habilitar nuevamente las líneas telefónicas al 74109-55 y al 940-800-800, son los números exitosos, solamente necesitamos el número de DNI. Buenos días, bienvenido a Exitosa.
4: 083-21493.
1: Bien, vamos a consultar rápidamente entonces a la página de la OMPE, la señora Juana Galindo.
4: Correcto.
1: Bien, señora Juana, usted le toca votar en San Juan del Origancho, en la institución educativa peruana Aprendamos de Jesús, en la manzana A, lote 6, Pueblo Joven, Proyectos Especiales 1. Referencia es a la altura del paradero de la avenida Canto Grande. Entonces es la institución educativa peruana Aprendamos de Jesús. ¿Todo correcto?
4: ¿Qué paradero? Le falta decir paradero, sí. Ha dicho, pero no hay 15.
1: Ahí dice Proyectos Especiales, primera etapa. La referencia, sí, es a la altura del paradero 15 de la avenida Canto Grande, señora. Y usted, correcto, no es miembro de mesa.
4: Correcto, muy amable.
1: No, gracias, usted, a usted por llamar. Continuamos entonces. Aló, buenos días. 7410955 y al 940-800-800 son los números de éxitos. Aló, buenos días.
5: ¿Aló?
0: Sí, buenos días, escuchamos, adelante.
5: Buenos días, señor Lucas.
0: Sí, muy buenos días, adelante, estamos para servirlo.
5: Del Callao.
1: Sí, caballero, su número de DNI, por favor.
5: 2546-3082.
1: Nuevamente, por favor.
0: No, se nos... No lo estamos escuchando, creo que está usted en movimiento. No. A ver. Tenemos otra llamada. Adelante, por favor, escuchamos.
6: Hola, buenos días. Mi DNI es el 067-36-639.
0: 067-36-639.
6: Sí.
0: Correcto.
1: Vamos a consultar. Entonces, nos sale otro dato. Nuevamente repita, por favor.
6: 067-36-639.
1: Vamos a ver, Jesús Daniel Vera Díaz.
6: Sí.
1: Ok, señor Jesús, usted no es miembro de mesa, va a votar en el distrito de Breña, en la institución educativa Albert Einstein. Esto queda en Girón, Portugal, 281. La referencia que nos da nuestros amigos de la OMPE es por la avenida Bolivia, exactamente por la cuadra 6 de la avenida Bolivia.
6: Ya, ok.
1: Listo, muchas gracias, caballero. Vamos con más llamadas entonces, 7410955 y al 940-800-800 son los números de éxitos. Aló, buenos días.
7: Y buenos días.
0: Sí, adelante, escuchamos. ¿Cuál es su número de DNI para poder ayudarlo?
7: 060-63025.
1: Vamos a consultar rápidamente. Nos sale Clever Jacinto.
7: Clever Jacinto Crisóstomo.
1: Bien, señor Claver, usted vota en San Juan del Origancho, en la institución educativa peruana Mega Uni School. Esto queda en la avenida Canto Grande, sin número, manzana J2, lote 29, en Villahermosa. La referencia que nos dan es a la altura del paradero 13 de la avenida Canto Grande, señor.
7: Muy bien, gracias. ¿Y lo puedo consultar en mi esposa?
1: Por supuesto.
7: Su DNI 061-520. 061-2520.
0: 2520.
7: Sí. Correcto.
1: Ok, vamos a consultar entonces, nos sale Delfina Calero Guzmán. También correcto. Vota en San Juan del Urigancho, ella no es miembro de mesa y le toca votar en la institución educativa 109, Inca Manco Cápac. Esto queda en Girón Los Apatitos, sin número, la referencia es a la altura de la avenida Santa Rosa con avenida Jardines Este.
7: Muy bien, gracias.
1: No, gracias a usted. Gracias a usted. Continuamos entonces con la llamada del público. Recuerde que nos puede llamar al 7410955 o al 940-800-800. Son los números de Exitosa. Solamente necesitamos el número de DNI. El poder ver si es que usted es miembro de mesa o no y la institución educativa es muy fácil. Usted puede ingresar rápidamente a la página de la OMPE, que es www.consultaelectoral.ompe.gov.pe, y automáticamente le va a pedir el número de DNI. Aló, buenos días.
8: Buenos días.
1: ¿Qué tal, caballero?
8: Mi número es 21143923.
1: Vamos a consultar. ¿Usted es el señor Carlos Roberto Serrano?
8: Sí, correcto.
1: Ok, señor Roberto. Usted vota en Villa María del Triunfo, no es miembro de mesa y le toca votar en la institución educativa Fe y Alegría 24. Esto queda en la avenida José Carlos Mariátegui 2855. La referencia que nos dan nuestros amigos de la OMPE es por el ex paradero de la línea 9. Bien, vamos a continuar con las llamadas.
0: Tenemos una llamada en la línea. Adelante, por favor, escuchamos.
9: Aló, buenos días.
0: Muy buenos días.
9: Buenos días, con el señor.
1: Su número de DNI, por favor.
9: 4002-4002-2557.
1: Vamos a consultar a la página de la OMPE, Francisco Martínez Montalvo.
9: Ok.
1: Señor Martínez, usted no es miembro de mesa y va a votar en San Juan del Urigancho, en la institución educativa Antonia Moreno de Cáceres. Esto queda en Girón Augusto Beleguía, sin número. La referencia es a la altura de la comisaría de Mariscal Cáceres, en San Juan del Urigancho. Continuamos con las llamadas entonces. Aló, buenos días. Aló.
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0: Buenos días, adelante. Estamos al aire, escuchamos.
11: Quería saber si. Aló.
0: Sí.
11: Quería saber si podría puedo cambiar de domicilio para votar y hacer esta votación.
1: Bien.
0: Sí, adelante, Álvaro.
1: Sí, para cambiar de domicilio ya no se podría en sí, porque ya la OMPE ya tiene estipulado juntamente con la RENIEC. Con el RENIEC, todas las direcciones de las personas, ¿no?
0: Claro, el padrón electoral está cerrado y en el momento que se cerró, eso significa que
1: la dirección estipulada.
0: Es decir, todas las personas que están inscritas tienen que votar en el lugar que figura en su DNI. Y eso es una dificultad, ¿no?
1: Así es.
0: Si usted se ha mudado por razones de fuerza mayor, por salud, o ha tenido que viajar al extranjero, cualquier. Hay una lista de razones. Por eso lo que vamos a hacer es traer la próxima semana un vocero de OMPE para que nos explique minuciosamente en qué casos. Todas estas situaciones, ¿no es cierto? Y en el caso que uno tenga una razón justificada para no poder votar, ¿qué trámite tiene que seguir? ¿Cuál es el procedimiento, no? Ahora, entiendo que hay un pago que era de 24 soles 90. No sé si lo eliminaron, porque si no puedes votar, tienes que pagar por hacer el trámite, en fin. Incluso que hay excepciones al pago en algunos casos, pero eso, quien mejor lo puede explicar es la propia gente de la OMPE, ¿no?
1: Ahora, acá tenemos las multas electorales por no ir a votar. Las escalas pobreza extrema es 27.50, en pobreza no extrema 55 soles, y no pobres 110 soles son las multas electorales por no ir a votar. Pero si es que usted no va a votar y encima usted es miembro de mesa o uno de los miembros, la multa se aplica con 275 soles. Tenemos otra llamada. Aló, buenos días.
0: Sí, adelante, por favor, escuchamos.
12: Sí, muy buenos días, Radio Exitosa.
0: Sí, claro, estamos al aire, lo escuchamos.
12: Ya.
10: Sí, mi DNI 047-2139.
1: ¿El señor Napoleón Ticona?
12: Por eso.
1: Exitosa. Ok, señor Napoleón, usted vota en Moquegua, en General Sánchez Cerro Mate. Usted es el sexto suplente. Así es que tiene que acercarse, bajar la credencial que se está en la página de la OMPE. Usted va a votar en la institución educativa Mariscal Domingo Nieto, calle 3 de abril 404. Y la referencia es a una cuadra del hospital municipal Mamacocha. Ahí está, esa es la dirección. Okay. Y usted es el sexto suplente, así es que usted tiene que estar también.
0: Igual, a las seis. Así sea suplente, estás obligado a asistir a las 6 de la mañana.
1: 6, ¿no?, de la mañana en la institución educativa Mariscal Domingo Nieto y esperar a que la mesa se instale. Una vez instalada la mesa, usted va a ser una de las primeras personas que va a votar. En este caso, si es que uno de los miembros, el presidente, el primer miembro, el segundo miembro de la mesa no está, usted va a poder también ayudar a que se instale esa mesa supliendo a estos miembros o al presidente de mesa, señor. Así es que tiene que estar temprano a las 6 de la mañana del 4 de octubre en el Colegio Mariscal Domingo Nieto. Vamos con otra llamada, estamos al 7410955, al 940-800-800, ayudando a las personas para que sepa cuál es su local de votación. Aló, buenos días. Aló.
13: Hola, amigos de Exitosa, muy buenos días.
0: Muy buenos días.
13: Voy a darte mi número para que me consultes.
0: Claro.
13: 4279-0898.
1: Vamos a consultar rápidamente a la OMPE y nos sale que usted no es miembro de mesa. Joel Edilberto Oliveira vota en San Martín Lamas Alonso de Alvarado en la institución educativa 0352 Pacaypsapa, dice, avenida marginal 545. La referencia que nos dan es en la carretera Fernando Belaúnde Terro. Entonces, institución educativa 0352 Pacaypsapa, avenida marginal 545, señor Edilberto Olivera. Bien, Nicolás.
13: Gracias, amigo. Gracias.
0: Bueno, vamos a seguir con esto. Es importante estar atentos porque ha habido algunos cambios en las mesas de los sí, locales de votación, perdón, y hay que estar atentos a esto. Hay que estar atentos también si usted es o no miembro de mesa. Y lo que vamos a hacer es, aparte de la información que le vamos a dar por un servicio que nos sentimos en obligación de dar a la gente acá desde Exitosa, ustedes mismos pueden entrar, ¿no es cierto, Álvaro? Ponen en cualquier buscador, ustedes ponen OMPE mesas, OMPE local de votación, y los va a direccionar a una plataforma muy simple donde dice que usted tiene que consulte el local de votación y le aparece, pone su DNI y le sale si es miembro de mesa y dónde le toca votar, ¿no? Ahora, se va a necesitar otra información, ¿no es cierto? Como excepciones y cualquier dificultad o duda que la gente tenga. Para eso vamos a invitar, como hemos hecho siempre, a los voceros de la OMPE para que absuelvan todas las consultas que sean necesarias.
1: Así es. consultaelectoral.ompe.gob.pe es la página de la OMPE para que usted pueda consultar, y automáticamente con el número de DNI usted va a saber en qué local le toca votar y también si es miembro o no de la mesa de sufragio. Listo, Nicolás.
0: Cerramos por hoy. Elige bien.
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0: Nos vamos al cercado de Lima, al centro de Lima, con Kevin García. El general Lozada ha hablado sobre la situación de Johnson Cruz, más conocido como John Pulpo. Adelante.
15: Muy buenos días, información en vivo desde el cercado de Lima. Johnson Smith Cruz Torres, alias Johnson Pulpo, cabecilla de la organización criminal Los Pulpos, estará detenido 15 días de manera preliminar. Así lo confirmó el general Lozada, director nacional de investigación criminal. Escuchemos.
16: Johnson Smith Cruz Torres y con el otro que ha sido detenido en Bolivia van a permanecer por 15 días, que ya se tiene la detención preliminar. Se está coordinando, hoy día se van a hacer una coordinación y establecer las diligencias a realizar. Va a venir un equipo de secuestro de Trujillo acá y las diligencias se van a realizar acá en la sede de la DINCOT.
15: Asimismo, el general Lozada también se refirió respecto a la patrulla que aparece en la avenida Los Húsares de Junín, en Trujillo, durante esta escena del crimen, y también respecto al vehículo blanco utilizado por estos secuestradores que se especulaba que sería de la policía. Eso fue lo que respondió el general.
16: Si bien es cierto, tiene el color de fondo, que es verde, como los números y letras o dígitos, color negro, la letra E, en un vehículo de la policía es pequeña comparado al resto de numeración de una placa. Y esto, todas las letras y los números son de un solo tamaño. Y ese vehículo que sí existe con esas letras está en Puno. Entonces no es un vehículo de la policía.
15: Y también se le consultó respecto a la muerte del suboficial Diego Vela, que se produjo horas después nomás de haberse cometido el secuestro. Él descartó que exista de momento un vínculo con este hecho. Escuchamos.
16: Por el momento, bien lo señalado, si bien se están exponiendo los medios de prensa un acta de contratación policial, pero también hay un certificado de necropsia. Y en el acta de contratación policial dice, al parecer, señala el policía. Nosotros como policía no podemos determinar la causa de muerte. Es el experto, es el perito, es el médico forense que a través de análisis de radiografías y lo que tenga que utilizar certifica, es el autorizado para certificar la causa de muerte, y así está establecido en el certificado de necropsia. Es lo que ha expresado nuestro general Ricardo Espinosa en Trujillo. Hasta el momento no hay ningún vínculo, no es un hecho fortuito.
15: Y es la información que tenemos desde la Dirincri para los 95.5 de la FM Exitosa, la voz de los que no tienen voz.
0: Muchas gracias, y tenemos que terminar el programa del día de hoy. Yo los dejo con Jesús Verde, que está, como ustedes saben, reemplazando en estos días a Catiusca Torres Aybar en Exitosa Te Escucha. Se ha anunciado la visita, se ha confirmado ya la visita del secretario de Estado de los Estados Unidos, Marco Rubio, que va a estar en el Perú y va a tener, entre otras actividades, un encuentro con la presidenta Keiko Fujimori. Y se supone que la agenda está concentrada en los temas de seguridad y el tema del narcoterrorismo. Por supuesto que el señor Marco Rubio expresará su preocupación por la creciente presencia de la inversión china en el Perú. Pero en fin, me piden que lees la base, no va. Julio Corcuera, exministro del Interior, va a conversar con Jesús Verde sobre este tema, sobre la trascendencia de esta visita. El doctor Alfredo Celis, presidente de la agrupación Dignidad Médica, está hablando sobre

0: Agatha Christie, que por primera vez llega a los escenarios de Lima. Y a partir de las 2 de la tarde, exitosa Deportes, no se lo pierdan. Conmigo será hasta el lunes. Mañana Jesús Verde estará como todos los sábados en Hablemos Claro. Que tengan ustedes un buen fin de semana. Muy buenos días.
1: 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La hora en Exitosa, 11 de la mañana, en punto. 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

es viernes, que continúe la música. Seamos un poquito más musicales en ese sentido, que la vida fluya de mejor manera, escuchando sentimiento, emoción. Corazón cerrado para ustedes. Bueno, sin duda, hasta este momento, el mejor grupo de cumbia que tiene el país. Y esta noche va a estar en el gran concierto de la tremenda 96.1 de la FM. Corazón Serrano, estará Antología, Davis Orozco y las estrellas de la cumbia. Esto es en el IPD de San Juan de Miraflores.

Esa es la voz de Edita, ¿cierto? Así es, Edita Guerrero, quien ciertamente ayudó a consolidar esta propuesta musical desde su tierra, desde el norte, junto a sus hermanos, que han hecho de Corazón Serrano más que una marca, un sentimiento. Y digámoslo así, ganas de sentir.

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1: ¿Cómo? ¿Todavía estás durmiendo? ¿Por qué no vas a trabajar?
2: Pero mamacita, tú sabes que yo nací el 1 de mayo, yo soy tu pacharaco, ¿cómo voy a trabajar?
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1: 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En su caballo brioso, poncho rojo de payaes, tejido por su amada. Sombrero a la pedrada, revólver al cinto. Jarabatana, espuelas, lazo liwi, parte de su personalidad. 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

0: profesor Emilio Chino y para el señor Pedro Cáceres, ¿por qué, güey?
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12 del día, 12 del día. 42 46 minutos en su programa, el especial de Condemaite y sus invitados. A ver, señores candidatos al gobierno regional y a las municipalidades, en este horario de Radio Inti Raymi, yo los invito a visitarnos previa una llamadita. Esta semana vamos a estar aquí, porque el resto de la semana a veces salimos. Y entonces, sin compromiso, yo quiero solamente tomarles el pulso. Y a la vez también, con la poca experiencia que tengo, los puedo aconsejar de que no ofrezcan cosas imposibles. Digan la verdad nomás, y yo sé que les va a creer más el pueblo. Porque quien ofrece más, no pues está ofreciendo mal. Porque yo sé que no va a cumplir, entonces ustedes van a quedar mal. Entonces, solamente ofrezcan cosas posibles, hasta donde pueden cumplir para salir bien en vuestra gestión. Con esos pequeños consejos, yo les preguntaré cuáles son las obras que mayormente, si es una municipalidad, provincia o ciudad, o el gobierno regional, que de hecho ya sabemos tiene que hacer programas de impacto regional o biregional. En cambio, un gobierno local en su provincia también puede ser entre dos provincias. Por producción. Entonces, todo eso, los decimos que esta semana estamos aquí, hoy día sea la próxima semana también vamos a estar todavía aquí. Por consiguiente, no vamos a cobrar un solo centavo en este programa, porque los otros pues son programas que tienen también sus contratos y tienen que cumplir también pues con la radio, porque esta radio será tal vez el que tiene sin ganas de alabarnos un alcance ya regional. Ellos saben, los señores candidatos saben a dónde pueden visitar y que en qué forma podemos aportar al mejor desempeño de sus gestiones. Dicho esto, faltando 11 minutos para las 13 horas, vamos a ofrecerles esta otra página musical, amables oyentes.

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Y por si acaso, para los que no conocen estas plantas, porque no todo el mundo hemos crecido en el campo. En mi condición de profesor estaba en una comunidad pedregosa como es por allá, por Rondoca, hay terrenos cascajosos. Entonces, cuando no hay lluvia, la semilla se tosta. Ha habido un tiempo bastante. Entonces, allí había una plantita sentada, qué cosa que decía, aparecía solamente la flor, no tenía tallito. Entonces ahí se llama el chihuahuey. Difícil era encontrar esa plantita en plenos selvas, en plena sequía había esa plantita. En cambio el guaranuey, ¿quién no conoce? Guaranuey es un arbusto que crece de flores amarillas, que probablemente Abancay vino de ese nombre de Jamancay, porque hay bastante por allá, por Abancaycito, Apurímac. Muy bien, ya para nuestra parte cultural siempre presente, el poder del presente. Mañana es nunca. Mañana es nunca. Si condicionas tu conciencia, si fácilmente te dejas vencer, si el ocio te corrompe, si dejas para mañana lo que puedas hacer hoy. Mañana es nunca. Si la amulia se impone a tu voluntad, si vacilas y no tienes seguridad, sin tus fuerzas, de las fuerzas que te dominan fácilmente para acercarte a lo que no te edificas, si la pereza corre tu cerebro, mañana es nunca. Cuando llega la tarde viajera con la monstruosa complicidad del silencio, mientras ciframos un ósculo puro lleno de amor con placentero. Mañana es nunca si no tienes mentalidad ganadora, si condicionas tu conciencia, si no utilizas tu capacidad reflexiva. Mañana es nunca si no razonas y no buscas comprender con claridad el último por lo que de las cosas y el supremo fin de la existencia humana. Mañana es nunca si nunca dices la verdad, si tu pensar no es objetivo, si te dejas vencer por los vicios, si pretendes ser vagabundo. Mañana es nunca si no te ubicas en la realidad, si no comprendes ciertamente tu condición de persona humana, si te gusta vivir una vida fácil, si no tienes formación personal, si has perdido el camino, si no sabes valorar con honestidad y valentía la vida misma, su esencia. Mañana es nunca. Claro. Mañana va a ser nunca si no iniciamos hoy. Si decimos mañana haré, no vas a poder hacer, haz hoy, no dejes para mañana lo que puedes hacer hoy. Esa es una cosa fácil de entender. Y el secreto está en empezar una obra. Claro que midiendo siempre las posibilidades también, no a la aventura. Tampoco hagas cosas, varias cosas a la vez, porque no vas a poder hacer bien ninguna de las cosas. Hazlo bien, pero conociendo qué son las ventajas y las ventajas que tienes, entonces solo así puedes ser alguien en la vida. Muy bien, con esas pequeñas consideraciones, a lo que un mandino, uno de los grandes vendedores del mundo, dice así: somos únicos, producto de varios millones de años de evolución. Estamos equipados para hacer de nuestra vida algo hermoso y significativo, pero jamás lograremos nada si nos sentamos y les decimos al mundo lo grande que vamos a ser nosotros a partir de mañana. Atentamente, Oh Mandino, el vendedor más grande del mundo. Ese sí vendía hasta piedritas, pero vendía, tenía ángel para vender. Algunos no tenemos esa capacidad, eso también es cierto. Muchísimas gracias por vuestra atención. Los dejo en esta compañía de Briseida, la hija del pueblo, que nos canta esta versión musical. Permiso. Buenas tardes.

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6: Bien, señoras y señores, amables oyentes de Radio Inti Raymi, tengan muy buenas y cordiales tardes. Edición para hoy, estamos día viernes, ya prácticamente a los 4 días del mes de septiembre. Ya estamos en el noveno mes de este año 2026, amigos, amables oyentes. Ya prácticamente está a la esquina las elecciones regionales y municipales. El próximo, exactamente, faltan a 30 días para las elecciones municipales y regionales. Allí vamos a elegir al gobernador regional, a vicegobernadora, asimismo también los consejeros de cada de las 13 provincias, los alcaldes, 116 alcaldes distritales, 13 alcaldes provinciales y los señores regidores a nivel regional. 1:04, rápidamente nos vamos a nuestros titulares.
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1: Ahora sí, señores, vamos a compartir los principales titulares. Candidato a regidora por Perú a primero fallece tras a descompensarse durante una reunión vecinal. Estamos hablando nada menos y nada más del ciudadano Paulino Villasante Loaiza, dirigente vecinal y candidato a primer regidor del partido Perú Primero. Falleció luego de descompensarse durante una reunión desarrollada en el barrio Simón Herrera. Según información preliminar, el hecho ocurrió en medio de una tensa discusión que habría generado entre los asistentes, amables oyentes. Mientras tanto, autoridades y funcionarios de la Municipalidad Distrital de Huanchaj realizaron una visita de inspección a la institución educativa Augusto Salazar Bondi. Bueno, esta visita permitió conocer de cerca las necesidades de la comunidad educativa y dar inicio al proceso para la ejecución del proyecto de mejoramiento de infraestructura que contempla una inversión de 857 prácticamente en favor de los estudiantes de nivel inicial. 1:06. Entre tanto, la visita del Papa León XIV a Cusco ya prácticamente empieza a mover el tablero por parte de las autoridades. Aproximadamente 2 meses, ¿no?, del esperado encuentro, existe una ruta preliminar por el desplazamiento del pontífice, pero también a una serie de pendientes que deberán resolverse antes del 15 de noviembre. Más titulares. Cambio temporal en la Municipalidad de Huanchaj. El alcalde de Huanchaj, William Peña Farfanga, dejará temporalmente el cargo desde hoy 4 de septiembre, por un periodo de 30 días. Bueno, en el marco de las elecciones regionales y municipales, bueno, la medida indica o implica la suspensión temporal de su credencial como autoridad municipal. Entre tanto, 12 nuevos magistrados titulares se incorporan a la Corte Superior de Justicia del Cusco. La Corte Superior de Justicia del Cusco oficializó la incorporación de 12 nuevos, ¿no?, magistrados titulares, quienes asumirán sus funciones en distintos órganos jurisdiccionales del Distrito Judicial. Esto con el objetivo de fortalecer la administración de justicia y garantizar la continuidad de los servicios judiciales. Los magistrados fueron designados tras resaltar ganadores del concurso público a méritos convocados por la Junta Nacional de Justicia. Posteriormente, juramentaron ante la presencia de la Junta Nacional de Justicia y se incorporan a sus respectivas despachos. Amables oyentes, 1:08. Entre tanto, madre envenena a sus 2 hijos. Esto ha ocurrido en la región de Moquegua, en Ilo, debido a, precisamente, bebé de 1 mes y un niño de 3 años han fallecido a causa de este envenenamiento. Una terrible tragedia ha conmocionado a la población de Ilo. Una madre habría envenenado a sus 2 menores hijos al interior de una vivienda ubicada en el sector Alto Manzana 80, Pampa. Los vecinos prácticamente son una bebé y también un niño de 3 años, ¿no? Qué lamentable lo que ha ocurrido, amables oyentes, allá en la región de Moquegua, Ilo. 1:09. Entre tanto, la senadora fujimorista ridiculiza, ¿no?, peticiones del norte frente al fenómeno del Niño. La incapacidad de este gobierno de Keiko Fujimori evidencia burlas incluso entre sus senadores. La senadora de Fuerza Popular, Carla Schacha, prácticamente respondió con, bueno, carcasmo al reclamo de la población piurana que exige mayor prevención frente al fenómeno del Niño, tras ser consultada por un medio de comunicación de esa zona. Amables oyentes, entre tanto, el ex congresista de la República, Alejandro Soto Reyes, deberá pagar a más de 300.000 nuevos soles en reparación civil a favor de Transportes Huaynapicchu. La primera sala penal de apelaciones de Cusco confirmó el pago de 20.000 por un servicio de modificación de estatutos que presuntamente no fue entregado. Amables oyentes, cuestionada, ¿no?, con compraventa de un terreno. Bueno, la acción penal por presunta estafa dejó prescrita tras la aplicación de la ley número 31751, conocida como la ley Soto, norma que prácticamente redujo los plazos relacionados con la prescripción y que fue aprobada con el voto favorable. 1:11, la gestión provincial de Paruro no habría concretado obras importantes para la población, mientras algunos gobiernos distritales avanzaron con proyectos de inversión. El regidor de la Municipalidad Provincial de Paruro, el señor Daniel Rosa Delgado, señaló que actual gestión provincial no habría alcanzado los resultados esperados por la población. Nuestro alcalde no ha tenido éxitos en la gestión, prácticamente casi no han logrado los casos o cosas importantes a favor de la provincia. Mientras tanto, carretera Paucartambo abra a Janacu marca un rumbo de integración a Viala, registra avance al 54% con inversión superior a los 100 millones de nuevos soles. El asfaltado de la carretera que conecta Paucartambo con el Abra de Ajanaco, uno de los proyectos más importantes que permitirá fortalecer la economía de la región cusqueña. El gobierno regional del Cusco ejecuta, bueno, la importante obra que a la fecha alcanza el 54% de avance y facilitará la conectividad, así como el transporte de personas y productos de esa provincia, con una inversión a los más de 100 millones de nuevos soles. Mientras tanto, amables oyentes, vamos con mayor y mejor información. Decomisan a 40 carcasas de cerdo no aptas para el consumo humano. Un operativo conjunto realizado la tarde de ayer jueves, aproximadamente a las 5 de la tarde, permitió decomisar 40 carcasas de carne de cerdo que eran transportadas en condiciones inadecuadas. La intervención se realizó en Limatambo, provincia de Anta, cuando los vehículos se dirigían desde Cusco hacia Abancay, en la región de Apurímac. 1:13, dictan prisión preventiva contra investigados por la minería ilegal y tenencia de explosivos. La Fiscalía Especializada en Materia Ambiental Cusco logró que el Poder Judicial dicte prisión preventiva contra 13 investigados por los presuntos delitos de minería ilegal agravada y tenencia ilegal de materiales explosivos tras diversos operativos realizados en la provincia de Paucartambo, Chumbivilcas y Quispicanchi. Mientras tanto, desorden y congestión en el mercado de San Pedro prácticamente ha terminado en accidente. Un reporte ciudadano difundido en redes sociales alertó sobre un accidente registrado en las inmediaciones del mercado San Pedro en Cusco. Según la publicación, una persona habría resultado afectada en medio del desorden y la congestión que registra diariamente en la zona. Miembros del directorio de EMUFEPTA renunciaron a la Junta de Accionistas de EMUFEP, realizada el último martes, abordó inicialmente dos presuntos. La renuncia de los directores y el informe sobre los gastos de las actividades por las fiestas del Cusco. Sin embargo, la presentación del informe económico fue suspendida debido a que la gerencia no entregó con anticipación a toda la documentación necesaria para su reverificación. A la diputada cusqueña Analí Márquez presenta denuncia contra Defensor del Pueblo por declaraciones del eventual cierre del Congreso de la República. 1:15, amigos, nos vamos a nuestra primera pausa. Volvemos.
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2: Bien, señoras y señores, amables oyentes, ya prácticamente estamos ya sobre la una de la tarde con a 19 minutos. Vamos desarrollando las informaciones. En cualquier momento vamos a tener la comunicación telefónica desde la provincia de Paruro con nuestro compañero Valentín, bueno, quien viene coberturando el inicio de del evento ferial que se realiza el día de ayer. Asimismo, hoy y mañana continúa, mañana sábado continúa este evento ferial, la Expo Paruro Regional, ya en su versión número 36, la Feria Agropecuaria. Bueno, nos indican que está habiendo la presencia de varios provincias y distritos, ¿no?, con sus productos. Y pues nosotros esperamos pues que haya el éxito de esta organización por parte de la Municipalidad Provincial de Paruro, ¿no es cierto? La venta del pan de trigo, entre otros productos que prácticamente va a dinamizar la economía del pueblo de Paruro. Entonces, y también pues la visita por parte de muchas autoridades quienes vienen exponiendo sus productos, como por ejemplo la convención, provincia de la convención está con sus variedades de frutas, asimismo también la provincia de Quispicanchi, de Canchis, de Canas, Chumbivilcas, también con su producto, bueno, que le caracteriza, ¿no?, de cada provincia, de cada zona. Entonces esperaremos que haya pues una vez más el éxito de este evento ferial. Vamos a tener precisamente, nos va a ampliar a nuestro compañero Valentín, quien está presente allá en la provincia de Paruro. Valentín, adelante Valentín, estamos ya en el aire.
3: Bien, muchas gracias Marcelino, un saludo especial a todos nuestros amables oyentes de Sinvacío, la voz de los hermanos Ayas de Radio Inti Raymi. Efectivamente, nos encontramos en Pampancaya, campo ferial de la provincia histórica de Paruro. Aquí se está realizando esta gran importante feria, siempre en honor a la Virgen de la Natividad de Paruro. Hermanados el día de hoy, municipalidades de la convención con las municipalidades de la provincia de Paruro. Hoy podemos ver productos de la convención, desde cacao, cafés, derivados, tenemos la rica miel, tenemos productos realmente impresionantes que han llegado de diferentes distritos de la provincia de la convención. Estamos con el alcalde del distrito de Echaraqui, se trata del señor Osvaldo Torres, quien el día de hoy se ha hecho presente y está realmente impresionado de esta bonita feria que se vive acá en la capital de la provincia de Paruro. Señor alcalde, muy buenas tardes, bienvenidos, me tiene la voz de los hermanos Ayas de Radio Inti Raymi.
4: Muchísimas gracias y agradezco, felicito su participación de todos los hermanos por esta feria importante, por nuestro alcalde de la provincia de Paruro, por la invitación, nuestro hermano Ricardo, quienes hemos estado con el alcalde Daniel de Huanuquite, también nuestro alcalde de Yaurisque, y nuestros alcaldes que estamos presentes de Guayopata. La convención está presente con todos sus productores industrializadores como café, cacao, achiote y otros productos. Estamos presentes con nuestros productores en provincia de Paruro.
3: ¿Quién nos puede decir de la variedad de productos de la provincia de Paruro?
4: Acá veo, mira, riquísimo yogur puro y orgánico, y también vemos ricos quesos, ricos productos de Paruro, también hay papas, habas, maíz y otros productos, también es riquísimo para poder llevar y dinamizar la economía.
3: ¿Cómo usted se ha decidido traer productores desde muy lejos aquí a Paruro?
4: Bueno, nos gusta hacer intercambio de ideas, conocimientos y hacer también conocer a nuestros hermanos agricultores que vengan a conocer y que también nuestro producto sea conocido a nivel local, nacional e internacional.
3: Es bueno señalar que Charati está ya prácticamente posicionado en sus productos de cacao, café y otras frutas, ¿no es cierto?
4: Sí, efectivamente, ya Charati está posicionado. Mayor parte de nuestros agricultores, emprendedores, ya son ya parte del producto procesado, dando valor agregado ya con producto final. Creo que no solamente participan en las provincias, sino en las regiones, en Arequipa, en Cajamarca, en la capital de Lima, en lo que es en cacao, en concurso de salón de cacao. Hemos sido ganadores también a nivel de todo Perú.
3: ¿Cuáles son, señor Osvaldo Torres, alcalde del distrito de Charati, las recomendaciones, ese ánimo, ese empuje que puede dar los hermanos aquí de los diferentes distritos de la provincia de Parú y provincias altoandinas?
4: Y seguir trabajando, seguir impulsando, seguir que Paruro, que vaya organizando, que no sea la primera, la última vez, y seguir participando todos los agricultores en la provincia de Paruro, y felicitamos a nuestro alcalde de Paruro.
3: Finalmente, ya cambiando de tema radicalmente, ¿cómo está este tema del recorte presupuestal para sobre todo los municipios de la provincia de la Convención, señor Osvaldo Torres?
4: Nos afecta bastante el recorte presupuestal a toda la provincia de la Convención, nos preocupa porque todos los proyectos ya eran programados para el 2026, en este momento no podemos cumplir, pero sin embargo la decisión política está tomada y la voluntad política, seguimos trabajando hasta terminar nuestra gestión.
3: Bien, muchas gracias don Osvaldo Torres, alcaldecito de Charati de la provincia de la Convención, presente el día de hoy también con toda una comitiva. Bien, vamos a saludar a ver de manera también así bastante breve con el alcalde de la Municipalidad Provincial de Paruro, el señor Ricardo Cabero Cárdenas. Don Ricardo, muy buenas tardes, bienvenido a Simulativo, la voz de los hermanos Ayer de Radio Inti Raymi.
5: Muchas gracias, le agradezco a ustedes, a la prensa cosqueña, por estar aquí presente. Acá nosotros estamos llevando nuestra feria agropecuaria regional para dinamizar la parte económica, y por lo tanto, estás constatando, estás viendo en el sitio qué bonitos productores tenemos acá en la provincia de Paruro. Tenemos de todo, es un paraíso.
3: Bien, mejor organización vemos con el apoyo, nos dicen, de la Gerencia Regional de Agricultura y otras instituciones, alcalde.
5: Sí, acá están nuestros vecinos a nivel regional de diferentes provincias, las autoridades y también el presidente del gobierno regional y también de diferentes departamentos están aquí, de Arequipa, de Puno, también están de Abancay. Nos han visitado también los amigos.
3: Y buena cantidad de la convención con bastantes productos, ¿no es cierto, alcalde?
5: Claro, eso es la idea de hacer una competitividad a nivel regional y ofrecer nuestros productos, hacer conocer al Perú profundo, al mundo entero.
3: Hay que seguir haciendo la invitación porque todavía hoy y mañana tenemos feria todavía acá en Pampancalle, a Paruro.
5: Correcto, sí, mañana ya a las 4 de la tarde estamos haciendo una clausura para entregar los productos. Hoy día, mañana continúa la feria.
3: Bien, muchas gracias, señor Ricardo Cabero, alcalde de la provincia de Paruro. Vamos también a tener diálogo con el alcalde del distrito de Huanoquita, el señor Daniel Cusimaita, el día de hoy degustando también de estos riquísimos productos, a base de la rica palta, claro que sí, que se produce también en varias cuencas de la provincia de Paruro. Señor alcalde, muy buenas tardes, bienvenido a la voz de los hermanos Ayar de Radio Inti Raymi.
6: Buenas tardes, muchas gracias por el espacio, y sí, estamos aquí apreciando la feria agropecuaria de la provincia de Paruro. Ya nos hemos unido en esta feria todos los distritos y ya estamos exhibiendo nuestros productos, también los ejemplares que tenemos ahí para poder vender a martillo.
3: En temas de feria también destaca bastante, ¿no?, su distrito de Huanoquite con el tema de ganado mejorado, ¿no es cierto?
6: Efectivamente, sí, nosotros hacemos feria casi 7 ferias al año y destacamos pues en los primeros lugares a nivel de la provincia de Paruro y también codeándonos siempre también con la región, ¿no? Estamos trabajando y para lo cual, pues, señores periodistas, como autoridad tenemos que dar un soporte para estos grandes. No podemos mirar el sacrificio de ellos. Nosotros, para ello, nosotros estamos cerrando con 90 cobertizos para los ganados engorde, con su comedero, su bebedero. Por primera vez están utilizando este tipo de tecnología para poder engordar, y ahora usted va a fijarse, va a apreciar los ejemplares que están trayendo los huanoquitenses.
3: Muchas gracias, don Daniel.
6: Muchas gracias a usted.
3: Bien, expresiones del señor alcalde, entonces, del distrito de Huanoquite de la provincia de Paruro. Muy bien, Masalino, hasta aquí nuestro informe. Adelante ustedes en los estudios centrales.
2: Muy bien, muchas gracias a Valentín, siempre compartiendo, ¿no?, esta bonita experiencia. En buena hora los alcaldes, bueno, vienen de otros sitios, de otros lugares que vienen a, ¿no?, llegando tal vez por primera vez a nuestra provincia de Paruro, ¿no? Un extraordinario realmente con su clima, la capital de la provincia de Paruro. Bueno, en fin, amables oyentes, nosotros pues no queremos la expectativa y también el éxito de este evento ferial, si bien es cierto, por primera vez, ¿no? Estamos pues la municipalidad viene organizando lo que es Expo Paruro Regional, a nivel regional, entonces participan pues ¿no?, autoridades importantes, pueblos importantes, siempre con su producción, ¿no es cierto? La artesanía seguramente también, ¿no?, lo que es en tema de gastronomía, ¿no? Paruro tiene que estar a la altura, amables oyentes. Vamos con mayor y mejor información, señoras y señores. Bueno, la señora Keiko Fujimori está pidiendo facultades al Congreso para combatir al crimen. Keiko Fujimori ha pedido al Congreso de la República acelerar a facultades legislativas para enfrentar a la criminalidad. La presidenta señaló que el Ejecutivo necesita herramientas legales para reforzar la lucha contra las organizaciones criminales por medidas como el fortalecimiento de la inteligencia, mayor coordinación entre la Policía Nacional y las Fuerzas Armadas y una mayor participación militar en el control de los penales. Bueno, el pedido contempla también cambios en materia de seguridad, sistema penitenciario y migración, incluyendo la posibilidad de calificar a determinadas organizaciones criminales como grupos, ¿no?, hostiles o terroristas, y acelerar la expulsión de extranjeros en situación migratoria irregular. Las facultades solicitadas tendrían una vigente de 120 días, aunque el alcance final deberá ser, ¿no?, definido por el Congreso de la República, amables oyentes. Entre tanto, el gobierno regional del Cusco invierte más de 323 millones en la construcción de la carretera Yauri-Suicutambo en la provincia de Espinarra. Espinar deja atrás años de espera. Con una inversión a los 323 millones de soles, el gobierno regional del Cusco, a través de la Gerencia Regional de Gestión de Inversiones de Infraestructura, impulsa una de las principales intervenciones viales de esa provincia. Se trata de la construcción y mejoramiento de la carretera Yauri-Suicutambo, una vía de 44.7 kilómetros de asfalto que conectará Yauri, Coporaque y Suicutambo y fortalecerá la integración con la región de Arequipa. Dicha obra representa menos tiempo de viaje, mayor acceso a salud y educación. Asimismo, también, amables oyentes, ¿no?, mejoras condiciones para trasladar a productores y nuevas oportunidades económicas para más de 23.000 ciudadanos de esa provincia de Espinar. Nuevamente está con nosotros Valentín. Vamos, Valentín.
3: Bien, muchas gracias, Marcelino. Un saludo especial entonces para nuestros amables oyentes, la voz de los hermanos allá de Radio Inti Raymi. Vamos a suplicarle al señor gerente de Agricultura, por favor, una entrevistita, por favor, en directo, nada más, dos minutitos será, por favor. No, él también está el día de hoy presente aquí en el campo ferial de Pampancaya con toda su comitiva. Y qué bueno saber que el gobierno regional también se proyecta a la provincia de Paruro, bien organizado, están bien constituidos, organizados. Y además el gobierno regional está presentando también varios proyectos que está trabajando en Paruro. Estamos para conversar con el gerente de la Gerencia Regional de Agricultura del Cusco, del gobierno regional del Cusco, el ingeniero Henry Campana Tamayo. Ingeniero, muy buenas tardes, bienvenido a su informativo La Voz de los Hermanos Ayer de Radio Inti Raymi.
7: Bienvenido y gracias a los hermanos de la radio Ayar, sí, de aquí de nuestra provincia de Paruro. Efectivamente nos hemos constituido como gobierno regional, y creo que es una política de nuestro gobernador estar presentes en estas ferias de importancia económica para los productores agropecuarios. En este momento, y en lo que va de las fechas de esta feria muy importante, nos hemos constituido con proyectos de nuestra gerencia de agricultura, como es el proyecto apícola, el proyecto pastos mejorados, el proyecto inocuidad, ¿no? Y muchos otros proyectos, pero en este momento tenemos 3 proyectos de inversión pública, y es más, tenemos una actividad que es la actividad de baja prevalencia de mosca de la fruta. Por lo tanto, creo que como gobierno regional y como gerencia regional de agricultura, estamos exponiendo lo que estamos trabajando en beneficio de nuestros agricultores. Y obviamente, qué mejor oportunidad en esta fecha, ¿no? El de conmemorar el aniversario de la Virgen Natividad de aquí de Paruro. Entonces, creo que con el quehacer justamente de la gerencia de agricultura, damos a conocer fundamentalmente, ¿no es cierto?, las actividades en torno a capacitaciones, asistencias técnicas para que nuestros agricultores y el proyecto MIL, ¿no? El proyecto MIL, también está acá el proyecto apícola, ¿no es cierto? Damos a conocer todo lo que hacemos como gerencia de agricultura.
8: Bien, ingeniero Henry Campana, gerente regional de agricultura del gobierno regional del Cusco, ¿qué ha podido el día de hoy percibir? ¿Cómo está la producción en Paruro? ¿Qué se puede mejorar? ¿En qué tenemos potencial? ¿Qué es lo que nos puede manifestar en torno a este tema?
7: Bueno, después del recorrido que hemos hecho con la comisión organizadora y a cabeza en la presidencia de nuestro señor alcalde provincial de aquí de Paruro, hemos visto de que hay una buena producción agropecuaria, buena producción pecuaria también, que es importante. He visto buenos ganados, que sí podrían estos ejemplares de ganado vacuno ser padrillos, ¿no es cierto?, y servir de razas que permitan el mejoramiento genético a partir de 2 aspectos. Uno, de la monta natural, que lo conocimos hace muchos años, y el otro a partir justamente de la inseminación artificial. Yo no sé si, digamos, la municipalidad acá tiene ese proyecto de inversión pública, porque obviamente a través del mejoramiento genético de la inseminación artificial, lo que hago es aminorar el tiempo justamente de sacar la filial 1 cuando hago una cruza entre 2 animales, que es el tema natural. Entonces, el mejoramiento genético ya prácticamente es utilizar el semen del ganado, ¿no es cierto?, que ya está selecto, e introducir a la vaca. Entonces, eso me aminora el tiempo, por ejemplo, para tener buenos reproductores, y sobre todo, si es una cuenca lechera, tener hembras con alta productividad de leche.
8: Bien, ingeniero Henry Campana, Radio Inti Raymi abarca casi todas las provincias, a excepción de 1 o 2, la convención y bueno, y otras que están muy alejadas. El mensaje, ¿qué acciones están tomando de manera multisectorial para este tema de no el déficit hídrico que vamos a tener?
7: Mire, nosotros de muy creo acertadamente hemos organizado el foro regional de mitigar el fenómeno del Niño. Hemos desarrollado este evento el día 21 de la semana anterior, lunes 31, sí, en las instalaciones del gobierno regional. Ahí hemos concentrado a los actores justamente que nos van a dar la predictibilidad, ¿no es cierto?, del fenómeno climatológico que se viene. Esa predictibilidad, lo que nos ha dado y la institución que nos ha expuesto, es justamente que va a haber déficit hídrico inferior a lo normal. ¿Qué significa ese inferior a lo normal? Es el 30% o 35% menos lluvia. Si yo tenía 100 milímetros de lluvia, por decir, en Paruro, estoy poniendo un ejemplo, ahora voy a tener solamente 70 milímetros de lluvia. Lo que va a traer como consecuencia en los cultivos es, si yo producía 4.5 toneladas de maíz grano blanco, ¿sí?, ahora yo voy a tener, ya no voy a tener, eso lo multiplico, voy a tener más o menos unos 2.8 toneladas, es decir, más o menos unos 1.5, 1.3 toneladas voy a dejar de producir, y obviamente eso lo que va a hacer en futuro, ¿no es cierto?, es encarecer el producto, porque a menor producción, mayor demanda y el precio se encarece.
3: Muchas gracias por esta entrevista, ingeniero Henry Campana.
7: Ok, muchísimas gracias. Saludarlo a usted y a toda la audiencia de su radio muy difundida a nivel regional.
3: Muchas gracias. Expresiones entonces del gerente regional de agricultura del precisamente del gobierno regional del Cusco. Bueno, efectivamente, entonces ya se están tomando algunas acciones concretas para ver el tema de déficit hídrico que vamos a tener en los próximos meses. Lo que manifiesta el ingeniero es de que por lo menos va a haber una reducción del 30% de lo que normalmente se daba en la presencia también de precipitaciones pluviales. Bueno, son varios temas. Entre tanto, vamos a nosotros precisamente seguir ampliando nuestra información. Vamos a precisamente... En breve ya volvemos con más a través del Sumo La Voz de los Hermanos Ayar de Radio Inti Raymi. Adelante, Marcelino Salcedo en Estudios Centrales.
2: Muy bien, muchas gracias, Valentín. En Paruro, en la feria de Pampancalla, nos dice muy bien, excelente participación en esta feria de Pampancalla, amables oyentes. Vamos con mayor y mejor a 1:38. Bueno, vamos a ampliar esta información. Diputada cusqueña Analí Márquez presenta denuncia contra Defensor del Pueblo por declaraciones de eventual cierre del Congreso. La diputada de Juntos por el Perú, Analí Márquez, presentó una denuncia constitucional contra el Defensor del Pueblo, Josué Gutiérrez, a raíz de sus declaraciones sobre un eventual cierre del Congreso y el impacto que tendría en una eventual aprobación de Keiko Fujimori. Según Márquez, Gutiérrez habría evaluado una eventual disolución del Parlamento tomando en cuenta su rendimiento en encuestas y su conveniencia como negocio político, sin considerar, según cuestionó, aspectos relacionados con su legalidad y constitucionalidad. La diputada también criticó que el autogolpe de 1992 fuera presentado como un precedente políticamente exitoso y por tanto replicable. Bueno, la parlamentaria sostiene que estas declaraciones prácticamente constituirían una presunta infracción al deber de respetar y defender la Constitución, el Estado Democrático de Derecho y la reparación de poderes, ¿no? Separación de poderes. Asimismo, cuestionó un supuesto quiebre de las competencias que corresponden a la Defensoría del Pueblo. Amables oyentes, 1:40. Miembros del directorio de EMUFEP, prácticamente, amables oyentes, han renunciado. La mayoría se fueron porque prácticamente había pues déficit, ¿no? En este directorio, ¿no es cierto? En este caso, lo que es en la empresa municipal de festejos, ¿no es cierto? De la Municipalidad Provincial del Cusco. Se fueron prácticamente casi todos, ¿no es cierto? El personal de la empresa municipal de festejos EMUFEPA Cusco, amables oyentes. Vamos, 1:42, nuevamente nos vamos a nuestra pausa y volvemos.
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3: Señoras y señores, 1:45 entonces Paruro en estos días está prácticamente, ¿no?, de feria, una expoferia a nivel regional, donde, bueno, las autoridades importantes han visitado pues hasta esta provincia de Paruro para participar pues con sus productos y también, ¿no?, las autoridades intercambio, ¿no?, intercambio de experiencias importantes, ¿no? Entonces Paruro tiene pues a bonita clima, ¿no? Tiene bonito clima Paruro, extraordinario, ¿no es cierto? En todo caso, buena estadía pues a los visitantes que están en estos momentos en este evento ferial. Vamos con desarrollar más informaciones. Carretera Paucartán, prácticamente hace poco hemos estado en el distrito de Cosnipata, ¿no es cierto? Bueno, este asfaltado sigue avanzando hasta llegar a la frontera con la región de Madre de Dios, ¿no es cierto? Cosnipata prácticamente ya tiene pues su asfaltado, ¿no es cierto? Bueno, aunque bicapa, pero ya prácticamente pues, ¿no?, ahorras tu tiempo, llegas rápidamente, lo que antes todo el día prácticamente, incluso todo el día en la noche, ¿no?, caminaban pues a los transportistas, especialmente de carga. Ahora los autos hacen 5 a 6 horas desde Cusco hasta Cosnipata, amables oyentes. Entonces, en buena hora se viene, ¿no?, asfaltándose estas vías de comunicación por parte del gobierno regional del Cusco, ¿no es cierto? Este proyecto de mejoramiento de la transitabilidad vehicular de la carretera Paucartambo Abra a Janaco contempla una extensión aproximadamente 25 kilómetros y es ejecutado por la administración directa a través de la Gerencia Regional de Transportes y Comunicaciones. Dicha vía comprende los tramos Paucartambo desvío CU113, Laichu, Llaichu, asimismo también a Capachi, Empalme CU989, Chayabamba desvío CU990 y el tramo hasta el Empalme con CU113 en el Abra a Janaco, ¿no es cierto? Así viene, en todo caso, amables oyentes, ¿no?, ejecutando esta obra muy importante, esta vía de comunicación a favor de nuestros hermanos de la provincia de Paucartambo. 1:47. Entre tanto, la Contraloría General de la República advirtió que la empresa Inversiones Llancay SR Ilimitada, contratada por la Municipalidad Provincial del Cusco por más de 5.250.000 nuevos soles, no cumplió con los dos primeros entregables para la instalación de las esculturas monumentales que formarán a parte del Paseo de los Incas en la Alameda Pachacútec. El primer plazo venció el 19 de julio y el segundo 18 de agosto, pero durante una inspección realizada ese día no se encontró ninguna escultura instalada. Vamos nuevamente con nuestro compañero Valentín desde Paruro. Adelante, Valentín.
4: Bien, muchas gracias, Marcelino. Un saludo especial a nuestro hermano Miguel Farfán Villa, ex secretario general de la FARTA. Claro, está Miguelito Farfán también el día de hoy participando activamente de esta bonita feria acá en la provincia de Paruro. Participar es más que opinar. 5 formas de influir en las decisiones sobre proyectos de inversión. Más de 9.000 personas participaron en talleres y audiencias públicas del SENACE durante el año 2025. saber para crecer. Recuerda que la ciudadanía cuenta con mecanismos concretos para informarse, presentar aportes y hacer seguimiento también de los proyectos. El nuevo gobierno del Perú asumió funciones el pasado 28 de julio, dando inicio a una nueva administración, precisamente a una nueva administración y al primer congreso bicameral en el país. En este contexto, precisamente, ¿no?, el Ejecutivo comienza a implementar su agenda de inversiones. La participación ciudadana desempeña un papel fundamental para garantizar que el conocimiento local, las preocupaciones de las comunidades y las perspectivas de la ciudadanía sean consideradas durante la evaluación de los proyectos de inversión. Solo en el 2025 más de 9.000 personas participaron en talleres y audiencias públicas organizadas por SENACE, entidad que además realizó 395 actividades de participación ciudadana y 96 iniciativas de articulación regional en todo el país. La participación de la ciudadanía también resulta clave una vez que los proyectos son aprobados. Un reciente informe del Consejo Privado de la Competitividad, citado por Gestión, reveló que el 14% de los proyectos de inversión pública del país, cerca de 9.000 iniciativas, no registró ejecución presupuestal durante el 2025. Asimismo, AFIN informó que este mes, que más de 52.000 millones de dólares en proyectos de infraestructura ya planificados permanecen, ¿no?, paralizados debido a las trabas administrativas y no por falta de interés de los inversionistas. En ese contexto, un estudio nacional de Saber para Crecer, realizado a inicios del año 2025, encontró que 9 de cada 10 peruanos consideran que la transparencia es fundamental, ¿no?, para prevenir la corrupción en los proyectos de inversión, lo que refuerza la importancia de una vigilancia ciudadana informada y permanente para que las inversiones se traduzcan en beneficios concretos para las comunidades. En esta línea, esta iniciativa presenta 5 formas en las que los ciudadanos pueden participar en decisiones sobre un proyecto, ¿no? Primero, hay que asistir a los talleres informativos. Estos espacios permiten conocer las características del proyecto, sus posibles impactos y las medidas previstas para prevenirlos o reducirlos. En segundo lugar, participa en las audiencias públicas. La ciudadanía puede formular preguntas, expresar preocupaciones y presentar aportes relacionados con el proyecto y su impacto en el territorio, ¿no? Luego, presenta observaciones sustentadas durante los periodos. Precisamente durante los periodos habilitados, las personas y organizaciones pueden enviar comentarios sobre los estudios ambientales. Las observaciones, ¿no?, son más efectivas cuando incluyen datos, ejemplos locales o documentos que los respalden. Luego, consulta los expedientes públicos. Revisar los estudios de impacto ambiental, sus resúmenes y resoluciones permite participar con mayor información y verificar cómo se incorporaron las observaciones ciudadanas. La legislación peruana exige que estos documentos sean de acceso público para los principales proyectos aprobados por el Estado. A seguimiento, los compromisos también, como ya parte final, la participación ciudadana no termina una vez que el proyecto es autorizado. La ciudadanía puede continuar supervisando el cumplimiento de los compromisos asumidos, ¿no?, solicitar información pública y utilizar los canales oficiales, ¿no?, para reportar posibles incumplimientos. ¿Qué más? Precisamente, la transparencia solo generará confianza cuando va acompañada de una ciudadanía informada y activa. Los mecanismos de participación existen para que las personas puedan influir de manera constructiva en las decisiones y acompañar el desarrollo de los proyectos, desde su evaluación hasta su ejecución, afirma Pedro Gamio, vocero experto de Saber para Crecer. Para Saber y Crecer, una participación ciudadana efectiva va más allá de expresar una opinión, implica mantenerse informado, contribuir de manera constructiva y proponer, ¿no?, y también asimismo proponer la prevención de rendición de cuentas de las instituciones. Una ciudadanía comprometida ayuda a que los proyectos de inversión respondan a las necesidades de las comunidades, al tiempo de fortalecer la transparencia, la sostenibilidad y el desarrollo de largo plazo, en un contexto en el que el nuevo gobierno empieza a definir sus prioridades. Esa participación permite que las preocupaciones de la ciudadanía sean consideradas desde el inicio en la toma de decisiones y no únicamente cuando surgen problemas durante la ejecución de los proyectos, ¿no? Puedes conocer más de Saber para Crecer en la siguiente página web, ¿eh? saberparacrecer.org/mi-región-mi-data-2. Ahí entonces podrás encontrar mayor información sobre Saber para Crecer. Hasta aquí nuestro informe, Marcelino. Adelante usted en Estudios Centrales.
3: Muy bien, muchas gracias a Valentina. Muy bien, amables oyentes, antes de finalizar el programa, amables oyentes, el día de mañana la comunidad de Guarubamba, distrito de Pacarestambo, está de aniversario un año más de su reconocimiento como comunidad campesina Guarubamba. El saludo de parte de nuestro amigo Juan Almanza Quispe, candidato al distrito de Pacarestambo, Juan Almanza Quispe, con el partido Progresemos, che, al partido Chamando, Chayguna, Chacareque, Atumar, Acuita, Pachimusungich, Suaracocha, Juan Almanza, hermanos, hermanas de la comunidad Guarubamba, a distrito de Pacarestambo, Chayguna, su majlea, Pasarungich. Asimismo, también a amables oyentes, el día de mañana el distrito de Ancahuasi en la provincia de Anta también está de aniversario, 40 años de su creación política. Un saludo para su alcalde, el ingeniero José Manuel Quispe Gutiérrez, a los señores regidores, a las comunidades campesinas de este distrito importante en la provincia de Anta. Ancahuasi tiene actividad importante el día de mañana, estaremos presentes, bueno, pues coberturando por este aniversario, ¿no es cierto? Entonces, un feliz aniversario a nuestros hermanos, hermanas, productores y también forjadores de este pueblo, Ancahuasi, señoras y señores. Bueno, amigos, llegamos a la parte final con nosotros, Dios mediante, será hasta el día lunes. Lunes siempre estamos en este horario de 1 a 2 de la tarde. Que tengan un bonito fin de semana. Buenas tardes.
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0: 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Muchas gracias, hermano.
1: Tiene un minuto para hacer la pregunta o réplica. Muy bien, buenas tardes, ingeniero Carlos. Buenas tardes a todos los oyentes de La Hora Picante. 2:02 p.m. Reina del Perú, ¿cómo está, ingeniero Carlos? Buenas tardes.
2: Muy buenas tardes, doctor Hilario. Muy buenas tardes también a Reinita. Muy buenas tardes aquí con ustedes, como todos los días, vuestro amigo Carlos Aguilar Bustinza, siempre trayendo pues los comentarios más frescos, ¿no? Doctor Hilario, nos preocupa mucho la situación de nuestro país, la inseguridad en el cual estamos, está ingresando nuestro país, particularmente en la zona norte del Perú. Ha habido ya 4 muertos y una persona secuestrada. El gobierno dice que gracias al accionar de la policía han liberado al secuestrado, pero sin embargo sale el padre de este joven secuestrado y dicen que ellos han sido los que lo han liberado, han pagado el rescate. Y luego también aparece la otra noticia que hay un policía muerto en esa misma ciudad que probablemente esté comprometido con este secuestro. O lo han acallado o ha sido parte también de la misma organización criminal, pero sin embargo, pues, se ve muy bien ahí en los videos que hay patrulleros que están protegiendo el auto cuando estaba fugándose los delincuentes, ¿no? Y esto, bueno, nos hace mucho que pensar e inclusive nos pone los pelos de punta, porque ¿en qué sociedad estamos ingresando? Nos dijeron que iban a salir el ejército a controlar la delincuencia, pero ahora pues estamos viendo una situación bastante catastrófica en términos de inseguridad. De otro lado, doctor Hilario, amigos también, aparece un video en el cual el ministro de defensa que está a cargo del ejército, de la marina y de la aviación, interrogando a un delincuente común que ha sido traído desde Bolivia, ¿no? Y entonces sale ahí el ministro del Interior, que es Astudillo, ¿no es cierto? Él no se sabe en qué mundos vive, no está presente, ¿no? Entonces aquí surge la pregunta, ¿qué tiene que hacer el ministro de Defensa interrogando a un delincuente común? ¿Y qué tiene que hacer también el ministro del Interior, Astudillo, que no está en su lugar, ¿no? Es decir, hay una superposición de funciones, hay una usurpación de funciones, es decir, un desorden total en el gobierno, un desorden total, ¿no? Sale la señora Keiko Fujimori y ella manifiesta, pues, que tengan paciencia, que esto ya se va a calmar, ¿no? Que a los presos los vamos a llevar a Chayapalca, como que eso fuese la solución total, ¿no? Y esperemos pues que estas cosas no se repitan aquí en nuestra ciudad del Cusco, en nuestra región.
1: ¿A cuánto tiene que haber vigilancia, ingeniero Carlos, estamos del gobierno de la señora Fujimori? ¿Prácticamente a un mes?
2: Claro, estamos a los 40 días ya del gobierno, ¿no? Sin embargo, fíjese la situación en la cual estamos siendo arrastrados, bueno, por un lado la delincuencia que ha infiltrado la Policía Nacional, ese es el término, claro, ha infiltrado, pero, los delincuentes se han infiltrado en una institución prestigiosa, en una institución que debe resguardar la seguridad de los ciudadanos.
1: Esto no es novedoso, pues, nosotros tenemos que decir así claro, contundente, que hubo seguramente

0: Más de la parte de la población de la juventud peruana, de Cusco, entre otras regiones, de que esta señora Fujimori iba a hacer un gobierno diferente, un gobierno donde ya lo tradicional ya conocíamos, ¿no? Es decir, que este problema de inseguridad ciudadana, el problema de la policía, del sicariato, el asalto, etcétera, etcétera, ya no era novedad. ¿Por qué cree que le sacaron el gobierno de la señora Dina Boluarte? ¿No es por el tema también similar, parecido, de los artistas que hubo esta situación? ¿Por qué había cuestionamientos del gobierno de Jerí? ¿No es por esto también? Entonces, ya pues, esta confianza que dio el país, nuestros conciudadanos peruanos, no es para que haya inercia, pues. El tema tan candente de la situación de la seguridad ciudadana, de seguridad ciudadana en nuestro país, es porque en nuestro país ya quiere, digamos así, llegar a ser comparado con otros países como en México, de donde el narcotráfico, el sicariato controla toda la ciudad y consiguientemente la ciudadanía vive en zozobra, en desesperación, ya no hay seguridad, señor. Sí, entonces, ¿qué se tiene que hacer, ingeniero?
1: Bueno, yo considero, fíjese, la principal institución que tiene que resguardar, dar seguridad a la población, ellos viven, ellos se mantienen gracias a los impuestos que pagamos nosotros. ¿De dónde salen los uniformes, el armamento, los jugosos sueldos para los mandos policiales? Sale de los impuestos del ciudadano peruano. Entonces, de acuerdo a la Constitución, ellos tienen que brindar el servicio de seguridad al ciudadano peruano. Pero sin embargo, vemos pues que la delincuencia ha infiltrado esta prestigiosa institución, ¿no? Entonces, lo que se trata ahora, yendo a su pregunta, doctor Hilario, es que se requiere una reforma total dentro de la policía, una reorganización total, empezando desde los altos mandos, desde el comandante general Reboredo hasta el último policía en todos los puestos policiales.
0: Pero esta reforma no se va a hacer, pues.
1: Bueno, con este gobierno va a ser muy difícil, ¿no? Claro. Con este gobierno va a ser muy difícil, porque este gobierno precisamente está manteniendo a estos mandos corruptos, ¿no? O sea, hay total impunidad frente a ellos, pero sin embargo, pues estas leyes pro crimen hacen que sea un poco difícil en este gobierno. Se le ha pedido que se deroguen estas leyes pro crimen. Por ejemplo, la vez pasada, hace más o menos 2 meses, un policía disparó a un niño de 8 años y lo mató en plena vía pública, a un niño de 8 años. Entonces, la gente, los padres de familia y la ciudadanía han solicitado pues que sea sancionado este mal policía por disparar, quitarle la vida a este niño de 8 años. Sin embargo, ahora, de acuerdo a las leyes pro crimen, este mal policía no va a ser juzgado en el fuero común, sino va a ser juzgado por sus mandos.
0: Fuero militar.
1: Por el fuero militar.
0: Claro.
1: Entonces, es una situación pues bastante alarmante, en donde ya los ciudadanos ya no somos totalmente seguros de, inclusive de nuestra vida, ¿no? De poder circular por la calle.
0: Entonces, en todo caso, ¿qué debe hacer, digamos, la parte que representa el poder legislativo, la oposición? O sea, lo contrario, el antagonismo del gobierno de la señora Fujimori.
1: Bueno, de lo que está
0: que viendo, deben convocar a todos los responsables, a los ministros, a la gobernante de nuestro país. ¿Qué tiene que hacer, ingeniero? ¿Qué acciones deben tomar las instituciones del Estado para que esta situación ya llegue pues a un lugar donde debe parar? Debe ya decir basta, señores, de que haya control en nuestro país. ¿Alguien hará esto? Ojalá que los representantes en el legislativo, tanto de Cámara Alta y de Baja, puedan tomar cartas en el asunto y esta situación ya por dar paños fríos, calma, porque estos gobernantes, también de representantes del Estado, lo mismo también estos senadores del fujimorismo salen, no pues, la parte del sur, mejor dicho del norte, está en paz, hay tranquilidad. ¿Ese mensaje está bien? Desde mi punto de vista, ingeniero Carlos, no. Y seguramente también a los que están escuchando este programa no están pues de acuerdo. ¿Qué se tiene que hacer? Ya las cosas se tiene que pensar de manera responsable los representantes de la sociedad.
1: Claro, sí, efectivamente es eso, ¿no es cierto? O sea, la sociedad misma se pregunta, inclusive aquellas personas que han votado, ¿no? Por Keiko Fujimori, por el cual ella dijo que yo voy a poner orden. Keiko Fujimori es orden, ella dijo. Pero ¿qué orden hay? Ni siquiera en su propio gobierno hay orden, ¿no es cierto? Y ahora está pidiendo facultades legislativas, ¿no? Por 120 días, por 4 meses. Es decir, durante 4 meses está pidiendo gobernar sin el Congreso, todo con manos libres gobernar, ¿no es cierto? Y que los congresistas, bueno, se vayan a su casa, se vayan de vacaciones. Sin ninguna fiscalización ellos piden gobernar. Pero en ese gobierno, ¿qué ellos han pedido ya? ¿No? Ellos han adelantado ya qué cosas es lo que van a hacer, qué leyes van a dictar en esos 4 meses. Ellos plantean lo siguiente. Escuche, mi amigo. Primero es el recorte del CTS, de la compensación de tiempos y servicios, los bonos y los beneficios a todos los trabajadores, particularmente aquellos que están en el régimen la 728, ¿no? Es decir, ya no haya compensación de tiempos de servicio. Ellos van a recibir su sueldo y ahí queda todo. Luego están pidiendo la entrega de terrenos de las comunidades nativas a la minería. No estoy hablando del pequeño minero, del minero ilegal, sino la gran minería que ha visto que hay terrenos en las zonas de selva y ceja de selva, y eso estaría pues entregándose a la gran minería, terrenos de las comunidades nativas. Luego también están solicitando, ¿no?, estas facultades para el uso de la fuerza letal de las Fuerzas Armadas en contra de las manifestaciones. Es decir, cuando salen a protestar los estudiantes, salen a protestar las amas de casa, sale a protestar el pueblo por el alza de costo de vida, por el alza de los combustibles, por la entrega de nuestros recursos a las transnacionales, entonces las Fuerzas Armadas están facultadas para disparar impunemente a estas personas que salen en las manifestaciones. Luego también están pidiendo como cuarto punto liberar el tope de los intereses a los bancos. Eso significa que los bancos podían poner, por ejemplo, a un préstamo que tú vas a solicitar, podían poner un 20%, un 25% de intereses. Pero cuando tú depositas tu dinero como ahorrista, te pone pues 1%, 2% al año. O sea, ya el Banco Central de Reserva y las entidades vinculadas a la fiscalización ya no tendrían que hacer nada, ¿no?, al respecto, porque ya se liberaría los intereses a los bancos. Entonces, eso también afecta porque hay muchas personas, comerciantes, empresarios, que trabajan también al crédito con dinero de los bancos. Luego, como quinto punto, está la entrega del agua a la minería. Es decir, la gran minería requiere agua para poder concentrar los minerales, ¿no?, para poder tratar los minerales. Entonces, estas aguas, estos manantes, serían entregados pues ya casi en propiedad a la gran minería. Luego también está las leyes pro crimen que estamos hablando, no se van a eliminar. No se van a eliminar estas leyes pro crimen que hemos señalado y hemos analizado en ediciones anteriores. Luego también está el recorte de feriados y vacaciones, ¿no? Es decir, laboral. Por ejemplo, en distintos pueblos, por ejemplo, en el Cusco tenemos el feriado por Corpus Christi, el feriado por Todos Santos y otros más. Todo eso quedaría eliminado. Y además también las vacaciones serían drásticamente recortadas, ¿no? Porque originalmente todo trabajador tiene derecho a gozar 30 días de vacaciones pagadas, ¿no?, por un año de trabajo. Y esto también sería eliminado o recortado de acuerdo a estas facultades legislativas que están solicitando. Y finalmente, entre otros puntos, también está el despido por pérdida de confianza. Despido laboral por pérdida de confianza. Si hay un empleador, ¿no?, tanto público como privado, ve que un trabajador le miró mal o ya no le tiene confianza o ha supuestamente ha hablado mal del empleador, entonces ha perdido la confianza y por tanto es pasible a que sea despedido. Y si esto está en la ley, ya pues el Ministerio de Trabajo, ¿no?, el Juzgado de Laboral, ya no tendría nada que hacer, porque estaríamos pues frente a una situación bastante trágica.
0: Muy bien, así y entre otros, lo que tiene la relación de pedido de facultades del parte del gobierno de la señora Fujimori, sí pues, algunos podrían ser hasta creados por intereses particulares, ojo, ¿ah? No olvidarnos de ese, por ejemplo, por el derecho del laboral, por el derecho de los trabajadores, y atentado también por un derecho fundamental que podría, de alguna manera, entre comillas, podríamos decir que sí, pues efectivamente, aparentemente esto podría proteger, pero en el fondo no. Esto podría ser por lo atentado por los intereses de los trabajadores del Estado. Así vamos viendo todos los días el accionar, el actuar del gobierno de turno de la señora Fujimori. Nada raro sería, amigos oyentes de Radio Inti Raymi, que esta situación de acá un par de semanas ya, los legisladores del Estado, del Poder Legislativo, ya tomen cartas en el asunto y que convoquen a todo el gabinete del gobierno de la señora Fujimori para que puedan ya explicar de una vez por todas, que puedan proponer las respuestas urgentes, contundentes, para poder resolver problemas actuales en nuestro país. Muy bien, vamos a ir al distrito de Colgepata. El día de hoy está de, participación de la ciudadanía en el centro poblado de Tocra. Muchos ciudadanos están concentrados allá, están escuchando muy atentamente qué es lo que dicen sus representantes del Estado, mejor dicho, sus representantes de Colgepata como candidatos para ser autoridad en ese distrito. Hay que escuchar muy atentamente a ver qué dicen, qué propuesta tienen sobre el particular, por ejemplo, o el tema educativo, por el tema de salud, de transporte, infraestructura. Porque por ahí hemos estado escuchando, hemos estado siguiendo de cerca, porque hay generalidades. Ojo, y esas generalidades significan pues de que prácticamente conocemos todo, pero no sintetizamos lo que queremos hacer, lo que se quiere hacer, lo que quiere urgente la población del distrito. Lo mismo también, hay debate en el distrito de Caicay. Ahí viene participando el magíster Edwin Lozano en este momento, también el profesor Carlos y entre otros candidatos también allá en Caicay, ¿no? En Caicay, en el distrito de Caicay. En Colgepata también está viendo ahí varios candidatos, ingeniero Carlos, que están exponiendo sus propuestas. Estarán participando también seguramente los regidores. Y eso debe ser organizado pues por personas neutrales, imparciales, sí, claro. Ojo,
1: conocedores del tema, ¿no?, de cómo conducir un evento de esta naturaleza, ¿no? No cualquier persona puede improvisar. No han manejado Chahuaricuita, dicen, ¿no? Entonces, no. Tiene que ser persona, ¿no? Y creo que el licenciado César Farfán Quintasi también está convocado, ¿no?, para dirigir, ser moderador de algunos debates.
0: Así es, está en la provincia de Calca. En la provincia de Calca estará él. Pero vamos a escuchar un pasaje de candidato del distrito de Caicay.
2: ¿Cuántos se van a valorizar los terrenos? ¿Cuántos nuestros niños, perdón, jóvenes, van a soñar hacer su negocio? ¿Cuántos? Así como ustedes ven en la MAI o en Lucre, ¿cuánto negocio? Por eso vamos a convertir Caicay en un destino gastronómico, un destino turístico, he soñado para pasar a Piñipampa. Justo este domingo voy a entrar por ahí con la compañera Verónica Mendoza, que va a venir a nuestro templo. Voy a entrar por ahí para que sea.
0: Muy bien, son las 2 de la tarde con 20 minutos, estamos en la hora picante, Reina del Perú. 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
1: Bien, sí, efectivamente, les recomendamos a todos ustedes, vayan pues a esta voz de la experiencia, ¿no? Sin embargo, también en estas elecciones que ya se avecinan el 4 de octubre, ¿no? En estas elecciones, les pedimos también a ti, hermano, hermana, votar con la conciencia limpia, con mano firme, marcando el quinto de la hoja de coca, para que Verónica Mendoza sea gobernadora regional y vuestro amigo Carlos Aguilar Bustinza sea consejero regional por la provincia del Cusco. Y si estás en cualquier provincia, también distrito, marca sin duda por los candidatos de Coca-Quintu, por ejemplo en San Sebastián, por el señor Vladimir Arangia, a quien lo hemos invitado a estas ondas, a este programa. Seguramente en las siguientes sesiones ya va a venir, pero sin embargo, nosotros apoyamos a Vladimir Arangia allá en el distrito de San Sebastián. Bueno, pasando ya a otro tema, concretamente sobre el asunto ya de nuestra región, hemos estado conversando también con algunas personas muy preocupadas en el desarrollo de su distrito, por ejemplo en el distrito de Lares. ¿Cuál es el principal pedido que ellos tienen, ¿no? ¿Cuál es el principal pedido que viene desde hace tiempo, ya desde hace años? Esto no es reciente, y que las autoridades que han pasado por el gobierno regional no han hecho absolutamente nada. Es la conclusión del asfaltado de la autopista desde Quellopuito hasta Lares, ¿no? Esta carretera es esencial. Y luego también trabajar en lo que significa colocar en la bicapa o inclusive en el asfaltado hacia las localidades de Manto y Quebrada. ¿Por qué digo estas zonas? Porque estas zonas tienen un gran potencial de producción, tanto de café, así también como de frutas. Ellos abastecen a la ciudad del Cusco con estos productos, y no solamente a Cusco, sino también llevan hacia Juliaca, hacia Arequipa, ¿no? En estos camiones, ¿no? Entonces, ese debe ser pues uno de los puntos centrales para desarrollar el hermoso distrito de Lares, un distrito turístico cuyas aguas termales también tiene propiedades medicinales, ¿no? Entonces, desde estas ondas nosotros indicamos y presentamos nuestro compromiso de trabajar para ti, hermano de Lares, impulsar el asfaltado de esta importante autopista que ya tiene todas las condiciones. Lo único que le falta es la voluntad política, nada más, para que se le asigne el presupuesto, porque ya tienen expediente técnico, ya tienen código y todo. Entonces creo que una de las primeras acciones será pues dotar de esta autopista a este hermoso distrito.

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0: se cansaron, ¿sí o no? Para los grandes amigos que están bailando, que están gozando en esta bonita noche. Salud, Clarita, cervecita. A nombre Víctor Hugo, el consentido de la mar. El día de hoy cantando, bailando. Para...
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2: Para todas las traicioneras por descanso. ¿Dónde están mis amigos en Canas?

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6: Son las 4 y 3.
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8: El ministro de Trabajo, Juan Xepú, dijo que el gobierno trabaja en la reconstrucción del marco laboral peruano para adecuarlo a las nuevas exigencias del mercado, especialmente ante el avance de la inteligencia artificial. La diputada Analí Márquez de Juntos por el Perú se pronunció sobre la denuncia constitucional contra el defensor del pueblo, quien mencionó en una entrevista que cerrar el Congreso incrementaría la aprobación presidencial.
9: Lo que está haciendo es generar polémica y romper esta función tan importante de respeto hacia los derechos humanos, y generando polémica en el sentido de que, pues, vulnerando los derechos de los parlamentarios que somos elegidos por el pueblo de manera democrática, y hoy estamos trabajando junto con otro pueblo.
8: La Superintendencia Nacional de Educación Superior Universitaria, SUNEDU, y el Colegio de Psicólogos del Perú acordaron establecer una mesa de trabajo para analizar y abordar diversos aspectos relacionados con la formación profesional de los futuros psicólogos en las universidades públicas y privadas del país. El presidente del Senado, Miguel Ángel Torres, dijo esperar que el pedido de delegación de facultades legislativas presentado la semana pasada por el gobierno sea resuelto en 20 días o en un plazo menor.
10: El promedio que se ha tenido dentro de los distintos congresos ha sido alrededor de 20 días para poder dar esta delegación de facultades. Esperemos que, no obstante que tenemos el reto de la bicameralidad, esta se pueda producir en el más corto plazo.
8: El magistrado Pedro Hernández juró como nuevo presidente del Tribunal Constitucional para el periodo 2026-2028. La Municipalidad del Cusco retirará 5 árboles del centro histórico tras el accidente que involucra a una turista nacional afectada por la caída de una rama. Así lo informó a RPP Miguel Ángel Atauzupa, gerente de Medio Ambiente del municipio provincial.
11: Estos 3 árboles los vamos a retirar acá en la Plaza Regocijo. En la Plaza de Armas tenemos 2 especies que también vamos a hacer el retiro. Vamos a hacer el cambio con otras especies netamente nativas de una altitud de 1.5 a 2 metros, ¿no? Para que obviamente tampoco no desentone en la visibilidad que se tiene dentro de la Plaza de Armas.
8: El director general de fútbol de Sporting Cristal, Julio César Uribe, se pronunció en conferencia de prensa luego de una agresión sufrida el jueves a la salida del entrenamiento del primer equipo.
12: Es donde me quiero detener para aceptar lo que el hincha obviamente pide. Sí le pido disculpas porque ellos esperan más de mí, pero yo no he venido aquí a borrar mi historia. Yo he venido a honrar mi historia. Al hinchada sí le pido disculpas porque nos hemos equivocado, pero tengo un año y nuestro problema es de mucho más tiempo.
8: Faltan 68 días para la visita del Papa León XIV al Perú.
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14: En este momento, Piura registra 32 grados y para la noche llegará a 27. Puerto Maldonado presenta 34 grados y para la noche disminuirá a 29. Además, en Amazonas se registra 20 grados, se prevé un cielo parcialmente nublado.
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4: El precio del dólar es de 3 soles con 36 céntimos de acuerdo con el Banco Central de Reserva del Perú. En el mercado paralelo, el tipo de cambio es de 3 soles con 35.

0: 5 céntimos para la compra y de 3 soles con 38 céntimos para la venta.
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0: este caballero. Muy buenas tardes, señoras y señores. Así como todos los días comenzamos con mucha energía, con mucha fuerza. Llegamos para solo llevarles diversión, señores y señores. Aquí están tus amigos de Los Chistosos. Bienvenidos al programa, lindísima gente de todo el Perú. Tengo que presentar, me honra presentar al extraordinario, el rey de los podcasts. Dios mío, tiene como 18 podcasts. Tiene como 7000 gorros y todos de marca, por si acaso.
1: De marca,
0: cada, y cada marca, de cada marca recibe la merluza. Lindísima gente, vamos a presentar al extraordinario Daniel Marquina. ¿Cómo estás, hijito?
2: Gracias, don Asusto. Gracias, Hernán. Qué presentación, qué lujo. Son las 4 de la tarde, ya con 10 minutos, 4 con 10. Un abrazo para todos los que nos escuchan, nos ven, sintonizan. No, mira, el productor me acaba de ofender en vivo. Mi gorro...
0: SF, dice, soy feo.
2: Que es de San Francisco, sí. Cree que significa soy feo. Y así me ofende el señor Plin.
3: Soy el poquete de Plin, señor. El señor no es feo, hay que mirarlo con paciencia.
2: ¿No? Claro, pues. Además, está bien, Plin, está bien, así como estamos.
3: Como ese, además... él es bello por dentro.
2: Claro, pues no, deberían pelar como un plátano.
3: Tiene un corazón lindo. El corazón no sale en la foto. ¡Ah!
2: Atención, amigos, 4 con 10. Así con estas ofensas de mi productor, con el que deberíamos ser, pero uno solo y poder avanzar. Yo no me decaigo y le pongo todas las ganas porque hoy es viernes y mi cuerpo lo sabe. Amigos de los chistosos, vamos directo en directo al Congreso de la República porque los senadores tendrán una entrevista, unas preguntas nada menos que al número uno, don Julio Velarde. Escuchemos, por favor, ¿qué está pasando?
4: Muy buenas tardes, amigos senadores. Buenas tardes a todos. Por favor, lo que pido, por favor, mantener silencio. Y ahora vamos a pasar a realizar la ronda de preguntas a su majestad, don Julio Velarde. Don Julio, el Senado lo escucha, el Senado lo atiende.
5: Buenas tardes a todos los miembros del Senado. En primer lugar, yo no sé para qué me han citado. Dicen que por mi ratificación, por favor, yo tengo muchas cosas importantes que hacer. Me he dado un tiempito nada más para venir. Pero la verdad, ¿qué ratificación? ¿Qué, pensaban cambiarme? La pregunta es esa, ¿pensaban cambiarme? ¿Ustedes saben lo que pasaría, lo que ocurriría en el país si me cambia? Señor, una hecatombe, por favor.
4: Señor, mira, Julio,
5: que sea la última vez. Y espero que me hagan preguntas, preguntas sobre todo que tenga que ver con mi cargo. Por favor. En primer lugar, yo no soy ministro de Economía, no soy ministro de Trabajo, soy presidente del BCR, yo me encargo de los indicadores económicos. Me encargo de la moneda, qué moneda hay que acuñar, de los billetes y sobre todo el control de la inflación. ¿Ya? Cuando hay inflación, todo se preocupa. Por ejemplo, cuando hay inflación en mi papada, también me preocupo. Y los peruanos, cuando hay inflación en la vida cotidiana, obviamente se preocupa. Está subiendo, ha bajado el pollo, por ejemplo, ¿no? Pero ha subido la carne, ¿no? ¿No? Y así, de esas cosas, por favor, les pido, por favor, ya comiencen con su pregunta, por favor.
4: Por favor, señores.
5: Y rápido, porque estoy apurado.
4: Por favor, señores senadores, les pido, por favor, respeto en las preguntas, que sean preguntas que estén a la altura, no cometamos el roche que cometimos la vez pasada preguntando tonterías. Escuchemos, por favor, las preguntas. El Senado le pregunta a don Julio Velarde.
5: Con su pregunta.
2: Señor Velar, ¿cómo está? Guillermo Quispiconcha, del partido Juntos por Antauro. Quiero hacerle una pregunta, ¿no? Ya que es tan bravo usted, yo quisiera saber si este 50-50 entre Mario y Corina va a afectar la economía del país, ¿no?
5: Pero ¿de qué Mario me está hablando? ¿Mario Bros? ¿De qué me está hablando, Mario?
2: Mario Harpe, tío.
5: ¿Mario Harpe con quién? ¿Corina?
2: Corina? La señorita de la Venezuela, la guaralina.
5: Disculpe, yo no sé nada de esas cosas, de este tema de farando.
2: Están haciendo un 50-50,
5: eso
2: puede
5: ser. Yo estoy viendo el tema de la bolsa, estoy viendo Wall Street, estoy viendo las economías de los jeques árabes, que son mis amigos. Voy a estar preocupado por lo que pasa con Corina. ¿Mario Harpe? No pregunte tonterías, por favor.
4: Por favor, señor, retírese. Vamos a pasar una siguiente pregunta. Por favor, la señora que viene a continuación.
5: Espero que sea una pregunta, por favor, adecuada. Pregunten con propiedad.
1: ¿Cómo está, don Julio?
5: Por favor.
1: Guillermina Prado, del partido de la Estrella Verde.
5: Guillermina, adelante.
1: Señor Velarde.
5: Señor Velarde, ¿esa es su cara?
1: Recién me he levantado. Señor Velarde, sobre el pago de los 300.000 soles que hizo Magali a la Foca, ¿eso cuenta como obra por impuesto?
5: ¿Ah? Ay, Dios mío. Me dice que la ignorancia es atrevida, ¿no? Pero yo creo que ya están sobrepasando los límites. ¿Qué tiene que ver el tema, el problema que tenga Magali con la Foca Farfán, que es una indemnización? No tiene nada que ver con el pago por impuestos. Por favor, ¿qué tiene que ver? Es algo muy, muy, muy privado entre ellos. Ya dejen de estar preguntando de estupidez.
2: Por favor, le suplicamos a los señores senadores estar a la altura con sus preguntas, ya que el señor Velarde ya se quiere quitar. Por favor, señor, un poco de respeto.
6: Hola, Yuli. Una consulta. Mi nombre es Derek Petrovich de la Jara, del partido Perú Millonario.
5: Yo un momentito, ¿qué confianza es esa? ¿Qué es eso de Yuli? Yo le permito a mis grandes amigos que son Mark Zuckerberg, el rey Juan Carlos, Elon Musk, que son ellos nomás me pueden decir Yuli.
6: Ya, tranquilo, tío. Escucha, una consulta. Tampoco te votes, tío, ya. Escúchame, tú sabes que yo soy un libertario de aquellos, ¿no? Entonces yo te quiero hacer una pregunta brava, ¿no? Una pregunta que seguro va a ser importante para mi patria. ¿Sabes más o menos cuándo va a llegar Gucci al Jockey Plaza? Porque ya tenemos a Dior y también acaba de llegar Louis Vuitton, pero me falta la tienda Gucci. Y yo lo escucho con mucho Gucci. A ver, suéltate, pe.
5: Ay, Dios mío, mi hizo congresista, Dios mío. Ahora entiendo cuando un personaje muy conocido, estos son lo que elige el país, por favor. Por eso, ahora entiendo a un conocido periodista que dice, este no es el electorado, sino el electorado. Mira esas preguntas tontas, Dios mío. Ya,
6: está bien, pero no insultes, tío.
5: Ya aparecen esos concursantes de Sabelones. Dios mío, por favor. A ver, otra pregunta, siguiente, por favor. No me vayan a renegar porque estoy un poco mal. Tengo una acidez.
6: Don Julio, yo soy el senador que más culto de aquí. Te quería hacer una pregunta.
5: Tú eres como Balcácer.
6: Yo más arriba.
5: A ver, pregunte.
6: ¿Usted cree que la baja de las papeletas en el Metropolitano, que la baja de las papeletas, pues que han puesto un gran accionar pues del ministro de Trabajo?
5: Claro, ha sido director del BCR, sí. Entonces, ¿qué tiene que ver la reducción del 90% de las papeletas? ¿Qué tiene que ver eso?
6: No me atolondres, si mi pregunta está bien hilvanada, pues está bien armadita. Entonces, esta reducción del 90% del precio de las multas de tránsito, ¿usted cree que va a hacer que baje el precio del Metropolitano, o sea, el pasaje?
7: ¡Qué bruto! ¡Póngale cero!
5: Ah, sí, hay que ponerle cero y agarrarlo con cachos, Dios mío. ¿Sabes qué? Me salía a convertirme en Don Ramón ahorita y darle y decirle ¡toma! ¿Sabes qué?
6: Escúchame, ahí tengo una repregunta, ¿no?
5: ¿Sabes qué voy a decir ahorita? Le voy a poner oreja de burro a todos, ya, porque son preguntas que no tienen nada que ver. Ya, con la disculpa del burro. La próxima ya no me invite. Yo no voy a hacer bilis.
6: Tranquilo, don Julio, solamente para cerrar. Mira. Y si se da cuenta, cuando uno se para en el paradero, ¿qué sale? El bus tiene un letrero, dice la China muerto. Ya. Y si la China muerto, ¿por qué sigue acuñando moneda de 50? ¿Por qué no hace de frente de solpe?
5: ¿Y qué tiene que ver la China?
6: Ya para qué eres, no sirve para la China.
5: Preguntas tontas.
6: El cobrar no me lo acepta, el datero lo tire con su imán, no lo agarra.
5: Esto me preguntan tonterías. ¿Sabes qué? Mejor me tengo que ir porque, ¿sabes qué? Voy a hacer el nuevo billete, la denominación de 500 soles. Ya, voy a hacer con la denominación de 500 soles y va a llevar mi rostro. ¿Y sabe por qué? En homenaje a mí. Porque soy la única persona brillante en el país. Un saludo a mi carichín, Javier Priale, que la está haciendo muy bien en su programa en RPP. Yo he sido su coach. Yo he sido su coach. Por eso se mueve también. Él es el futuro director en el BCR.
2: Bueno, señores, con estas palabras se acaba la ronda de preguntas. Con el roche que hemos hecho, nunca más vamos a hacer este sketch otra vez. Muchas gracias.
6: Tío, por la sombrita nomás te puedes ir, porque estamos con Rocha.
5: Ya, por favor, traiga mi Cadillac, me tengo que ir. Muchas gracias. Bien, ahí estaba don Julio Velarde, que hizo su presentación en el Congreso. Nos vamos a la pausa y ya regresamos con más aquí en
2: Los Chistosos.

0: 4 y 19.
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0: Chistosos, 4 de la tarde con 24 minutos. Somos Hernán Vidaurre y Daniel Marquina. Y siempre, como todos los días, llevándote solo entretenimiento, full diversión. Saludos a nuestros amigos que nos siguen en YouTube, que siempre están conectados y nos escriben cosas muy graciosas, sobre todo chapas para nuestro productor.
1: Lo máximo. Atención, abrazos para Piura, Arequipa, Chiclayo, Puno, Junín, Iquitos, Cusco, Tacna, Moquegua, Huánuco, Huancavelica, Huancayo, todo el Perú. Escuchando los chistosos, Tarma, tierra bendita. Ahí está, señores y señores. Lo de las elecciones municipales está a la vuelta de la esquina. Ya OMPE mandó el link y anunció el link para saber exactamente dónde puedes votar. Para que a través de tu DNI descubras cuál va a ser tu centro de votación y si eres o no miembro de mesa. Te recomiendo que lo hagas ya con tiempo, con anticipación, porque de serlo, tienes unas charlas importantes para poder servir bien cuando toquen las elecciones municipales. Hablando de elecciones municipales, directo e indirecto, son las 4:25. Tenemos la presencia del señor Francis Allison.
2: Gracias, gracias, gracias. Yo vivo por Magdalena, pero muero por Susana. Gracias, querido Marquina.
1: ¿Cómo está, Francis?
2: Gracias. Como siempre, un gusto. Bueno, la campaña se viene calentando. Me ha puesto el gringo de los cerros. Estoy por todos lados, de verdad, como tiene que ser, llevando mi mensaje, sobre todo de seguridad y trabajo.
1: ¿Qué opinión tiene, Francis, de una encuesta que vimos hace poco, si no me equivoco, era de CPI, pero que indicaba que el señor... Porque Aliaga ya estaba 30%, ya ustedes estaban, pero subsuelo.
2: Le agradezco la pregunta. Le agradezco la pregunta. Nada personal contra las encuestadoras, pero esa me parece, es mi opinión, como dice el señor Porky, me parece que es más falsa que abrazo de madrastra. No, creo que estamos avanzando, yo voy tranquilo, a paso firme. Pero ahí me gustaría que me preguntes qué opino sobre este rumor de que el tren, desde Oporqui se va a Tacna.
1: Ah, ya.
2: Me gustaría que me preguntes eso.
1: Sí, ¿qué opinas del tren del señor Porqui que se iría al sur, que se iría hacia Tacna?
2: Le agradezco la pregunta. Ahí está. Para la música. 7:30 a.m. y el tren de Porky se va a Tacna, porque no hay billete para los rieles, por eso es que se va al sur. ¿Y por qué si adiós se están llevando? ¿Por qué se estaban oxidando? Por eso mi gente de Chosica está muy molesta, porque se va.

0: Gracias, bueno.
1: Uy, ya no
0: sé. ¿Qué le parece? ¿Me ganaría la vida como cantante o
1: sí,
0: no?
1: Sí, sí, después de eso no sé quién canta peor, usted o Cristian Domínguez.
0: O sea, ¿puedo programar un show en la estación de Barranco?
1: Sí, cuando esté cerrada. Así es. Don Francis, pero este tren no van todos los vagones.
0: Ah, no, va uno. Uno,
1: algunos nomás.
0: ¿Algunos vagones? Sí. Ah, no va todo.
1: No, no, no.
0: Ah, ya, entonces esos vagones que lo lleven a Renzo Reyarro. Porque también hay vagón.
1: Este se pasa, don Francis.
0: Me gustaría que me pregunte sí, sobre dígame. Lo que está anunciando Renzo Reyarro, su policía municipal.
1: Bueno, ¿qué opina de la policía municipal de Renzo Reyarro, señor Francis Allison?
0: Le agradezco la pregunta. Me parece que Renzo, yo lo respeto, lo quiero, pero es un copión. Todo eso está en mi plan de gobierno. La próxima ya no voy a dar, porque como decía, es copio o plagio. Se están plagiando todo, ¿ya? O le voy a cobrar regalías.
1: Ah, ya.
0: Mire, lo que sí tengo, estoy un poco molesto. Me gustaría que me pregunte por qué estoy molesto en esta campaña.
1: Perdón. Exactamente son las 4:28. La pregunta al señor Francis Allison es, ¿por qué está molesto?
0: Estoy molesto porque, de verdad, así como algunos candidatos tumban los paneles candidato opositor.
1: Sí, pero no me dijo, le agradezco la pregunta.
0: Ah, perdón, le agradezco la pregunta.
1: Ahora sí.
0: Le agradezco la pregunta, perdón. Un lapsus. Ja, ja, ja, ja. Bueno, sí, a muchos les tumban los paneles y eso está mal. No, eso está mal, no deben hacerlo, es jugar sucio. Yo sí estoy feliz a pesar de que tengo una pequeña queja. En todos mis paneles, Dios mío, todo está, en mi foto está llena de colorete. Las mujeres, la vecina y media, me quieren tanto, se trepan al panel y le dan besitos, mua, mua, mama, y me llenan, y mi esposa se pone celosa. Mi esposa Carlita se pone celosa.
1: Tranquilo. Pero la gente me dice, señor Allison, esta es una pregunta que le traslado directamente desde el YouTube. Una pregunta al señor Francis Allison, ¿cuánto me cobra para derrumbar un edificio de 10 pisos? Y también quería saber cuántos cabezazos le va a meter.
0: Bueno, sí, no, yo tengo correa, me enseñé mi neutrón, ¿no? Sí, yo creo que sí, me puedo recursear en demoliciones, ¿no?
1: Sí,
0: me
1: claro.
0: Cuento cabezazos. Yo creo que me puedo asociar con el cabezón, el escano, y Dios mío, en un edificio de 3 cabezazos lo tiro.
1: Claro, serán la combo humana.
0: La combo humana. Muchas gracias.
1: No, gracias a usted.
0: Gracias.
1: ¿Cuándo envío otra torta?
0: Gracias. No, ¿cuándo es tu cumpleaños, man? Dame, dime. ¿Cuándo es tu cumpleaños,
1: señor? Se viene el cumpleaños de Plin. ¿Cuál es tu cumpleaños, Plin? Plin.
0: 15 de septiembre, ya. Ojo, tómeme la palabra.
1: Pero una grande, sí. Porque si no se la va a comer. No,
0: señor, hay que traerle peso una XL.
1: Claro, el señor también representa...
0: Una torta Jumbo.
1: El señor representa la inflación.
0: El señor Chique solo se mataba su petipán. Y su velita.
1: Bueno, ya gracias, estamos.
0: Gracias.
1: Gracias a usted. Gracias.
0: Gracias.
1: Directo, indirecto, estuvimos con don Francis Allison. Y nosotros seguimos con más aquí en RPP. Somos los chistosos, ya volvemos.

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5: 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Te da la hora. 4:32.
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7: El Jurado Nacional de Elecciones informó que mañana es la fecha límite para que la institución electoral declare inscritas las candidaturas definitivas según el cronograma de las elecciones regionales y municipales. El Registro Nacional de Identificación y Estado Civil, RENIEC, reporta que más de 300.000 duplicados de DNI se tramitaron vía web en lo que va del 2026. La Municipalidad de Lima plantó 1 millón de árboles en 44 distritos de la capital como parte del programa Lima Verde, iniciativa que busca contribuir a una ciudad más saludable y sostenible. El Poder Judicial sentenció a 35 años de prisión a Pier Panduro Verástegui, alias El Italiano, por los disparos efectuados contra el bus de Armonía 10, donde murió el cantante Paul Flores. Cienciano del Cusco derrotó por 5-2 a Fútbol Club Cajamarca en el Estadio Héroes de San Ramón en el inicio de la octava fecha del torneo clausura. RPP te recuerda, respetar las vedas marinas evita la depredación de los recursos marinos, permite la reproducción de las especies y garantiza su consumo por la población. Faltan 30 días para las elecciones municipales y regionales 2026.
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5: Temperaturas.
8: En este momento, Ayacucho reporta 22 grados y para la noche bajará a 17. Abancay tiene 23 grados y por la noche la temperatura será de 17. Mientras que en Cerro de Pasco se reporta 12 grados, se pronostica un cielo con precipitaciones o lloviznas.
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5: 4 y 36.
7: Vamos a esta hora hasta la región Arequipa. Tenemos información para nuestra multiplataforma con George Wamani.
15: Gracias, directo en directo, al menos 800 hectáreas de pastizales fueron consumidas por un incendio forestal registrado en los distritos de Quechualla y Toro, en la provincia de La Unión, región Arequipa, lo que afectó flora y fauna de la zona, informó el alcalde de la Municipalidad Distrital de Toro, Jonathan Álvaro Heredia. Según la autoridad municipal, el incendio fue controlado 3 días después con apoyo de brigadas de defensa civil y los pobladores del lugar, debido a que la zona afectada era de difícil acceso. Escuchemos.
16: Se ha consumido alrededor de las 800 hectáreas que les comentaba, que también corresponde a terrenos o pastizales de la comunidad campesina de Caspi. Asimismo, también se expandió hacia el distrito de Quechualla, al sector de Yapchejia, un cerro que ya es de nuestro vecino hermano Quechualla, ¿no? Entonces, tenemos en promedio unas 500 cabezas de ganado que en este momento no tienen alimento. Entonces, el incendio ha quemado por completo todo el pasto.
15: El alcalde Jonathan Álvaro Heredia señaló que el incendio habría sido provocado por pobladores que realizaron una faena de limpieza y quemaron residuos. Explicó que las cenizas fueron arrastradas hacia las zonas secas, lo que permitió que el fuego se extendiera. Y de acuerdo con el reporte de Defensa Civil, este es el segundo incendio forestal registrado en el distrito de Toro, donde su afectación en las áreas naturales fueron más perjudiciales en este segundo incendio. Desde Arequipa, directo en directo, RPP.
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1: Ay, gracias, Jesús, me encanta la Clorandina.
0: ¿Qué has estado haciendo, Griga? ¿Te has desaparecido?
1: Ay, no, he estado caminando, paseando por la Lima.
0: Paseando por, se dice paseando por Lima, ¿qué es la Lima? Paseando. 70 años viviendo en el Perú, ¿no puede decir paseando por Lima?
1: Es que todavía no suena bien mi castelludo.
0: Tú estás peor que Juliño. Tiene como 30 años y sigue hablando portugués. Oh. El señor Marvito también. ¡Qué barbaridad! ¡Panda a una escuela y estudia tu español!
1: Voy a prometo, amigo, asusto, voy a estudiar el español.
0: Oye, ahora que te veo, Griga, estás más arrugada que sobaco de elefante, ¿eh? Échate algunas cremas, hijita.
2: 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Atención, amigos. 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
3: ¡Hola! ¡Hola! ¿Qué tal? ¿Qué tal? ¿Qué tal, amigo? ¿Qué tal, amigo? Yo sé que estaban esperándome con ansias. Me esperaban con ansias locas, sí. Hay algunas pacientes que de verdad me llaman desesperada porque me dicen que, doctor, estoy muy enferma. Me llaman todos los días, me llaman las enfermas.
2: ¡Upa!
3: Todos los días me llaman las enfermas.
2: Y yo tengo que
3: atenderla. Vamos con las arengas, Marquita.
2: Vamos, estamos acá para ayudarlo, doctor.
3: Tú tienes que quedar todo pulmón, que vivan, ¿ya?
2: Por supuesto.
0: ¡Que viva la chica positiva del Girón Cepita!
4: ¡Que viva! ¡Rico!
0: ¡Que viva la sirenita!
4: ¡Que viva! ¡Demonio!
0: ¡Dos por uno! ¡Están dando por uno! ¡Están dando por uno!
4: ¡Rosadita!
0: ¡Que viva las comadres que atracan con el compadre! ¡Que viva la vecina que te pide que regreses al jardín!
3: Yo tengo una vecina, su no sabe lo que es, o sea que... Ella me dice, tajita la manguera, tú mismo eres, me dice, qué lindo, qué lindo.
2: Ay, lo máximo, doc.
3: Bueno, ya saben, cualquier problema que tenga, amigos, amigas, usted señorita que está enferma, envíeme su audio, sí, haga claro. su consulta, yo ya, estoy aquí para...
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3: Ahí, justo al llegar el Chiqui Porra me ha dicho, doctor, está... que está un poco malito.
2: Ah, le ha pasado.
3: La cañería ya... Ajá,
2: tiene una
3: obstrucción y... Y bueno, él le da, pues, tú sabes que la próstata va creciendo, es como una muela, que sigue creciendo, como la muela del juicio, claro. y hace presión en las vías urinarias. Ya le he dicho a Chica, la ciencia ha avanzado, ¿eh? Ahora esa operación dura, lo hacen con láser, ¿no?
2: Al toque nomás, 5 minutos ya está en tu casa ya.
3: Claro, claro.
2: Bien, doca.
3: Tú sabes, está demostrado que el láser da la felicidad. ¿Sabes qué láser da felicidad?
2: ¿Cuál?
3: La cerveza. No, es un chiste. Pero ahora con láser, listo, ¿eh? Listo.
2: Epa, doctor, una consulta, me llamo Oscar. Y quisiera saber si es muy normal el levantarme como burro en primavera.
3: ¿Cómo que te levantas?
2: Se levanta siempre izando la bandera.
3: Izando la bandera. No, eso es normal. Sobre todo temprano.
2: Sí.
3: Ajá. Sobre todo si has sido militar, de todas maneras, no, es como que, como los militares, pues al levantarse se levanta con el rifle en la mano.
2: Claro.
3: Con el rifle en la mano. Porque el militar, sí, si no es así, es preocupante.
2: Ya está.
3: Es preocupante. No, y entonces, de todas maneras, es porque a esa hora la testosterona se activa más. ¿Me entiendes? Las testosterones. He dicho testosterona, no tetasterona.
2: No, por favor.
3: Testosterona.
2: Clarísimo.
3: Ya, repito. Entonces, ahí se activa y entonces uno se levanta. Pues, como,
2: se levanta, claro. Ajá,
3: como burrito de año.
2: Como burrito de año, como pata de perro envenenado. A ver, Doc, ¡Suéltalo, Plin!
5: Vamos con la tarea ya, Marquina.
6: Doctor Manzano.
3: Hola, ¿qué tal?
6: Sensei Marquina.
2: Guarda.
6: Maestro. Doctor Manzano, una consulta, doctor Manzano, la pucha, que todos los días estoy ahí con el mañanero y...
3: ¿Y?
6: Pucha, que creo que voy a necesitar ayuda de la pitufina, del pitufo azul.
2: Guarda.
6: Pero no sé, ¿qué me recomienda usted?
3: No, no te preocupes, mira. Mira, que también la pitufina tiene sus contraindicaciones, ¿eh? Mucho cuidado. Hay mucha gente que toma hasta 2 de 100, ¿no? Pues.
2: No, el exceso siempre es malo. Sí, ¿no?
3: Pero justo ha salido un nuevo medicamento.
2: Ah.
3: En vez de la pitufina, vas a tomar Arrechín Forte. Arrechín Forte. Es de mil.
2: Ah, de mil.
3: Ajá. Mañana y noche. Genérico nomás, porque el de marca te puede tumbar.
2: Ah, ya.
3: Claro. Y listo.
2: Ya está.
3: Con eso. Y vas a tomar Vibramenzima de 500.
2: Epa,
3: Vibramenzima de 500. Esto es un relajante. Eso te relaja, Vibramenzima.
2: Doctor Manzano, una consulta. Me llamo Jean-Pierre. Cada que voy al baño me mojo los pies.
3: Ay, ay, ay, ay.
2: Ayúdeme, no, por favor.
3: Ese es incontinencia. Ese es incontinencia. Que también
2: que no
3: ocurre,
2: dice,
3: por el problema de la próstata, ¿no? La próstata genera muchas cosas. Hay varias formas como se manifiesta el problema de la próstata.
2: Claro.
3: Algunos se vuelven como... te ponen en modo regadera, ¿no? Que dispara a todos lados. Así, claro, como esparsor. Claro. Como esparsor. Claro. No... Otros tienen como una ducha.
2: Ya, como una ducha. Una ducha de teléfono.
3: Otros se ponen como gotero.
2: Ah.
3: Gotea. Eso es lo que está atendiendo este señor. Y otro se obstruye totalmente.
2: Ya está, perfecto.
3: ¿No? Se obstruye totalmente. Entonces ahí tienes que tomar un buen relajante.
2: Doctor, ¿usted cree que nos puede acompañar en el próximo bloque?
3: Encantado.
2: Para más consultas.
3: Encantado.
2: 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Se queda aquí, ya que es viernes. Y tu cuerpo lo sabe, el único, el doctor Manzano.
3: Ya regresamos.

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16: Tenemos información para nuestra multiplataforma con Mariano Calvera.
17: Gracias, buenas tardes. Directo, en directo, 5 buques de la Marina de Guerra formarán parte de las unidades navales de primera respuesta ante eventuales emergencias por el fenómeno del Niño. Así lo informó la presidenta de la República, Keiko Fujimori. Estas unidades permitirán movilizar, cargar y brindar apoyo a las zonas que eventualmente resulten afectadas. Cada una de ellas se incorporarán progresivamente en el litoral durante los próximos meses. A bordo del buque de la Armada Peruana BAP Paita, una de las unidades que prestarán este servicio, la jefa del Estado dio mayores detalles. Escuchemos.
18: Sin duda va a ser muy grande la ayuda. Falta afinar algunos detalles que ya ha tomado nota el ministro Vinelli, el encargado de la comisión del FEIN. Yo creo que a partir de la quincena de noviembre, que son las fechas que nos han determinado los almirantes, corre riesgo ya de que lleguen las lluvias fuertes. A partir de ese momento las embarcaciones van a estar desplegadas en el litoral peruano.
17: La presidenta de la República estuvo acompañada por el presidente del Consejo de Ministros, Luis Galarreta, los ministros de Defensa, Rafael Belaunde, y de Desarrollo Agrario y Riego, Marco Vinelli, así como el comandante general de la Marina. Directo en directo, RPP.
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0: Atención, 4:51. Seguimos con la presencia del doctor Max Sano.
1: ¡Que vivan! ¡Que vivan las que salen a correr por el pentagonito de Chorcito Cachetero!
2: ¡Viva!
1: ¡Que vivan las chicas de Rizo! ¡Que vivan las geishas! Estamos por ahí, por Santadito. Hola, qué tal amigos? Aquí nuevamente con ustedes, querido Barquita. Vamos a recibir. Estoy viendo hoy aquí, está reventado, está que explota
0: sí,
1: es YouTube.
0: Que la gente quiere consulta, siempre hacer su consulta. Pero antes, ¡suéltalo, plin!
3: Doctor Marciano, quiero un consejo. Qué bueno para la fatiga. Es que tengo varias costillas. Gracias.
1: ¿Qué dice para la fatiga?
0: Para la fatiga, porque tiene varias, dice.
1: Ah, porque tiene varias costillas.
0: Tiene varias embriagues.
1: Tiene varias
0: Hermiones.
1: Y tiene fatiga.
0: Está cansado, pero está seco.
1: Bueno, sí, pues uno. Bueno, tampoco somos los Iron Man, pues que uno no, claro. No puede seguir para adelante. Pero de todas maneras te voy a dar un reconstituyente. Ya, vas a tomar Duramax Forte. Duramax Forte.
0: Duramax ya, Forte.
1: Ese es un complejo vitamínico.
0: Ya está.
1: Y
0: en las mañanas, me imagino. Ajá,
1: y vas a tomar Orgasmix.
0: Ah, sí.
1: Orgasmix de 500 miligramos mañana y noche. Orgasmix, son cápsulas.
0: Atención, Orgasmix. Consultas para el doctor 988-860-539. Doctor Max Sano, estoy muy preocupado, necesito su ayuda. Estoy teniendo encuentros amorosos con mi esposa todos los días. ¿Está bien eso?
1: Ah, ese es preocupante. No, claro que está bien con la esposa.
0: Está bien, pues no, claro.
1: Pero tengo muchos pacientes que vienen y dicen que, me cuentan, que con la esposa ya no funciona.
0: Sí.
1: Pero cuando se encuentra con la amante, ahí sí.
0: No es problema. Eso está mal.
1: Pero eso qué quiere decir, que la variedad está el gusto. Pero si estás bien con tu esposa, dale para adelante.
0: Como lo dijo el filósofo, Chiqui Porras.
1: Chiqui Porras, Caucao, todos los días cansa también. Así es.
0: Hermoso, hermoso.
1: Así es.
0: Doctor, su consultorio está en Arriola.
1: Arriola 6969.
0: 6969.
1: Sí, ahí Arriola.
0: Gracias, dice.
1: Atiende hasta domingo se atiende.
0: Ahí está. Mira, doctor Max Sano. Desde que entreno fútbol, he empezado a ducharme con mis compañeros en el camerino.
1: Ajá.
0: Y me jala la mirada. ¿Eso es normal, doctor?
1: Bueno, es casi normal. El problema está cuando le dices al amigo, jabóname la espalda. Ahí ya viene el problema.
0: Ahí está.
1: Ajá, jabóname la espalda, jabóname todo el cuello. Ahí ya está mal, algo anda mal.
0: O sea, mirar tampoco no es pecado, ¿no?
1: Y ahí primero hay que hacer una prueba, la prueba del llantero.
0: La prueba del llantero, a ver si sale burbuja.
1: De todas maneras, ajá.
0: Ya está.
1: Primero hay que hacer ese descarte.
0: Perfecto.
1: Y ahí viene la receta.
0: Ahí está.
1: Acá también dice, doctor Max Sano, estoy muy preocupado. Aquí dice.
0: Ya lo consulté.
1: Aquí me ha hecho otra pregunta. Ah, mi abuelito dice.
0: ¿Ah,
1: para
0: sí?
1: Mi abuelito, que le dicen el correcamino. Todo el día para pi, pi, pi, pi. Bueno, sí, pues. No, ya viene la incontinencia. Justo lo que hemos estado hablando. Ya los esfínteres ya no funcionan.
0: Ya no es lo mismo, pues.
1: Ajá. Sí. Vamos con la siguiente consulta.
0: Doctor,
1: adelante.
0: Puede decir, suelte la plin.
1: ¡Suelte la plin!
4: Doctor Max Sano, doctor, una consulta. Últimamente hasta que me pica y me lagrimea mucho.
0: Epa, guarda.
4: Creo que es por lo que manejo mucho.
1: Ay, ya te lagrimea.
0: Te lagrimea.
1: Ajá, te lagrimea.
0: Pero que vaya el oculista, doctor, ¿no? Pero que le lagrimea.
1: Pero no has especificado bien.
0: Es que no sé si no sé qué ojo, porque puede ser el derecho, el izquierdo.
1: Claro, puede
0: o
1: ser.
0: O el ojo de tondera.
1: Claro, puede ser que le lagrimee también, como dice Melcochita, el Penélope Cruz también, claro. O puede ser que el carro también le está lagrimeando, porque tú sabes que cuando está mal la culata, lagrimea también.
0: También.
1: Claro, cuando sopla.
0: Doctor.
1: Que necesita su cambio de aceite. Ajá. Pero igual te voy a recetar.
0: Doctor, recétale.
1: Vas a tomar Metamizolcan. de 250 miligramos, metamizol, con eso va a parar el lagrimeo.
0: Ya está, perfecto. Mire este, doctor, ¿cómo le va, doctor Maxano, eminencia? Cuando entro al baño público, dejo las paredes rajadas. Ya. Y simplemente es que termino y le doy una sacudidita y se me pasa la mano.
4: ¡Oye!
0: ¿Usted puede achicar? Si quiere achicar.
1: Ah, ya. Tampoco vengas a japonear acá, por favor. Yo sé que hay mucho que de verdad que tienen un trauma. Y lo que tienen que hacer para automotivarse es decir que son los guti, son los superstars, pero en realidad son de la cultura mochica. Pero de todas maneras, ya, de todas maneras te voy a recetar. Vas a tomar un protector gástrico, ya. Vas a tomar isomestraspasol, acción prolongada. Con eso te va a ir bien y vas a dejar de estar ufanándote ahí.
0: Ya está, perfecto. A ver, la última. ¡Suéltala! ¡Plin!
4: Doctor Maxano, ¿qué tal? Buenas tardes. Doctor Maxano, más tarde tengo un entierro. ¿Qué me recomienda, doctor? ¿Qué me pongo? Es urgente.
0: Ponte perfume.
1: Bueno. Ponte ropa negra, camisa negra.
0: Claro, ropa.
1: Claro. Rópate y tienes que guardar el luto. Ya. Ya ahí. Y lleva tu vela.
0: Impresionante.
1: Pero igual te voy a recetar, ¿ya? Vas a tomar chulapimicina de 500 miligramos, es un antibiótico, es para que vayas al entierro.
0: Esto tienes, ¿ya?, que tomarlo con el estómago lleno. Pues.
1: Con el estómago lleno, ajá. Claro. Ajá. Y también vas a tomar Orgasmix.
0: Ya está.
1: Orgasmix también, tú, porque estás haciendo ese entierro. Así que ya lo saben, a cuidarse, ya saben, cualquier problema, aquí está tu doctor Maxano.
0: Lo máximo,
1: querido doctor Maxano.
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1: Nosotros nos despedimos hasta el día lunes. Que tengan un buen fin de semana. Chao, Marquina. Nos vemos el lunes.
0: Chao, Hernán. Buen fin.
1: Buen fin de semana.

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0: Son las 5 en punto. 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
3: El Jurado Nacional de Elecciones informó que mañana, sábado 5 de septiembre, es la fecha límite para que la institución electoral declare inscritas las candidaturas definitivas para las elecciones regionales y municipales 2026. El presidente del Senado, Miguel Torres, dijo que espera que el pedido del Ejecutivo sea tramitado con rapidez como en parlamentos pasados en los que el promedio ha sido 20 días.
4: El promedio que se ha tenido dentro de los distintos congresos ha sido alrededor de 20 días para poder dar esta delegación de facultades. Esperemos que, no obstante que tenemos el reto de la bicameralidad, esta se pueda producir en el más corto plazo.
3: La Superintendencia Nacional de Migraciones y la Policía Nacional intervinieron a más de 500 extranjeros durante un operativo de fiscalización y verificación migratoria en diversos puntos de Lima Norte, como parte de las acciones orientadas a fortalecer el control migratorio y contribuir al orden y la seguridad. La diputada Analí Márquez de Juntos por el Perú se pronunció sobre la denuncia constitucional contra el Defensor del Pueblo, quien mencionó en una entrevista que cerrar el Congreso incrementaría la aprobación presidencial.
5: Lo que está haciendo es generar polémica y romper esta función tan importante de respeto hacia los derechos humanos, y generando polémica en el sentido de que, pues, vulnerando los derechos de los parlamentarios que somos elegidos por el pueblo de manera democrática, y hoy estamos trabajando junto con otro pueblo.
3: La Superintendencia Nacional de Educación Superior Universitaria, SUNEDU, y

0: cambio con otras especies netamente nativas, de una altitud de 1.5 a 2 metros, ¿no? Para que obviamente tampoco no desentone en la visibilidad que se tiene dentro de la plaza de armas.
1: El director general de fútbol de Sporting Cristal, Julio César Uribe, se pronunció en conferencia de prensa luego de una agresión sufrida el jueves a la salida del entrenamiento del primer equipo.
2: Sorprendidos, porque en otras oportunidades el diálogo ha sido la vía más saludable para buscar que encontrar la respuesta institucional, porque los hinchas son hinchas y nosotros lo vamos a reconocer y respetar siempre, y también entendemos que no siempre todos los hinchas son así.
1: Faltan 68 días para la visita del Papa León XIV al Perú.
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4: 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Temperaturas.
5: En este momento Tarapoto registra 31 grados y en la noche llegará a 28. Cusco registra 17 grados y para la noche bajará a 13. Además, Chiclayo tiene 26 grados. Se espera un cielo parcialmente nublado.
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6: El precio del dólar es de 3 soles con 36 céntimos de acuerdo con el Banco Central de Reserva del Perú. En el mercado paralelo, el tipo de cambio es de 3 soles con 35 céntimos para la compra y de 3 soles con 38 céntimos para la venta.
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10: Viernes 4 de septiembre de este año 2026, semana 37 ya acabando. Bienvenidos a este nuevo episodio de Su Espacio Vital, en el aire saludable de RPP Noticias, confianza y credibilidad por todos los medios. Soy el doctor Elmer Huerta, encantadísimo de estar juntos como todos los días en este nuestro encuentro de música, ciencia y medicina. Gracias por estar con nosotros en el programa. Usted que se encuentra en alguna de las 24 regiones de nuestro maravilloso país, en la provincia constitucional del Callao o en algún lugar del mundo, escuchando RPP Noticias a través del audio player. Gracias por estar con nosotros en este día, viernes 4 de septiembre. Hoy día, señora, vamos a tener nuestra serie de programas de los días viernes, Confesiones en el mundo de la medicina, confesiones de la salud, en el que conversamos con algún personaje conocido, un personaje del mundo del arte, de la música, del deporte, del periodismo, una persona que

0: usted pueda haber conocido. Y a veces uno se pregunta, ¿no? ¿Y esta persona cómo vivirá? Obviamente no nos vamos a meter en la vida privada de nuestros invitados, porque en este su espacio vital lo que sí queremos es hablar un poco sobre la salud de nuestros invitados, básicamente sobre lo que es el estilo de vida que llevan en sus diferentes profesiones. Ya hemos tenido oportunidad de conversar con periodistas, hemos tenido oportunidad de conversar con deportistas y hoy día vamos a conversar, señor, señora, con una persona que ustedes conocen mucho, miembro de una familia muy querida en nuestro país. Él es Brian Zucker, conocido como Kenji Zucker, quien es un productor musical, también es un DJ, disc jockey, es músico peruano-estadounidense. Kenji, qué gusto de saludarte. Todavía no está Kenji, ok. Me dicen que todavía no está. Pues no, vamos a conversar con Kenji en un momentito. Y vamos a conocer cómo un artista, porque los artistas están de amanecida, los artistas muchas veces no comen bien, los artistas tienen una vida, un estilo de vida que es muy particular, ¿cierto? Como los deportistas, conversábamos la semana pasada con un exfutbolista, ¿verdad? Y pues el mundo del deportista es diferente. Y así el mundo de cada uno de nosotros es diferente. Usted, señor, señora, ¿a qué se dedica? ¿Qué tipo de trabajo tiene? ¿Cómo ve el mundo de la salud para usted? ¿Practica medicina preventiva? ¿Tiene tiempo para hacer actividad física? ¿Entiende usted la importancia de la actividad física, de la alimentación saludable, del buen dormir? Y si lo entiende, ¿hace esfuerzo para practicarlo? Ese es el punto en este subprograma Espacio Vital los días viernes. En un momentito más, ya me van a avisar de que tenemos a nuestro invitado, a Kenji. Pero recordemos pues que el año 2025, el año pasado, en un gran, gran evento en Miami, se dieron a conocer los premios Grammy, que son los premios musicales por excelencia, por el mejor álbum latino tropical. El mejor álbum latino tropical premiado se llama Alma, Corazón y Salsa y fue grabado en vivo en el Gran Teatro Nacional de Lima, en la que colaboraron 35 músicos y artistas invitados, entre ellos obviamente la mamá, Mimi Zucker, el hijo percusionista, músico excelso, Tony Zucker, y allí estuvo en ese grupo Kenji Zucker como el productor, como el DJ y uno de los músicos. Y pues eso es lo que recordamos del año pasado cuando ellos ganaron el premio Grammy, que es un evento sumamente importante en el mundo de la música. Me parece que ya está entrando por acá, porque estamos en el YouTube, le recuento. Estamos en el YouTube, así que si usted está en el YouTube, pues bienvenidos al YouTube, que ya en este momento debe estar, como dicen, arriba. Por lo menos yo me veo. Y ya en un momento más va a estar nuestro invitado Kenji, que ya veo que su ventanita se está prendiendo de la maravilla de hacer programas en vivo. Y allí está Kenji. Kenji, qué gusto de saludarte. ¿Me puedes escuchar? A ver si logramos comunicarnos.
1: Te escucho bien claro con esa voz tan elegante, doctor. Un honor estar contigo acá.
0: Al revés, mi querido Kenji. Qué gusto de saludarte y muchísimas gracias por estar con nosotros en el programa. Mientras te esperaba, yo trataba de llevar el programa, mi querido Kenji. Ya conté que se ganaron el Grammy, Mimi, Tony, tú y todo el grupo el año pasado en Miami. Y decía, vamos a hablar hoy día con Kenji para ver cómo una persona joven, un DJ, un músico, cuida de su salud. Así es que, Kenji, gracias por estar en el programa y felicitaciones de verdad por el premio. Kenji, ¿tú también creciste en Chosica o no?
1: Yo nací en Estados Unidos, en Miami, pero yo visitaba Chosica cuando era muy chico y yo lo que yo conocía antes de viajar a Perú con todos estos viajes de trabajo de música, yo solamente conocía a Chosica. Recién estos últimos años he conocido Miraflores, Plaza de Armas, la primera vez que fui el otro día. Solamente conocí a Chosica de chiquito.
0: Bueno, y te pregunto lo de Chosica, mi querido Kenji, porque yo crecí en Chosica, yo crecí en Chosica, yo nací en Ancash, en Recuay, pero mis padres se mudaron muy temprano cuando yo tenía 4 años y yo he crecido en Chosica, entonces pensé que tú sabías por allí el barrio de Chosica Baja, la avenida 28 de Julio, el barrio del
1: Con razón que...
0: Moyopampa. De dónde es mi equipo, el equipo de Moyopampa de fútbol. Bueno, qué gusto, Kenji.
1: Con razón hay mucha química acá. Somos del Vida del Sol, los dos. La Vida del Sol.
0: Exactamente, hemos recibido muchos rayos ultra.